se dispone a decirle a Satanás y a las tinieblas, hay resistencia. Me mostraron el código. Sí, yo sé lo que estás haciendo. Estás tratando

segura. Aquí quiero declarar, yo no pienso correr, yo no pienso soltar lo que tengo, yo no

0: parece, a mí me parece que en este lugar hay gente que van a pelear la buena batalla. A mí me parece que aquí hay gente que están determinada a pelear. Si tú estás determinado a pelear, levanta esa mano, abre esa boca, suelta esa lengua. Ahí está, eleva esa alabanza. Hay gente declarando que no van a correr. El diablo tiene que estar estremeciéndose. El infierno tiene que estar estremeciéndose. Los músicos, prepárense, vamos ahí.
1: No voy a correr.
0: Que se sepa.
1: No voy a correr.

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9: Aplauso al que vive y reina por los siglos de los siglos. Déselo fuerte que es para Dios. Gracias, Padre, por esta bendición linda. Sentimos contentos, hermano, por esta bendición que Dios nos permite compartir con ustedes en esta maravillosa mañana o ya tarde. Gloria al Señor, esperando que Dios hable a nuestras vidas, hable a nuestros corazones. Amén, hermano. Por ahí está, licenciado, gloria al Señor. Por ahí está aquí mi amada esposa, Leslie Ocasio, mi niña Lelian Angelí, y una compañera de Angelí también, que levanta la manito ahí. ¿Cómo se llama? Carmen, Sofía, Fabiola, gloria a Jesús. Gloria al Señor. Así que me gozo que Fabiola esté compartiendo con nosotros en la mañana de hoy. Gloria a Jesús. Me acompaña mi hermano Noris también, gloria al Señor, y su familia, que gustaría que levante la manito ahí. Están aquí al frente. Qué bendición linda. Así que nos gozamos, hermanos, de esta bendición que Dios nos regala, poder compartir con todos y cada uno de ustedes. Mi hermano, escuché una noticia ahí que me llenaba de gozo, de regocijo, que es que los muchachos, yo creo que Jiré es la primera vez que llevan los cuatro equipos.

pues a la final las cuatro categorías de el Buzzer Beater, y felicitamos por esa labor que están llevando a cabo. Así que nos gozamos de esa bendición linda. Reciban saludos del pastor Héctor Delgado, su amada esposa Jennifer, gloria al Señor, y todo este pueblo precioso que está aquí con nosotros, amén, que forma parte de esta linda congregación. Reciban saludos todas y cada una de las visitas. Vamos a la palabra del Señor, hermano. Está en el libro de Marcos, capítulo 5, una porción bíblica bastante conocida y bastante expuesta, pero gloria al Señor, he sentido la inquietud del Señor de compartir la misma, esperando que ministre las vidas y los corazones. Amén, gloria al Señor, y los amigos que puedan estar aquí con nosotros en esta maravillosa mañana, amén, no pierda la oportunidad de escuchar la voz de Dios una vez más, que habla a su corazón. Amén, mis hermanos. Reciban saludos de mi pastor William Figueroa, sabe que estamos acá también. Amén, gloria al Señor, y de toda esa linda congregación. ¿Lo tiene ahí, hermano? ¿Lo tiene? Marcos capítulo 5, vamos a considerar por favor el verso 25 en adelante, y leemos la poderosa palabra del Señor a la gloria del Padre, del Hijo y la comunión linda de su Espíritu Santo. Y este lindo pueblo dice: pero una mujer que desde hacía 12 años padecía de un flujo de sangre, había sufrido mucho de muchos médicos y gastado todo lo que tenía, y nada había aprovechado. Antes le iba peor. Cuando oyó hablar de Jesús, vino por detrás entre la multitud y tocó su manto, porque decía: si tocare tan solamente su manto, seré. Y enseguida la fuente de su sangre se secó, y sintió en el cuerpo que estaba sana de aquel azote. Luego Jesús, conociendo en sí mismo, el poder que había salido de él, volviéndose a la multitud, dijo: ¿quién ha tocado mis vestidos? Sus discípulos le dijeron: ¿ves que la multitud te aprieta y dices: ¿quién me ha tocado? Pero él miraba al alrededor para ver a quién había hecho esto. Entonces la mujer, temiendo y temblando, sabiendo lo que en ella había sido hecho, vino y se postró delante de él y le dijo toda la verdad. Y él le dijo: hija, tu fe te han hecho, ve en paz y queda sana de tu azote. Yo quiero predicar en esta maravillosa mañana, amén, o tarde, bajo el tema: detén el sangrado. Padre, te adoramos, te bendecimos, glorificamos tu nombre, reconocemos que tú eres Dios, que fuera de ti no hay otro, no a nosotros, Señor, sino que a tu nombre daremos gloria. Mira esta bendición, este privilegio que tú nos permites hablar la misma. Por favor, usa mis labios, mi corazón y mi mente, y permite que esta palabra, Dios mío, ministre cada corazón conforme su necesidad. En el nombre poderoso de tu Hijo amado Jesús. Tú, este lindo pueblo dice: amén. Denle un aplauso al pianista que ya viene por ahí. Ay, santo. No es lo mismo sin ti. Gloria a Jesús. Qué lindo, hermano. Ya yo estaba, te iba a procurar, era mejor que llegara. Qué bueno. Detén el sangrado. Gloria al Señor. Y yo creo, hermano, sin temor a equivocarme, amén, yo no soy un predicador de ocasión, hermano. Amén. A mí me gusta predicar y sentirme, amén, con seguridad y con confianza de lo que voy a hablar cuando siento la convicción de Dios en mi corazón. Gloria al Señor. O sea, que yo sé que aquí hay gente, amén, que este mensaje le va a ministrar. Le va a ministrar porque es la intención de Dios hablarte al corazón. Gloria al Señor. Hay gente que están sangrando, hermano. Hay gente que están sangrando. Gloria al Señor. Y es la intención de Dios, amén, de tener ese sangrado. Pero nosotros tenemos que lograr entender que hay una decisión que es de nosotros. Hay una decisión que es de nosotros. Que nadie puede hacerlo por ti. Que yo no puedo hacerlo por ti. Y aún la intención de todos estos hermanos puestos de acuerdo no puede lograr lo que tiene que nacer de ti. Por eso es que la Biblia, amén, aleluya, dice claramente que la fe viene por el oír. El oír
La palabra, esa fe es acción. Esa fe es movimiento. Amén. Que yo creí, me muevo. Que yo creí, camino. Que yo creí. Aleluya. Gloria al Señor. Y esa fe en movimiento provoca el resultado de Dios en nuestras vidas. Dice amén, hermano. Hoy en particular, hermano, se conoce como el Domingo de Ramos. Es el inicio de la Semana Santa. Recuerda usted que es ese día que el maestro entró y le tiraron los ramos y le pusieron palmas y gritaron hosana, bendito el que viene, bendito sea el nombre de Jesús. Y este pueblo estaba recibiendo al Señor como un conquistador, como un rey. Gloria al Señor, venciendo. Esa era la atmósfera. Gloria al Señor. Y yo quiero que usted reciba este mensaje como tal en su vida. Amén. Y que este mensaje marque un comienzo en tu vida. Que marque un comienzo, un inicio. Bendito sea el nombre de Jesús. Aquello pudiera representar para muchos, amén, aleluya, una aparente derrota, porque era el comienzo, amén, de la crucifixión. Bendito sea el nombre de Jesús, porque esa misma semana fue crucificado. Pero para nosotros la iglesia y la fe en Jesucristo fue la victoria más grande sobre la faz de la tierra. Amén. Cuando un hombre dijo, es que no me quitan la vida, es que yo la pongo y la vuelvo y la tomo. Porque, aleluya, Él es el dador de la vida. Y meditaba en esta porción bíblica, hermano, de esta mujer del flujo de sangre. Y sinceramente son de las porciones bíblicas que con uno leerlo en particular nada más te ministra. Porque esta mujer estaba desafiando en su interior sus temores, sus dolores, su vergüenza, la opinión de la gente, el qué dirán. Todo eso estaba siendo desafiado, amén, por cuanto esta mujer estaba accionando. Vaya a Levítico un momentito, hermano. Levíticos capítulo, le digo el capítulo 15. Levíticos capítulo 15. Considera el verso 19. Lo tiene, hermano. Unos cuantos nada más. Vamos a esperar. Lo tiene. Levíticos capítulo 15, verso 19. Dice, cuando la mujer tuviere flujo de sangre y su flujo fuere en su cuerpo, 7 días estará como. Y cualquiera que la tocare será hasta. Vaya al 25. Y la mujer, cuando siguiere el flujo de sangre, por muchos que fuere del tiempo de su costumbre, fuera del tiempo de su costumbre, o cuando tuviere flujo de sangre más de su costumbre, todo el tiempo que su flujo será inmunda como en los días de su costumbre. ¿Se entendió eso, hermano? Todos los días de su flujo, amén, será inmunda como en los días de su costumbre. Está diciendo que hay un periodo en que todas las mujeres, amén, tristemente pasan. Gloria a Dios por Jesucristo que nos hizo hombres, ¿verdad que sí? Pero las mujeres tristemente pasan por un periodo. Está diciendo, amén, en ese periodo es considerada en el tiempo antiguo inmundo. Amén, pero, amén, el tiempo que dure ese sangrado, esa mujer es inmunda. Aun cuando fuere fiel, fuera de la costumbre, en tanto esté sangrando es inmunda. Pero mire lo que sigue diciendo, hermano. Mire lo que sigue diciendo. Verso 26. Toda la cama en que durmiere todo el tiempo de su flujo le será como la cama de su costumbre, inmunda. Todo mueble sobre que se sentare será como la impureza de su costumbre. Cualquiera que tocar esas cosas será como, y lavará sus vestidos y así mismo se lavará con agua y será inmundo hasta la noche.
Y cuando fuere libre de su flujo, contará cuánto. Y después será como. Al octavo día tomará consigo dos tórtolas o dos palominos y los traerá el sacerdote a la puerta del tabernáculo de reunión. Así apartaréis de sus impurezas a los hijos de Israel, a fin de que no mueran por sus impurezas, por haber contaminado mi tabernáculo, amén, que está entre ellos. Ahora, cuando usted mira, hermano, le quiero dar un poco de contexto, porque por lo regular nosotros decimos, la mujer cuando estaba en el flujo de sangre es inmunda, pero yo quiero que usted lo lea y que usted logre entender que una vez cuando ella salía, amén, de ese periodo, tenía que ir al sacerdote y ofrecerle un sacrificio para que el sacerdote, por medio de ese sacrificio, ella volviera a tener que esa consagración o se restableciera ese vínculo con Dios. Cuando esta mujer, amén, aleluya, se dice dentro de sí, si tan solo yo toco el borde de su manto, soy sana. Ella está, aleluya, desafiando todo ese conocimiento. Ella está desafiando todo ese protocolo. Ella está desafiando todo aquello que le condena, todo aquello que le sentencia, todo aquello que la aparta, todo aquello que no le permite, amén, aleluya, alcanzar lo que Dios tiene para ella. Oiga bien, hermano, bendito sea el nombre de Jesús. Fíjate que dice que hacían 12 años. Yo no sé usted, pero para mí 12 años representa un periodo significativo. Se entiende que el sangrado, dice, amén, aleluya, algunos escritos, Mateo habla de él, Lucas habla de él. Fíjate que describe el sangrado como una fuente. La fuente del sangrado. Entonces, cuando usted considera la fuente, habla de abundancia. No estamos hablando de que lo que esta mujer estaba derramando se detenía con una curita. Estamos hablando de una mujer que le era constante el fluido de sangre. Se dice, según los comentarios, yo trato de seguir el bosquejo, pero es imposible. Mire, cuando usted considera eso, dice que eso le daba hasta fatiga por el fluido. Amén, no le permitía respirar con qué. Con facilidad. Experimentaba mareo, debilidad. Se oye, hay damas aquí que se identifican. Porque todo el cuerpo está experimentando esto, pero esto no es un día, dos días, siete días. Estamos hablando de que lleva 12 años. ¿Se podrá imaginar usted todos los paradigmas que hay en su pensamiento? Amén, toda la inseguridad que hay en su pensamiento. Hágase de cuenta que Jesús no se estaba moviendo como se mueve Ángel Figueroa por ahí. Amén, las multitudes seguían al maestro, pero ella se dice dentro de sí,

fíjate qué término usa, hermano. Dice que había sufrido mucho de muchos médicos. ¿Usted lo leyó? Pero ¿por qué usa ese término? Que había sufrido mucho de muchos médicos. ¿Por qué, Nori? Por la frustración. Hazte esto que te va a resolver. Págate esto, que con esto resolvemos. Entonces es aún más frustrante cuando todo lo que tengo lo estoy invirtiendo, pero dice la Biblia que antes me va peor. Entonces, aleluya, gloria al Señor, llega y nos toca la puerta a la frustración. Ese es tu final. Amén.

hermano, ministrado mi corazón. Porque cuando tú buscas la definición, dice que ese sangrado es el rompimiento de los vasos sanguíneos. Estoy profundo. Pero no solamente eso. Dice que puede ser visible o puede ser, puede ser visible o puede ser intenso, amén, o puede ser interno. Yo quiero decirle algo: si es visible es más fácil, porque con lo que es visible tú puedes trabajar.

es aún peor. ¿Por qué? Porque tú no sabes la magnitud. Y yo quiero hablarle a la gente en esta mañana que están sangrando, pero es por dentro. Tienen un sangrado, pero es interior. Se acabó el tiempo de seguir disimulando, porque Dios sabe que no puedes más, porque Dios sabe que te faltan fuerzas, porque Dios sabe que te sientes mareado, porque es que Dios sabe los síntomas que tú estás viviendo. Pero si Él te toca, se detiene. Sé que es lo más triste, que es lo más triste, que gente sabiendo no se esfuerzan. Que gente conociendo no se esfuerzan, porque ella oyó hablar de Jesús, y basta lo que oyó hablar de Jesús para ella decir: si yo lo toco. El problema es que hoy en día hay que cargar la gente cuando son ellos los que necesitan. Hay que cargarlo. Ella dijo: nadie tiene que llevarme. Me pueden faltar la fuerza, me puede faltar el ánimo, me puede faltar la lucha, mi cuerpo, pero aún arrastrándome, yo lo voy a tocar. Porque es que ella sabía cómo se sentía. Ella sabe lo frustrante de lo que está viviendo. Y hay gente aquí que tienen que ser sinceros con ellos mismos. Yo vine a hablarle a los amigos directamente hoy, hermano. Ya está bueno de seguir aparentando. Ya está bueno de seguir fingiendo. Amén, aleluya. Esta mujer lo había gastado todo. Hay cosas que tú no tienes la capacidad de cambiar, que solamente las va a cambiar Dios. ¿Quién celebra el rompimiento matrimonial? ¿Quién celebra una sentencia de cárcel? ¿Quién celebra una enfermedad? Nadie celebra eso. O sea, ¿qué te quiero decir con esto? Que todos esos panoramas negativos nadie los celebra. Llegan de imprevisto. Pero Dios vino a deshacer las obras del diablo. Todo está en que tú recibas esta palabra y tú digas: aleluya, soy yo.

que me estoy muriendo. Se fíjate qué cosa tremenda, hermano. Cuando tú meditabas en esto, es ella. Es ella la que toma la iniciativa. Pero ¿qué más tú necesitas escuchar? ¿Qué más tú tienes que oír? ¿De qué manera más tú quieres que Dios te hable? Para tú lograr entender que el único que puede resolver tu matrimonio es Dios. Que el único que puede obrar en lo que tú estás pasando es Dios. El

cambiar la vida del hombre. Pero tú sabes cuál es el problema, que nos acostumbramos. Nos acostumbramos. 12 años es un montón. 12 años es un montón. ¿Cuánto llevas tú? ¿Cuánto llevas tú con ese fluido? ¿Cuánto llevas en ese proceso? Y todavía no ha llegado el momento que tú te hables a ti mismo, al corazón. Porque sí, Dios te bendiga, gracias. Porque sí, la gente puede hablarte, pero tiene que llegar el momento que te hables tú mismo. Y tú mismo te digas que tanto tú esperas. Amén, que tú mismo te digas qué más tú quieres hacer. Amén, aleluya, qué más tú quieres hacer. Qué puertas más tú quieres tocar. No sigas tocando puertas. Toca a Cristo, que es el único que te va a cambiar. Por eso es que dice la Biblia que el hombre no consiste de los bienes que posee. Usted pensará que eso es de balde, porque una casa no da felicidad. ¿Por qué? Porque puedes tener casa y no tener familia. Amén, hermano. Tú puedes tener carro y no tener dirección. ¿De qué te vale el carro entonces? Si no sabes ni para dónde ir. ¿Se oye o no se oye? Amén, aleluya. El esposo, la esposa, no te trae, aleluya. Bendito sea el nombre de Jesús.

desafía a ti. Mira, hermano, yo compartí el jueves en Padre Rivera, allá en Humacao, en un residencial. Mira, yo le decía, le dicen, mira cuántas veces nosotros hemos venido aquí a este residencial. ¿Cuánta gente nos ha predicado aquí? ¿Cuántas veces tú has escuchado? Amén. Tú me puedes hablar a mí de Dios, vamos. La gente sabe, la gente conoce. Ahora, ¿no quieren accionar? Esa es la realidad. Y aquí nosotros tenemos que lograr entender que la fe sin obra es muerta. Eso que tú dices que tú crees, eso que tú dices que conoces de Dios, tú no puedes seguir alimentándolo en tu mente. Tienes que accionar, tienes que caminar, tienes que aplicar, tienes que comenzar a caminar creyendo en aquello que tú has confiado. Mira, hermano, así metido en la... Tú que me tengo, baja para acá. Tú, baja. Aquel varón, ¿tú quieres aceptar a Dios? No. Es que no quiero fallarle. Así decimos mucho, ¿verdad que sí? Yo no soy hipócrita, ¿verdad que sí? No te mientas más. No te mientas más, porque aquí ninguno de nosotros somos perfectos. Nosotros vamos camino, aleluya, a la perfección. En la medida que el Espíritu Santo va tratando con nuestra vida. Perfecto, bueno, ninguno, dice la Biblia. Solo mi Padre que está en el cielo.

no de nosotros. Mira, hermano, le pongo las manos a aquel varón. Se torció por una cosa terrible. Terrible, como pocas veces lo ve uno. Metió la cabeza para abajo, así, hizo así. Torcido. Feo. ¿Se oye o no se oye? Así nos pone el diablo, feo. La cosa es, hermano, que yo seguí ministrando. Seguí ministrando. Pero para sorpresa mía, no de Dios, la gente no se quiere convertir. Sé que yo le decía a la gente, con eso es que tú estás batallando. Tú lo ves, con eso es que estamos bregando espiritualmente. Por eso tú te puedes hallar aquí. Y tú dices que yo quisiera, pero estás batallando con eso. Estás batallando con eso. Y yo quiero que tú logres entender que para que se manifestara el milagro en esa mujer, ella lo primero que tuvo que vencer fue su pensamiento. Tengo que caminar para allá. Amén. Tengo que llegar donde él. ¿Cuántas cosas voy a tener que vencer? Pero yo no me voy de aquí sin mi milagro. Pero nos es familiar. Venimos, escuchamos, ¿y qué hacemos? Nos vamos. Vengo el otro domingo. A ver si el predicador me gusta. A ver si la predicación me gusta. Esto no se trata de que te guste. Esto se trata de que tú escuches lo que Dios quiere que tú escuches. Para que haga lo que Dios quiere que nosotros hagamos. Y lo que quizás tú quieres ver en tu vida, Dios lo hace. Y lo que tú has visto imposible, Dios lo hace. Y lo que tú no has podido enderezar, amén, aleluya, con tu propia fuerza, Dios lo hace. Pero hace falta que no solamente creamos, que caminemos, que confiamos, que tomemos la decisión. 12 años se resumieron en qué? En un toque. Hay gente que hace así. Se escucha fácil. Te toca esforzarte. Si tú, mira, hermano, nosotros le compartimos esta experiencia bíblica a los niños. Por lo extraordinaria, yo te digo que si nosotros con la madurez que tenemos y viendo las cosas con un poquito de experiencia, amén, logremos comprender la magnitud, amén, de lo que Dios ha hecho en la vida de los que, aleluya, de los que marcaron este maravilloso evangelio. Esa mujer aparece en todos los evangelios compartiendo esa, aleluya, esa maravilla que Dios hizo en esa mujer para testimonio de nosotros. Hay otro que a mí me edifica mucho, que es la mujer que estaba encorvada. ¿Cuántos años hacía que estaba encorvada? 18 años. El que está encorvado, ¿por dónde mira? ¿Dónde mira? Para abajo. La joroba te obliga a qué. ¿Tú sabes en qué se resumieron 18 años? En que Jesús la vio. Dice la Biblia. Y por nada se podía enderezar. Si te dice que por nada se podía enderezar, era que lo había intentado, Ileana. Porque es que tú no quieres estar en la condición que tú estás. Es que tú no quieres estar en la batalla en la que tú te encuentras. Tú no quieres estar en el sangrado en el que tú

llama Dios. Dice que Jesús, viéndola y compadeciéndose de ella, le puso la mano arriba. ¿Y qué hizo? Se enderezó. Así, el que está torcido, papá lo endereza. ¿A cuánto Dios ha enderezado? ¿A cuánto Dios ha enderezado? Bendito sea la misericordia del Señor. Si usted se pone a preguntar por ahí, se va a encontrar montones de testimonios que se van a identificar con lo que tú

Lo que hace falta es que creamos. Pero tú sabes cuál es el problema, hermano. Ya terminé. ¿Sabe cuál es el problema? Que los recibimos como sanador. Los recibimos como libertador. Los recibimos como sustentador. ¿Cómo más los recibimos? Dígase usted mismo. Todo lo miramos desde el ámbito de... Qué bueno usted te mensaje, ¿verdad que sí? Todo el tiempo contemplamos a Dios desde el ámbito de... Pero cuando lo vas a recibir como Señor, ¿cómo lo vas a, aleluya, cuando lo vas a recibir como Señor, como Salvador, como el dueño de mi vida? Ese tiene que ser la decisión que tú tomes hoy. Si tú escuchas la voz de Dios, no endurezca tu corazón. Por eso fue que cuando Bartimeo vio que pasaba, ¿qué hizo? Gritó. ¿De qué fue aquel grito? De desesperación. ¿Por qué? Porque solamente tú sabes lo que estás viviendo. Tú eres el único que conoce lo que tú estás experimentando. Y como Dios, amén, aleluya, conoce cuál es tu condición, Dios trajo esta palabra hoy. Cuando Bartimeo...

Ese grito lo provoca la desesperanza. Ese grito, amén, lo provoca el deseo de ver algo diferente en tu vida. Mire, mi hermano, cánsese de experimentar lo mismo. Cánsese de llorar. Cánsese de estar triste. Cánsese, amén, de sentirse solo. Cánsese de no tener esperanza. Amén. La Biblia dice que para el que cree, todo es posible. Por eso ese hombre gritó. Y aunque hubo gente que le dijo que se callase, ¿qué hacía? Gritaba más fuerte. Porque no va a faltar la gente que te diga, te emocionaste, te metiste a eso. ¿Ah? ¿Se oye o no se oye? ¿Te está hablando Dios o no te está hablando? Amén, ¿te está hablando Dios al corazón o no te está hablando? Amén, no te metas a eso. Mira, rompe esos parámetros mentales. Rompe, aleluya. No vivas más, amén, para complacer la gente. No vivas más del que dirán. No vivas más de la opinión de los demás. Cánsate de sufrir. Yo siempre comparto esto, hermano. Que aquel hombre que le dice a Julio, déjate los viajes, déjate la plata, déjate. Y Julito le digo, ¿y qué hacía con los demonios que me atormentaban? ¿Y qué hacía con los demonios que metían el matrimonio roto? ¿Y qué hacía con los demonios que se metían en los cuartos de mis hijos y no me las dejaban dormir? Por eso es que usted ve que quizás no tiene la capacidad económica que tenía antes, pero está contento y está feliz. Y lo que has recibido de Dios, amén, no lo cambia por nada ni por nadie. Yo no sé que tú estás aparentando tanto. Yo no sé que tú estás disimulando tanto. En Dios está lo que tú y yo necesitamos. Aquellos leprosos oyen que Jesús va pasando por el camino. ¿Qué hace? Mire, hermano, yo se lo voy a decir con toda sinceridad, que hay mucha hipocresía, que mucho nosotros los seres humanos aparentamos, que mucho disimulamos. De eso no nos avergonzamos. De eso no nos avergonzamos. Preferimos mostrar algo prestado. Preferimos, amén, aleluya, proyectar algo que no somos. Pero de eso no nos abochornamos. Nos abochornamos de dar lo mejor de nosotros. Mentira del diablo. Que se avergüence lo que lo hace mal. Pero si yo lo hago bien, no le tengo que bajar la cabeza a nadie. Ten misericordia de nosotros. ¿Por qué? Por la condición en la que estaban. El pecado te margina. Estaban marginados, distanciados de la sociedad. Amén, aleluya. Gloria al Señor. Señalados para morir en ese anonimato. Sin embargo, cuando escuchan que Jesús va a pasar, ellos lo que están viendo es ver la oportunidad de que su panorama cambie. Si nosotros lo viéramos desde ese punto de vista, usted viniera aquí con otra expectativa. Si usted lo viera diferente, la visita a la casa de Dios, usted

en su vida. ¿Qué dicen ellos? Maestro, si tú quieres. Le dijo aquel, sé sano. Dios quiere, es el deseo de Dios. Pero nosotros tenemos que cansarnos. Dios no golpea el aire. Aquí hay gente que tiene un sangrado en el corazón. Aquí hay gente que tiene un sangrado interno. Un sangrado interno que no se puede ver, pero tú sientes los síntomas. Si tú eres capaz de decirte a ti mismo, si lo toco, Él me sana. Si lo toco, Él me hace nuevo. Si lo toco, Dios se glorifica. Mira, hermano, yo explico esto porque me gusta. Y no quiero ofender la teología de usted. Pero yo digo que ese milagro fue involuntario. Se fueron los que quedaban. ¿Por qué es involuntario? Porque Jesús se detiene y dice, alguien me tocó. Él podía haber dicho, ella me tocó, él me tocó. Él es soberano. Para enseñanza nuestra dijo, alguien me tocó. Porque él dice que conoció en sí que el poder de Dios había salido de él. Se manifestó Xiomara involuntaria. Alguien lo provocó. Y tú con esa cara ahí tan serio, si tú entendieras lo que Dios es capaz de provocar en tu vida, tú lo tocaras.

Él dice: alguien me tocó. Pero el ser humano razona. El ser humano razona. Como hay gente aquí que están analizando el mensaje. Razona ahí. Ellos razonaron. ¿Qué dicen ellos? Maestro, pero en serio. La multitud te aprieta y te oprime. Y tú dices que alguien te tocó. ¿Cuánta gente te tocó? Por eso no todo el que entra en la iglesia es transformado. Por eso llegan unos y salen como entraron. No porque Dios quiera, es porque no vinieron a tocarlo. Si tú vienes a tocarlo, Dios se glorifica. Si tú vienes a tocarlo, Dios te bendice. Si tú vienes a tocarlo, te vas con tu milagro. Por eso es que Él dice: espérate, alguien me tocó. Toda esta gente te ha tocado. Y tú dices: poder y virtud salió de mí. Cuando ella logra comprender que no quedó encubierta, dice: he sido yo. Y dice los otros relatos, me parece que es en el de Lucas capítulo 8, que dice que básicamente le explicó por qué causa. Hágase de cuenta que le dijo: he sido yo. Tenía un flujo de sangre que hacían 12 años atormentaba mi vida, que me tiene como lo que tú estás viendo hoy. Mira cómo me siento, mira cómo estoy. Pero una vez te toqué, una vez toqué el borde del manto de tus vestidos, yo he sentido que la fuente de sangre que había en mí se detuvo. Gloria al Señor. Lo que me afligía se fue. Ese Dios no ha cambiado. Ese Dios está aquí. Ese Espíritu Santo está aquí. Aleluya. En la medida que tú creas, Dios se glorifica. Habrá algo que sea imposible para Dios. Yo no sé que tú viniste a buscar de Dios, pero sí te puedo decir con toda seguridad que lo que tú necesitas está en Dios. Que de lo que tú tienes necesidad está en Dios. Dios quiere detener tu sangrado. Mira qué cosa linda, hermano. Me voy. Quizá Dios toque a alguien para que me invite a almorzar. Tú leíste eso, ¿verdad? Que sí, el Levítico. Había que esperar 7 días. Y al 8º día era que tú ibas donde el sacerdote. Ese protocolo. Esta mujer, más que el sacerdote, tocó al verbo hecho carne. Los 7 días están de más. El 8º día está de más. Y el sacerdote está de más. Toqué al dador de la vida. No hace falta palomino. No hace falta tórtola. No hace falta sacrificio, porque el sacrificio Él lo hizo en la cruz del Calvario. Por eso usted está aquí en esta mañana. ¿Qué usted quiere ver de Dios? Dígaselo usted mismo en el corazón. ¿Qué tú quieres ver de Dios? ¿Qué tú quieres experimentar de Dios? ¿Qué tú quieres recibir de Dios? Háblate de tú mismo el corazón. Cánsate de seguir sufriendo lo mismo. Hay gente, mira hermano, Dios no golpea. Hay gente sufriendo en su soledad, ahí encerrado en lo que están viviendo. Eso es más agotador aún. Pero Dios vino a traer sanidad hoy. Dios quiere sanar tu corazón. Dios quiere detener ese sangrado. Dios quiere hacerte un milagro.

corazón. Aleluya, gloria a Dios. El velo que, aleluya, que nos separaba, se rompió. Y que ese milagro se manifiesta en nuestros corazones. Que tú estás viviendo hoy, Dios lo sabe. ¿Cuánto tiempo llevas cargando esa cruz? Dios lo sabe. ¿Cuántas veces has intentado cambiar tu situación? Dios lo sabe. Todo lo que tú has querido, Dios lo conoce. Todo lo que tú has hecho, todos esos movimientos, amén, aleluya, que tú has querido hacer para ver algo diferente, Dios lo sabe, amén, aleluya. Pero está aquí para tenderte una mano, está aquí para decirte yo te ayudo, está aquí para decirte separado de mí nada puedes hacer, está aquí para decirte yo estoy contigo. Qué lindo que usted no desprecie esta oportunidad. Yo quisiera que este mensaje sirva para abrir una puerta espiritual en nuestros corazones. Y que tú le permitas a Dios hacer todo lo que ha querido hacer contigo desde el principio. Aleluya. Nuestras decisiones han estancado la voluntad de Dios. Han estancado.

Dios le da vida. Que esto no sea un mensaje más. Que esto no se resuma en una paradita de pelo. Que esto no se resuma en un mensaje que estuvo bueno. Nada de eso satisface a Dios. ¿Usted sabe por qué? Porque lo que te están ofreciendo a ti gratuitamente, Él pagó precio de

precio. Qué lindo que usted aproveche esta oportunidad. Qué precioso que la Semana Santa tenga realmente el sentido en tu vida que Dios quiere que tenga. Es más que no ver televisión. Es más que comer solamente pescado. Es más que decir, esa carne roja yo no la como. No, mi hermano, yo me como toda la carne roja que me den, porque Jesucristo nació en mi corazón. Si usted está aquí, no desaproveche esta oportunidad. Dios sabe lo que tú sientes en el corazón. Yo estoy viendo gente que está llorando, yo lo sé, porque Dios sabe lo que tú estás viviendo. Pero hoy Dios quiere detener tu sangrado. Hija, hija, porque le llamó hija, porque a los que creyeron en él le dio

hija. Te puede haber dejado papi, mami, la familia te puede haber dado la espalda y él te dice, hijo. Gloria al nombre.

0: Póngase de pie, denle un aplauso a Dios. Eso es lo fuerte que es para Dios. Aquellos que han nacido de nuevo, celebra su nombre. Gracias, Dios. Gracias, Jesús. Qué lindo, hermano. Fíjate que le dice: tu fe te ha hecho salva. Porque sangrado, pero cualquier otra enfermedad puede llegar. Pero Dios anhela nuestra salvación. Y la salvación que Dios te da, nadie te la quita. Bendito sea la misericordia del Señor. Aunque este cuerpo terrestre se desvanezca, en Dios yo tengo un edificio. Dice Filipenses, gloria al Señor. Y eso usted lo cree. Y esa verdad te hace libre. Padre, gracias por tu palabra. Gracias por tu maravilloso Espíritu Santo. No a nosotros, sino que a tu nombre hemos dado la gloria. Mira esta bendición que tú nos has permitido hablar esta palabra. Tú sabes con quién tú estás hablando. Tú sabes con quién tú estás tratando. Tú conoces, aleluya, el sentir del corazón. Corazones que no aguantan más. Corazones, aleluya, gloria al Señor, que están cansados de sufrir. Aleluya, de experimentar el rechazo. De experimentar cuántos errores quizás del pasado que te marginan, que te estancan, que te detienen, pero tú, Señor, quieres hacer en su vida cosas nuevas. Glorifícate de manera especial y poderosa. La gloria y los méritos, Señor, siempre te las vamos a dar a ti. Rompe toda cadena, desata toda ligadura y manifiesta el milagro de la nueva criatura para gloria de tu nombre. Y tú, este lindo pueblo, dice: si hay alguien en esta poderosa mañana o tarde de Dios que quiere venir corriendo acá, tráele el corazón a Dios. Ven, tráele tu corazón a Dios. Ven, tráele el corazón a Dios. Ven, dile a Dios: no aguanto más. Ven, dile a Dios: aleluya, aquí están mis frustraciones. Aquí está lo que me aqueja. Aquí está lo que me aflige. Aquí está lo que me causa dolor. Aquí está lo que, aleluya, me causa tristeza. Aquí está lo que he estado arrastrando por 12 años. Tráiselo a Dios, tráiselo a Dios, tráiselo a Dios. No dejes que tu mente te detenga. No dejes que tus miedos te detengan. No dejes que tus complejos te detengan. No dejes que tus inseguridades te detengan. Tráele tu corazón a Dios, que Dios quiere detener el sangrado. Aleluya, aleluya. Ay, yo siento a mi amado hermano. Yo siento a mi amado que está aquí en esta maravillosa mañana. Este mensaje no es de balde. Este mensaje nace de Dios. Este mensaje no viene a la aventura. Este mensaje da en el blanco. Ven corriendo amigo, que Dios te llama. Ven corriendo amigo, que Dios quiere hacer una obra poderosa en tu vida. No desaproveches esta oportunidad que Dios te da. Cánsate, cánsate. Dios bendiga a José Medero. Dámelo un abrazo a ese hombre ahí. Apriétamelo ahí, Pedro. Apriétamelo ahí. Gloria a Jesús. Aleluya. Habrá alguien más. Alguien más que nos visite. No desaproveche esta oportunidad, amigo. No desaproveche esta oportunidad que Dios te da. Tú le sirves al Señor. Amén, quizás. Aleluya, estás batallando ahí. Dios conoce lo que te aflige. Dios conoce lo que te entristece. Pero Dios quiere hacerle una obra poderosa. Aleluya. Gloria al Señor. Y si tú te dices como dijo aquella mujer: si yo lo toco, lo recibo. El poder de Dios va a obrar en tu vida. Aleluya, el poder de Dios va a obrar en tu vida. Gloria al Señor. Y oiga bien, hermano, oiga bien, oiga bien. Mire, hermano, yo decía, aleluya, que nosotros nos hemos vuelto, amén, como muy, tenemos ciertas, amén, pensamientos en la mente. Y decimos, amén, yo quiero que suceda así, yo quiero que usted sea tranquilo.
1: Mira, hermano, Héctor estaba más endemoniado que el diablo. Porque Héctor no solamente participaba de lo que lo fomentaba. ¿Se entiende eso o no se entiende? Porque una cosa es usted participar de algo y otra es fomentarlo. Mas sin embargo, cuando se convirtió, humanamente no sintió nada. ¿Me estoy dando a entender? Usted se quedó. No experimentó nada. Una oración y se fue. Pero aquella oración representó espiritualmente un nuevo nacimiento. Un nuevo nacimiento. Amén, aleluya. Una nueva criatura. Amén. No tome las cosas.

Los que no sean iglesia, los que no sean iglesia, que estén aquí, levante su manita arriba, aquel que quiera aceptar, el que no sea iglesia. Si usted es iglesia, vamos a orar. Pero yo quiero ver las manos de los que quizás Dios bendiga a este varón. Habrá alguien más, alguien más, alguien más, alguien más que esté aquí. Gloria al Señor, que no sea iglesia, que quiera aceptar al Señor como su único. Dios bendiga a mi hermano José Medero. Dios bendiga mucho. Qué bueno, qué bueno. Olvídate el que dirán. ¿Oíste? Olvídate el que dirán. Olvídate el pasado. Dios hace todas las cosas nuevas. No dejes que el enemigo te siga estancando con las acusaciones. Mientras hay vida y esperanza, lo importante es que estás aquí. Lo importante es que estás aquí. Y mientras estés aquí, Dios puede hacer conforme a lo que ha dicho tocante a tu vida. Los errores del pasado en el pasado quedan. Dios hace cosas nuevas. No sigas estancado por el que dirán y la opinión de los demás. Porque la sangre que se derramó fue la de Jesucristo. Si hay alguien más, si hay alguien más, si hay alguien más que se atreva, Dios lo hace. Levante su manito arriba, levántala, varón. Hay alguien más aquí. Dios bendiga al negro. Hay alguien más aquí. Repite conmigo: Señor Jesús, te pido perdón por mi falta, por mi pecado. Escribe mi nombre en el libro de la vida. Ayúdame a andar firme en tus caminos. Firme en la iglesia. Arranca de mí todo lo que no sea tuyo. Y lléname con tu Espíritu Santo. Lléname con tu presencia. En el nombre poderoso de Jesús. Para gloria de tu nombre. Amén. Amén, amén. Dele un aplauso al Señor. Extiende sus manos hacia acá. Que vamos a orar. Los diáconos. Bueno, ustedes los ungieron ahorita. Así que ustedes están metidos en la llama. Vamos. Aleluya. A orar, Pedro, ¿oíste? Vamos a orar por todo el mundo. Conforme a la dirección que Dios le dé. Yo voy a orar por los que se convirtieron. Y ustedes me ayudan a orar por los hermanos que pasaron. Vamos arriba. Arriba, siervita. Padre, en el nombre de Jesús.

gozo, devuélvele el gozo de su salvación, devuélvele el gozo de su salvación, ahora, ahora, ahora, ahora, ahora, Espíritu Santo. Ahí, ahí, ahí, ahí, métele fuego, métele fuego, métele fuego, Espíritu Santo.

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1: Hermano, usted va a ver las caras de Angelito y de Julio, porque ahora tiene que correr todo a las 12. Time. Si usted ve un día que Angelito se queda, eso fue que le cortaron.
2: Fue que no terminó a tiempo.
1: No terminó a tiempo y le cortaron. Dios, ya. Por las máquinas. Mira, así que Jeremías, ¿sabes que Jeremías también Alberto habla mucho? Eso lo andió. Y hasta Julio también. No,
3: la verdad, mucho. Hija de Dios, la verdad, hija de Dios.
1: Cuando, y Oni también, y Oni.
2: Oni, avanza. ¿Cuántas vacas te faltan?
1: Oni, así vayas por la cuarta vaca.

número uno, que me adore en espíritu

Dios es bueno. Dile al que está a tu lado, Dios es bueno.

Porque ese Espíritu Santo que acabamos de adorar y que acabamos de exaltar está aquí para sacar a mucha gente del hoyo. ¿Cuántos lo creen? Esto es noche de salvación. ¿Cuántos lo creen? Las cinco. Gloria al nombre de Jesús. Porque Él está contigo y Él está conmigo como poderoso gigante. Óyelo, a ver si te sientes así. Aleluya.

tal vez te sientas angustiado y sin salida. Es difícil saber con precisión por qué la vida se puede complicar tanto. Pero de lo que sí debes estar convencido es que Dios saca lo mejor de cada situación, aún de las más tormentosas, desagradables y dolorosas. Dice la palabra Romanos 8:28. Y sabemos que a los que aman a Dios, todas las cosas le ayudan a bien. Esto es, a los que conforme a su propósito son llamados. No temas, pues el proceso es solo por un tiempo. No morirás en él, sino que serás forjado en medio del desierto.

보신느라 저러러 보신데 야라라 보칸데 Habrá alguien que puede adorar a Dios en esta noche, aunque aún no puede ver su milagro. Is there somebody in this house that can worship God in anticipation for what He is about to do? Habrá alguien en esta casa que sabe que su Dios está obrando en el silencio. That you know that your God

Habrá alguien que puede adorar a Dios en esta noche, aunque aún no puede ver su milagro. Is there somebody in this house that can worship God in anticipation for what He is about to do? Habrá alguien en esta casa que sabe que su Dios está obrando en el silencio. That you know that your God is operating in the silence. There where nobody can see you. There where nobody believes in you. Allí es donde Dios está obrando. Levanta tus manos en este lugar. Levanta tus manos en fe en este lugar. Porque no andamos por vista. Andamos por fe. ¿Por qué no cantas conmigo en esta hora?

no cese la alabanza, no cese la alabanza. Como última alabanza, el fuego que me quema. Aleluya. Sin Cristo no somos nada.

Dios y solo en Él hay refugio. Aleluya, refúgiate en los brazos del Señor en esta preciosa noche. ¿A dónde voy a ir? El salmista dijo: ¿a dónde huiré de tu presencia? Aleluya, iglesia, ¿a dónde?

levante la iglesia. Aquí hay visita. Que como dice mi hermano Héctor y muchos, aleluya, evangelistas y amigos, dicen que lo más importante después del Padre, el Hijo y el Espíritu Santo, eres tu visita. Y si en esta noche estás aquí es por un propósito. No porque, aleluya, tu amigo que te invitó le plació, sino porque Dios tiene un propósito hoy contigo. Y como dice la alabanza, ¿a dónde iré? Yo sin ti no soy nada, Señor. Si cuando estamos sin Cristo somos como un barco que va a la deriva, como un barco sin timón, sin capitán.

Aleluya, aleluya. Aleluya, síguese gozando, aleluya. Siga adorando a Dios. Siga adorando a Dios, porque en el tiempo de, aleluya, en el tiempo antiguo, aleluya, la iglesia primitiva no tenía batería. Aleluya, no había cuerda. Aleluya.

Si Cristo está muerto, bajen todos las manos. Si Él está muerto, guarden silencio. Pero si está vivo, digan: Cristo vive.

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1: Compartiendo. Amén. En esta preciosa mañana del Señor. Amén. Gloria a nuestro Dios. Qué bueno el Señor en esta preciosa mañana. Ya pues vaya conectándose. Permítame un momento aquí. Gloria al Señor. Amén. Qué bueno es nuestro Dios. Amén. Eso es. Gloria a Dios. Vaya conectándose, amado, vaya compartiendo. Amén. Gloria al Señor. Estamos tocando aquí unos últimos detalles. Gloria al Señor. Aleluya. Amén, qué bueno es nuestro Dios. Gloria al Señor. Así que vaya conectándose, vaya compartiendo en esta preciosa mañana. Damos gracias a nuestro Dios por su infinita y grande misericordia y por esta mañana que el Señor nos permite este privilegio. Amén, de nuevamente salir al aire. Gloria al Señor, unirnos ahí en la transmisión. Gloria al Señor en esta preciosa mañana. Gloria al Señor, aleluya. Así que conéctese y comparta. Amén. Ya ahí tenemos el Facebook Live de Maranata al aire, ya compartimos por aquí, también debe estar ya al aire, gloria al Señor, el YouTube, amén, gloria al Señor, nos disponemos también, gloria al Señor, ¿verdad? Pues darle like acá a la plataforma de, ahí estamos, ya bajamos aquí, amén, así que Dios me les bendiga, amado, esta preciosa mañana del Señor, agradeciendo al Señor por esta bendición que nos concede en esta preciosa mañana. Amén, gloria al Señor, de nuevamente salir al aire, de unirnos con ustedes en este su programa de rodillas con el pueblo. Dios bendiga a ese pueblo, amén, que ya está ahí conectadito por las plataformas de Maranata Radio Ministry, así que nos gozamos verle ahí, amén, conectadito, vaya compartiendo. Hoy vamos a tener la lectura de la palabra del Señor en el Salmo 119, versículo 25 al 32. Salmo 119, versículo, amén, 25 al 32. Así que vaya compartiendo, amén, únase ahí con nosotros. Dios bendiga a nuestra hermana, amén, Dorín Maldonado. Dios le bendiga, hermana Dorín. Dios bendiga por acá también a nuestra hermana Consuelo Pinzón. Dios le bendiga a nuestro hermano Daniel Salzuela. vaya conectándose y vaya compartiendo en esta preciosa mañana del Señor. Nuestro hermano José Pérez, Dios le bendiga, gloria al Señor. Por acá también, amén, por lo que es el Facebook Live, amén, de nosotros. Ay, gloria al Señor, aleluya. Se encuentran por ahí conectaditos, amén, nuestra hermana María Yol, Dios le bendiga, nuestra hermana Luz Alvarado, Dios bendiga a nuestra hermana Loida Gómez, por aquí también está nuestro hermano Giancarlo Delgado, Dios te bendiga, con las manitas ahí a ti, a la hermana María Yol y todos los que vayan grabado. Gloria al Señor, Dios le bendiga. Por ahí está nuestra hermana Sonia María Santiago, nuestro hermano Marco Pavón, Dios te bendiga, Marco. Gloria al nombre del Señor, nuestro hermano Papo Alomar, Dios bendiga a nuestra hermana Erika, su esposa. Gloria al Señor, únase ahí, amén, en esta mañana preciosa. Amén, que el Señor me le bendiga de manera poderosa, de manera especial. Salmo 119, versículo 25. Amén al 32, ahí vamos a tener la lectura de la palabra del Señor, así que vaya conectándose, vaya compartiendo. Por ahí está nuestro hermano Fran Galán Santiago, Dios le bendiga, hermano Fran, nuestra hermana Ana del Valle, Dios le bendiga, gloria al nombre del Señor, amén. Así que vaya compartiendo en esta preciosa mañana del Señor, agradeciendo al Señor por su infinita y grande misericordia, gloria a Jesús, amén. Así que no olvide, amén, gloria al Señor, que esta es su emisora Maranata Radio Ministry, aleluya, gloria al Señor, la cual se difunde a través de la 1460 AM acá en Puerto Rico, gloria al Señor, aleluya, y también, ¿verdad?, gloria al Señor, en la 92.7 FM allá en Kissimmee, Florida. Así que Dios bendiga a esa amada audiencia del Señor, aleluya, en esta preciosa mañana del Señor, agradeciendo al Señor, mis amados, aleluya, la bendición que el Señor nos concede en esta preciosa hora, amén. Así que vaya conectándose, ya le dio like, amén, ya compartió, amén, gloria al Señor, donde vamos a tener la lectura de la palabra del Señor, amén. Salmo 119, amén, versículo, gloria al Señor, 25 al 32, por favor, aleluya, haga lo propio, gloria a Jesús para siempre, amén, vaya conectándose, Dios bendiga a nuestro hermano Pablo Santiago, Dios te bendiga también, Pablo, seguimos orando por usted, gloria al Señor, que Dios siga glorificándose sobre todas las cosas, amén, porque Dios sigue siendo bueno, gloria al Señor, así que conéctese y comparta en esta preciosa mañana que el Señor nos brinde este privilegio, amén, porque es un privilegio, amén, que el Señor nos concede cada mañana, hermano, amén, el poder estar de pie, el poder ver un nuevo día de misericordia, gloria a Dios, amén. Así que vaya conectándose, vaya compartiendo, gloria al Señor en esta preciosa mañana. Damos gracias a nuestro Dios. Así que mire, comparta y conéctese, gloria a Jesús. Comparta donde vamos a leer la palabra en el Salmo 119, versículo 25 al 32. Gloria al Señor, aleluya. Esperando, mi amado hermano, mi amada hermana, esa palabra, ¿verdad? Pues, como siempre, bendiga nuestras vidas. Gloria al Señor, aleluya. Sé que nos gozamos en esta preciosa mañana, que el Señor nos dé esta bendición. Así que vaya compartiendo, que ya en breve vamos a darle lectura a la palabra. Gloria al Señor, aleluya. Haga usted lo propio para que así, ¿verdad? Pues otros sean edificados, gloria al Señor, ¿verdad? Y puedan, amén, así también, ¿verdad? Pues gozarse de la programación de Maranata Radio Ministry. Así que nos gozamos en esta preciosa mañana y esperamos, mis amados, que usted ahí, aleluya, ¿verdad? Pues se mantenga en sintonía, gloria al Señor, aleluya. Dios bendiga a este hermano Juan Marcusi, a Yolanda Marcusi, a Luis Marcusi, Amén, sus padres, Dios les bendiga de manera especial. Dios bendiga a nuestra hermana Milly Vázquez, Dios le bendiga, hermana Milly Vázquez, gloria al Señor, aleluya. Sé que nos gozamos en esta preciosa mañana y ¿verdad? Volvemos a felicitar a todos los graduando, a todas las graduando, gloria al Señor, aleluya, ¿verdad? Pues escuela elemental, escuela intermedia, escuela superior, universitario, gloria al Señor, que se gradúan, aleluya, que, ¿verdad? Muchas felicidades, gloria al Señor, aleluya, y que, ¿verdad? Pues Dios, amén, les bendiga de manera especial en esta etapa, ¿verdad? Que es de tanta bendición, es hermoso, ¿verdad? Pues, gloria al Señor, ya nosotros pasamos esa etapa con nuestros hijos, gloria al Señor, pero, ¿verdad? Pues todos aquellos hermanos, jóvenes, niños, niñas, gloria al Señor, ahora es que, gloria al Señor, amén, ahora esos muchachos agarran esa cama, gloria al Señor, y esa cama va a dar pena, lo que es la nevera y la cama, gloria al Señor. Así que, amén, esperamos en el Señor que, ¿verdad? Pues, el Señor bendiga de manera especial la juventud. Amén, gloria al Señor. Así que vamos a la palabra, mis amados. Gloria al Señor en esta preciosa mañana. Salmo 119, versículo 25 al 32. Gloria a Jesús para siempre. Así que anímese, comparta, gloria al nombre del Señor. Dele like. Amén, gloria al Señor. Y así, ¿verdad? Gloria al Señor, ¿verdad? Pues otros, amén, sus contactos, amén, se gozan, amén, con esta, la programación de Maranata Radio Ministerio. Así que vamos a la palabra, mis amados, gloria al Señor, y entramos, amén, al clamor en esta preciosa mañana del Señor. Dios bendiga a nuestra hermana Anabela Durán, Dios le bendiga, Dios bendiga a la pastora Mari Hernández, al pastor Julio Ramos, gloria al Señor, aleluya, amén, así que nos gozamos, amén, en esta preciosa mañana del Señor. Salmo 119, versículo 25 al 32. Gloria al Señor. La palabra del Señor se lee con toda reverencia, la gloria del Padre, del Hijo y la comunión de su Santo Espíritu. Y la iglesia escribe. Escribe el amén, por favor, escribe el amén, gloria al Señor, en esta preciosa mañana del Señor, escríbalo, por favor, apresúrese, gloria al Señor, aleluya, amén, tus hermanos están ahí medio congelados ahí. Escribió el amén, gloria al Señor, amén, que ya vamos a darle lectura a esta poderosa palabra del Señor, amado, gloria al Señor, amén, anímese, por favor, hágalo con gozo y con alegría. Amén, gloria al Señor, Dios bendiga a los tres que escribieron amén. Ay, Señor, ayúdanos, Padre, con estos hermanos, gloria al Señor. Pastor, yo dije amén. Ah, pues está bien, no hay problema, no problem. Escuche, como dice esta poderosa palabra. Abatida hasta el polvo está mi alma. Vivifícame según tu palabra. Te he manifestado mis caminos y me has respondido. Enséñame tus estatutos. Hazme entender el camino de tus mandamientos para que medite en tus maravillas. Se deshace mi alma de ansiedad. Escuche esto. Se deshace mi alma de ansiedad. Susténtame según tu palabra. Aparta de mí el camino de la mentira. Y en tu misericordia concédeme tu ley. Escogí el camino de la verdad. He puesto tus juicios delante de mí. Me he apegado a tus testimonios. Jehová, no me avergüences. Por el camino de tus mandamientos correré cuando ensanches mi corazón. Dios bendiga su santa y poderosa palabra en esta preciosa mañana del Señor. Palabra del Señor, palabra poderosa, amado, gloria al Señor, aleluya. De prender esto aquí. Amén, ahí estamos. Ay, gloria al Señor, deme entonces salirme yo de aquí, de esta página. Gloria al Señor, porque la pues, amén. Dios bendiga a nuestra hermana Carmen Milagro Mili, Dios bendiga a sus dos niñas. Gloria al Señor, hermana Mili, prepare la nevera. Gloria al Señor, así que nos gozamos, amados, en esta preciosa mañana del Señor. Vamos así a compartir con cada uno de ustedes esta poderosa experiencia en esta mañana del Señor. Amén. Oramos al Señor, mis amados. Gloria a Jesús para siempre. Pues a eso nos ha llamado el Señor, a orar unos por los otros. Ore por las familias pastorales. Ore por su hermano, que usted lo ve ahí conectadito en el chat. Ore por su hermana, que usted la ve conectadita ahí en el chat. Gloria al Señor, aleluya. Amén. Oremos unos por los otros. Que Dios sea glorificado de manera poderosa, de manera especial. Gloria al Señor. Así que oramos al Señor. Dios bendiga a nuestra hermana Ruth Ochoa. Dios le bendiga. Yarisa, amén, Pacheco. Dios le bendiga. Dios bendiga a nuestra hermana Andrea Borlen. Dios bendiga por ahí también a tu hermano. Amén, gloria al Señor. Kobe Bryant, Dios te bendiga. Gloria al nombre del Señor. Así que, amado, nos gozamos. A nuestra hermana Yanilet García Colón, Dios me la bendiga. Prima, amén. Gloria al Señor. Somos colores, gloria a Jesús. Amén, así que vamos al clamor, amado. Amado Dios y Padre Celestial, te damos gracias. Gloria y honra damos a tu nombre. Gracias por esta bendición que tú nos concedes. Señor, de esta mañana preciosa, mi Señor Jesús, reunirnos en tu nombre con el solo propósito, Padre de la gloria, Señor, de clamar en esta mañana preciosa. Gracias por tu palabra, esa palabra que es viva y es eficaz y es más cortante que toda espada de doble filo. Gracias, mi Señor, aleluya, por el descanso en la noche. Gracias por permitirnos descansar. Señor, te agradecemos esta bendición preciosa. Mira, mi Señor, aleluya, que seas tú obrando y glorificándote en cada uno de nosotros, en cada uno de nuestros hermanos, en cada una de nuestras hermanas. Señor, ¿quién como tú, Jehová, entre los dioses? Que seas tú obrando y glorificando tu poder sobre todas las cosas. Te agradecemos, Señor, aleluya, esa poderosa palabra que es, aleluya, la que dirige, aleluya, nuestro paso, Señor, la que nos ayuda a conocerte cada día más, Señor, y mientras más la conocemos y cuando más la escudriñamos, nos damos de cuenta, Señor, aleluya, cuán necesitados estamos de ti, cuán necesitados estamos de tu palabra, Señor, esperando, mi Señor, que tú bendigas esta amada audiencia en esta preciosa mañana. Que sea tu Espíritu Santo obrando, glorificándose de manera poderosa, de manera especial. Gracias por tu misericordia. Gracias por el perdón. Gracias, Padre mío, por lo que permite, Señor, en cada uno de nosotros. Mira cada hermano, Señor, mira cada hermana, mira, Padre mío, aleluya, cuántas necesidades, Padre de la gloria, de cada uno de mis hermanos, Señor, aleluya, que seas tú contestando conforme a tu poder y tu gracia, que seas contestando conforme a tu propósito de gloria, Espíritu Santo de Dios, aleluya, Señor, que tú muevas tu poder y tu gracia, que muevas tu bendición para con cada uno de nuestros hermanos, para con cada una de nuestras hermanas. Glorifícate de manera poderosa, de manera especial. Gracias por tu misericordia, te adoramos. Lo que respira te alaba, lo que respira te alaba, lo que respira alaba, Jehová. Señor, gracias, Padre de la gloria, porque ciertamente sin ti nada podemos hacer, mas contigo todo es posible. Señor, gracias por esta mañana. Oh, tanto que tenemos que agradecerte. Aleluya, te adoramos, te adoramos. Que de nuestra, aleluya, nuestros labios, de nuestros labios, publique tu alabanza. Señor, te demos gloria, te demos honra. Espíritu Santo de Dios, oh Maestro de Galilea, te adoramos, te adoramos, te adoramos. Sé tú obrando y glorificándote en aquellos hermanos que se encuentran afectados de salud, se encuentran quebrantados de salud. Cuántos hermanos nos piden oración por fortaleza espiritual, que seas tú impartiendo esa fortaleza, Señor, sobre cada uno de mis hermanos. Señor, aleluya, concede la salud conforme a tu voluntad, Señor, pero mayor, mayor que la salud en la salvación del alma. Glorifícate de manera poderosa. Mira, Jeñito Dávila, Padre mío, acuérdate de Carmen Ramos y de Liz Samuel Ramos. Señor, glorifica tu poder. Lo que para nosotros es imposible, para ti es posible. Mira, mi hermano Pedro Cruz y su esposa Ivonne Riel, fortalécele de manera poderosa, de manera especial, Espíritu Santo de Dios. Ciertamente que lo que para nosotros es imposible, para ti es posible. Acuérdate, Padre mío, de la petición de mi hermano Pedro Cruz por su hermana Sara Cruz. Revélate a su vida, mira a su mamá, mira a su otra hermana, su sobrina, sus sobrinos, Padre mío. Que tú glorifiques tu poder. Acuérdate de la mamá de mi hermano Miguel Ramos, Olga Liz Rivera. Glorifícate de manera poderosa, de manera especial. Mira a mi hermano Pablo Santiago. Glorifica tu poderoso nombre. Hay unos padres, Señor, que claman por sus hijos. Clamamos por nuestros hijos, Padre de la gloria. Oh, Señor, que seas tú interviniendo, que seas tú revelándote. No hay mayor herencia, Señor, no hay mayor herencia que podamos dejarle a nuestros hijos, que puedan conocer al Cristo de la gloria, que puedan conocer al Salvador. Para eso, Dios, tenemos, aleluya, y tuvimos la tarea, Señor, de sembrarle la palabra, de sembrarle la semilla, Señor. Pues el consejo de tu palabra dice, aleluya, que instruyamos al niño en la carrera, y cuando fuere viejo no se apartará, aleluya. Oh, porque es que esa semilla, Señor, se siembra, pero el crecimiento lo das tú, Padre de la gloria. Glorifícate en la niñez, Señor, aleluya. Mira, Padre mío, que tú bendigas la niñez en sus hogares, que tú bendigas, Señor, aleluya, la juventud, Padre mío. Obra tú de manera poderosa, de manera especial, Señor, aleluya. tiempo ya de receso de las escuelas, de las universidades, los graduando, Señor. Gracias por esos logros, gracias por esas metas alcanzadas, gracias, Padre mío, aleluya, porque el esfuerzo de ellos, Padre mío, aleluya, oh Padre de la gloria, les ha llevado a disfrutar, mi Señor, de ese galardón, Padre mío, de graduarse. Que tú les bendigas de manera poderosa, de manera especial, mi Señor. Obra tú, Señor, de manera especial y poderosa. Oh Nazareno, gracias. Gracias por tu misericordia. Gracias por tu misericordia. Gracias por lo que sigues haciendo. Gracias por lo que nos da. Gracias por lo que nos quita. Señor, aleluya. Padre, glorifícate de manera poderosa. Oh Padre mío, aleluya. Mira la pastora Carmen Márquez. Mira, Padre mío, aleluya. Su salud está en tus manos. Mira mi hermana Yanel López. No te olvides de mi hermana Yanel López. Glorifícate de manera poderosa, de manera especial en cada uno de mis hermanos. Grande tu misericordia. Mira mi hermana Dorín Maldonado. Mira a su familia, a sus hijos. Mi hermana María Yol, fortalécele. Mira, Padre mío, su hijo Harrison. Revélate a su vida. Mira, Padre mío, mi hermana Leslie Molina, no te olvides de su hijo. Revélate a su vida de manera poderosa, de manera especial, Padre de la gloria. Señor, grande tu misericordia. Mira, mi hermana Consuelo Pinzón, fortalece tu su vida. Mi hermano Daniel Salzuela, que tú glorifiques tu poder sobre todas las cosas. Grande tu misericordia. De no haber sido por tu misericordia, ¿dónde estuviéramos? Nazareno de gloria, te adoramos. Adoramos y glorificamos tu nombre, Señor, aleluya. Que sea tu obra completada en cada uno de nosotros, Señor, aleluya. ¿Quién iremos si solamente en ti hay palabra de vida? Glorifica tu poderoso nombre, Señor, aleluya. Sé tú obrando, sé tú glorificándote, Padre de la gloria. Oh Nazareno, aleluya. Te adoramos, te adoramos, te adoramos. Muchas son las aflicciones del justo. Fortalece cada uno de mis hermanos, fortalece cada una de mis hermanas. Señor, que seas tú glorificándote de una manera sobrenatural. Espíritu Santo, aleluya, aleluya. Obra tú en cada uno de mis hermanos. Glorifica tu poderoso nombre, Señor, aleluya. Mira a mi hermano, aleluya, Marcos Pavón. Fortalece tú su vida. No te olvides de su familia. No te olvides, Padre mío, alabanza, aleluya, de su padre y de su madre. No te olvides, Padre eterno, aleluya, de sus hermanas. Glorifícate de manera poderosa, Señor, mi hermano Papo Alomar, su esposa Erika. Glorifica tu poderoso nombre, Señor, grande tu misericordia. Mira a mi hermana Sonia María Santiago, fortalece tu su vida. Mira a los pastores Irizarri, Señor, no te olvides de ellos. Mira a la familia pastoral de ellos. Mira a sus hijos. Glorifícate en el pastor confesor. Cuida su salud. Cuida la salud de nuestros hermanos pastores y pastoras. Mira a la pastora Oleida. Mira a mi hermana Gladys Batista, mi hermana Carmen Milagro Mil y sus dos niñas. Glorifícate de manera poderosa, de manera especial. Fortalece cada hermano. Señor, mira a mi hermano Yocho Ayeriel Rivera. Fortalece
2: fortalece tú su vida, Padre de la gloria. Mira a mi hermana Anabela Durán, acuérdate de mi hermana Silvina Fría, su esposo Lisandro Ariel Valdés. No te olvides de mi hermana Brenda Colón, Marilinda Colón, Aurora Colón, Padre mío. Señor, tú eres poderoso para fortalecer. Aleluya. Mira a mi hermano Edwin Luis Mejía. Señor, mira a mi hermana Juana Cabrera, que tú me la bendiga de manera poderosa, de manera especial, Padre mío. Gracias por tu misericordia. Mira a mi hermana Loida Gómez, mira a Arelis Peña, mira a Eledis Peña Leno. Señor, acuérdate de Arelis. Señor, no te olvides de mi hermana Ruth Vázquez. Fortalece tu su vida, oh Espíritu Santo de Dios. Mira a mi hermana Priscila Almonte, dale fortaleza para proseguir. Mira a mi hermana Ángela Serrano. Señor, no te olvides, Padre mío, de cada uno de mis hermanos. Obra tú de manera poderosa. Mira a mi hermano Luis Rafael Cabrera Castro. Acuérdate de Jesse Massa. Acuérdate de él, lo que has comenzado. Señor, transfórmale. Aleluya, la imagen tuya, Señor. Tú eres capaz. Sí, tú eres capaz. Señor, tú eres capaz. Porque es que cuando el barro llega a tus manos, wow, cuando el barro llega a tus manos, cuando el barro llega a las manos tuyas, alfarero eterno, cuando el barro llega a tus manos, Señor, tú eres el que comienza a darle forma al barro. Por eso no nos cansaremos de pedirte por Pablo Santiago, por Julio González Andino, por Jorge Luis Calderón Lanzó. Por Wilfredo Nieve, Wipito, mira a sus niños. Señor, glorifícate de manera poderosa. Mira a mi hermano Giancarlo Delgado, glorifica tu poder. Nosotros no vemos lo que está haciendo el alfarero. Nosotros no vemos lo que el alfarero está haciendo.

pero sabemos que el resultado es glorioso. El resultado es poderoso. Porque ven lo que ha formado en el pastor Marcelino Santiago. Porque ven lo que ha formado en el pastor Andy Manguar. Y ven lo que ha hecho en mi hermano Eliú Calderón. En el pastor José Escobar. En el pastor Luis Machicote.

material moldeable. Glorifica en la vida de Jesse Massa, Dios eterno, Jorge Luis Calderón lanzó, por amor de tu nombre. Mira, Padre mío, mi hermana Luz Alvarado, acuérdate de la hermana Carmen Gana Nieves. Señor, glorifica tu poder. Mira a Neri Alvarado, Padre mío, glorifica tu poderoso nombre. Oh, Padre mío, glorifícate de manera especial. Señor, mira a mi hermana Sonia González. Mira, Padre mío, tú eres poderoso para en medio del proceso con su hijo, tú obrar de manera poderosa, de manera especial. Mira el matrimonio de su hija. Obra tú de manera poderosa, de manera especial. Acuérdate de Anaíri González, Señor, aleluya. Obra tú en su esposo, Señor, y que tu Espíritu Santo glorifique tu poder en la vida de Anaíri. Obra tú, Dios eterno. Nuestro deber es clamar, aleluya. Tú eres el alfarero, tú eres el que le da forma, Señor, a nuestra vida. Que sea tú obrando, que sea tú glorificándote de manera poderosa. Mira a mi hermana Lili Jiménez Tomasini. Mira el pastor Ricardo Rivera. Mira a la pastora Darling Rivera, Padre mío. Que sea tú obrando, que sea tú glorificándote de manera poderosa, de manera especial. Conforme a tu poder, conforme a tu gracia, tú eres poderoso para hacer la obra en nosotros. Señor, tú eres poderoso. Glorifica tu poder. Glorifica tu poderoso nombre. Que sea tu Espíritu Santo rompiendo cadenas, Señor, fortaleciendo a cada uno de nuestros hermanos. Oh, Señor, en esta preciosa hora, grande tu misericordia. Acuérdate de cada petición, conforme a tu propósito de gloria, seas tú contestando, seas tú, Dios del cielo, aleluya, obrando de manera poderosa, de manera especial. ¿A quién iremos? Señor, mira, Padre mío, mi hermana Araceli Fernández, vuelve esta dama a ti. Mira a su niña, Señor, glorifícate de manera poderosa, de manera especial, Padre de la gloria. Gracias por tu misericordia, Señor, que tu obra sea completada en cada uno de nosotros. Acuérdate de Johnny Ramos, acuérdate de William Ramos. Mira Heriberto Ramos, mira Miguel González, mira el pastor Carlos Julio, acuérdate de Luis Serrano. Señor, revélate, por favor. Son los amigos de uno. Señor, que le sea revelada tu palabra, que le sea revelada la salvación. Esto no es una religión. ¿Cuántos amigos se fueron? ¿Cuántos amigos se fueron sin salvación? ¿Cuántos se fueron? Ya no hay vuelta atrás, ya no hay vuelta atrás. Pero los que quedan, revélate. El evangelio siempre será voluntario. Esto nunca será obligado.

Espíritu Santo de Dios. Que tú te reveles, Señor, acuérdate de Luz María Manguarde y Ben Baez. Señor, que tú glorifiques tu poder sobre cada uno de mis hermanos, sobre cada una de mis hermanas. Señor, no te olvides de mi hermana Janet Ramos, su esposo Willy, padre mío, su pastora. Acuérdate de la pastora Gris Acosta. Espíritu Santo de Dios, mira a mi hermana Miriam Rivera. No te olvides, Padre mío, de mi hermana María Burgo, de mi hermano Jay Boria. Acuérdate de Vanessa Carrión, Padre mío. Señor, no te olvides, Padre mío, Señor, de Ibeliz Carrión y de Félix Carrión. Mira la oración de su niña, la presidenta de los jóvenes de nuestra iglesia, Señor Yorian, bendice esta niña. Mira Claribel, Señor Marcano, Villalongo, mira Jocelyn Marcano, Villalongo, mira Tatiana, mira Nani, Señor, acuérdate, Padre mío, de mi hermana, Padre eterno, aleluya, Odalis Polanco, mira la hermana Maribel Rodríguez, Señor, aleluya, y su esposo Tony. Señor, glorifícate en la pastora Sarita Sánchez. Mira, Padre mío, el pastor Orlando, aleluya, Cruz Morales, en la pastora Sarita Sánchez. Mira, Padre mío, el pastor Orlando.

Ayúdanos, ayúdanos, ayúdanos a llegar. Por amor de tu nombre, mira a mi hermano Alex Calderón Esquilín. Acuérdate de su trabajo, cuídalo. Cuida a Alex Calderón Esquilín, mis amigos. Mira a Roberto López. Acuérdate de Roberto López. Revélate a su vida, Señor. Mira a Félix Maisonet. Revélate a la vida de Félix Maisonet. Revélate a la vida de Luis Andino, de Rafi Andino. Mira a Mindalia Andino. Acuérdate, mi Señor, de Jeremías Andino. Ay.

Te adora, mi alma te engrandece, glorifica tu poder. Mira, Padre mío, glorifica tu poder. Lo que has comenzado en Veradís Pagán, acuérdate de Sorimar Colón, mira a su niña y su niño, mira a Ángel Manuel Colón, mira a Raquel Casilla, mira a Raquel Parrilla, mira a Estrella, mira mi señor, mi hermana Judith Baez, mi hermano Joan Brito. Mira a Joaniel, mira a Joniel, mira a José Cruz. Ay, Señor. Mira a la pastora Jackie Tapia, la pastora Marlene Rivera. Que tú glorificas tu poder. Mira a la pastora Wildali González. Obra tú de manera poderosa. Mira a la pastora Marcolina Pizarro, la pastora Ruth Vélez, el pastor Reinaldo Rivera Cancel. Que tú le bendigas y le fortalezcas. Mira a su esposa, mira a sus dos niños. Mira el pastor Luis Lacén. Mira la mamá del pastor Luis Lacén, por amor de tu nombre, por amor de tu nombre, acuérdate de ella, Señor. Ay, Señor.

Fortaleceme, aguanta, se pega. Fortaleceme, Alberto, se pega, mi amigo, mi amigo, mi amigo. Ay, ay, ay, ay, ay, ay, mira el pastor Jerry Robles, la pastora Ligia Robles, cuídame al pastor Jerry Robles, ay, ay, acuérdate del pastor Jerry, del pastor Domingo Pérez, la pastora Isamara Pérez. Cuídamelo, guárdamelo, Padre Eterno. Mira, mi Señor, el pastor Ángel David Santiago, glorifica tu poder, Señor. Mira, mi hermano Alexander Capo Carrillo. Mira el pastor Mahmoud Yuma Pineda. Acuérdate de Halima Yuma. Acuérdate de Yamal Yuma. Ay, ay, ay.

te olvides de tus promesas. Son fieles tus promesas. Mira, mi Señor. Glorifica tu poder. Mira a mi hermano Tommy Ortiz. Que seas tú obrando en este joven. Cuídame a Joel. Cuídame a Lismar. Y mira a Yaciel Joel. Acuérdate de Santi a Román. Mira a nuestro pastor y presidente, nuestro hermano Héctor Delgado. Mira a la pastora Jennifer Carrasquillo. Mira a Héctor Joel, mira a Johnielli. Acuérdate, Padre mío, de los hijos y de las hijas de quien en vida fuera nuestro hermano Marcelino Nito Ramos. Mira a sus hijas, mira a sus hijos. Señor, glorifícate en sus vidas. Acuérdate de Lourdes Pimentel. Acuérdate de Jaime Pimentel. Acuérdate de José Rivera, papito. Lo que tú comenzaste a hacer en la vida de este hombre. Señor, aleluya. Acuérdate de mi hermano David Fine, de Jaime Fine. No te olvides de Noris, el amigo de mi hermano Ángel Figueroa. Mira a los hijos de mi hermano David Fine. Revélate a sus vidas. Acuérdate, Padre mío, de la pastora Luz Evidia. Aleluya, Álvarez. Mira a su esposo y su niña. Acuérdate de la pastora Ana William y su esposo. Mira, Padre mío, nuestra hermana, oh Padre eterno, aleluya. Señor, la pastora Norma Agosto, mira a su mamá, mira a su tío, mira a la congregación allá, Padre mío. Mira el pastor Domingo de la Rosa, aleluya, allá en Venezuela. No te olvides, Padre mío, aleluya, de cada siervo y sierva tuya. Mira, Padre mío, mi hermano Cristian Samuel. Mira la pastora Maribel Peña. Mira mi hermano Samuel Rivera, Sammy. Mira el pastor Misael Marín, la pastora Gisela Yompar. Señor, añade aquel lugar en Germantown, los que han de ser salvos. Mira la juventud, mira la niñez, los niños que eran los niños en aquel momento ya van creciendo, una juventud preciosa. Que tú bendigas esta juventud. Mira a Jordania Paulino. Acuérdate de mi hermana Vitalia Feliciano. Mira a mi hermana Yanilén García Colón. Acuérdate de mi hermana María Maza y de Jean Miguel, su niño. Mira a mi hermana Mari Soto. Mira a mi hermana Mari Encarnación. Acuérdate de mi hermano Melvin Colón, de mi hermana Luz Marely Sánchez. Acuérdate de Lisbeth Río, Padre mío. Revélate a cada vida. Mira a mi hermana Sandra de León. Acuérdate de Odulio, Señor. Odulio, Padre mío. Santo, glorifícate de manera especial. Mira, Padre mío, no te olvides de nuestro hermano Matiel. Mira, Señor Elvin, acuérdate, mi Señor, de mi hermana Lismari Pérez y su esposo Alexander. Señor, aleluya, obra tú de manera especial y poderosa. Acuérdate, Padre mío, de la pastora María Santellano Sala y el pastor Jesús Sala.
Ayala, mira, Padre mío, mi hermano Augusto Andrade, Rey Andrade, Génesis Andrade, Javier Andrade, la hermana Ivonne Andrade, Padre mío, acuérdate de mi hermano Edwin Rodríguez Otero, mira, Keila González, no te olvides de Kelian Lugo. Señor, gracias por lo que tú estás haciendo en Kelian Lugo. Mira a Ismael Rivera, su esposito, guarda a Ismael Rivera, bendito mi Señor. Ay, mi Señor, bendice este matrimonio. Mira a los hijos de Kelian, Padre mío, acuérdate, Padre mío, de ellos. Señor, revélate a sus vidas. Mira, Padre mío, acuérdate de Ana Iris González, su hermano José González. Aleluya, acuérdate, Padre mío, de toda esta familia. Señor, mira a José Maldonado, mira a Tito, mira a su esposa. Señor, glorifícate, revélate a la vida de sus hijas. Mira a José, su hijo, glorifícate de manera poderosa. Mira a su esposa y su niño, Padre mío. Mira a mi hermano José Luis Hernández, mi hermana María Rosado, mi hermana Aida Algarín. No te olvides de mi hermana Anabela Durán, de mi hermana Sandra Durán. Acuérdate de la evangelista Daisy Alicea. Mira, Padre mío, mi hermana Ruth Marcano. Fortalece a la hermana Ruth. No te olvides de mi hermana Carmen Rivera. Señor, mira a mi hermana Mariana Jiménez y su esposo. Que tú les bendigas de manera especial. Mira a mi hermano Benny Pacheco. Mira a la hermana Lisa Manso. Mira a Luis Manso. Mira al Armandito Manso. Revélate a la vida de aleluya de Armandito. Mira el pastor, aleluya, José Escobar. Acuérdate de mi hermana Ángela Serrano. Glorifícate, Padre mío. Mira a mi hermana Maribel Colón. Acuérdate de mi hermano Wey Chapman, mi Señor. Glorifícate de manera especial y poderosa. Mira el pastor Elías Pérez. Mira a mi hermana Cecilia Espada. Acuérdate de mi hermano Mario Zapete. Y mi hermana, aleluya, Rafaela Jorge. Mira, Padre mío. Mi hermana Erika y Jesús Sánchez Dávila. Que tú le fortalezcas de manera poderosa. De manera especial. Acuérdate, Padre eterno, del pastor Samuel Rivera y la pastora Clara. Fortalece tu subida. Grande tu misericordia. Grande tu misericordia. Mira los matrimonios. Mira Kelvin Figueroa, mira María Gutiérrez, mira Juanito Gutiérrez y Vicenta Cirilo, mira Stephanie Figueroa y Diego Jesús, acuérdate de Wilmar y Gómez Ofarril, acuérdate de Uciel, de Surieli y de Caleb. Mira José Manuel Marcano, Encarnación. Mira mi hermano David Materano. Señor, fortalece. Oh Padre Eterno, mira a los pastores Malgaro y Erika Peña. Señor, glorifícate de manera poderosa. Ayúdanos, Señor, los pastores. Los pastores, ayúdanos, ayúdanos, ayúdanos.

Ay, ayúdalo, ayúdalo, bendito. Ayúdalo, ayúdalo. Mira el pastor Rafael Pica. Ay, Señor. Mira que el pastor que habló con nosotros. Ay, ay, ay. Ay, ay, ay, ay, ay, ay, ay. Cicatrices que deje el camino. Ay, qué duro.

Ay, ay, ay. Bendito tu nombre. Ten misericordia. Ten misericordia.

Jehová, Espíritu Santo de Dios. De verdad que Señor, dale la fuerza. Dale la fuerza a cada pastor. Mira las familias pastorales. ¿Cuántos pastores? Su salud se quebranta. ¿Cuántos pastores? Su descanso es interrumpido. ¿Cuántos pastores? Ay, bendito. ¿Cuántas pastoras? Ay, Señor. Tu misericordia. Mira el pastor Joshua Morales, la pastora Valeria Marroja, el pastor Luis González Romero, la pastora Neycha Núñez, el pastor Jimmy Acevedo, el pastor Juan Carrasquillo, Señor, la pastora Judith Rivera, la pastora Judith Batista García, Señor, la pastora Dominga Montañez. Señor, cuánto te necesitamos. La pastora Marcolina. El pastor Orlando Cruz. Señor, la pastora Nelly Dabrito. La pastora Sarita Sánchez. Ayúdanos, el pastor Engal Esquilín. Ayúdanos a procurar con diligencia.

presentarnos ante ti aprobado. ¡Aprobado! ¡Aprobado! ¡Perdónanos, Señor! ¡Perdónanos! ¡Ayúdanos a llegar! ¡Ay, ayúdanos a llegar! ¡Ayúdanos, por favor! ¡Por favor, bendito!

alma te engrandece. Mi alma te engrandece. Se trata de ti, mi Señor. Se trata de ti, no de nosotros. Glorifica tu poder y ayúdanos a concientizarnos que las ovejas no son de nosotros, que tuyo es el redil, que tuyo son las ovejas. Señor, ayúdanos a llegar. Ayúdanos a llegar. Que tú glorifiques tu poder. Bendice este amado pueblo. Bendice cada pastor, cada pastora, cada hermano, cada hermana. De ti es que vienen las fuerzas para seguir. De la responsabilidad depositada sobre nuestros hombros, sobre los hombros de cada pastor. Señor, fortalece. Mira las esposas de nosotros, los pastores. Mira los esposos de las pastoras. Acuérdate de cada uno, Señor. Que tú glorificas tu poder en cada uno de mis hermanos. Gracias por tu misericordia en esta mañana. Levanta al caído. Mira el que no tiene fuerzas para seguir batallando. Mira los cuidadores. Mira los encamados. Te pedimos de manera especial por los encamados, pero también, Señor, te pedimos, aleluya, oh mi Señor, por los cuidadores que físicamente, Señor, se agotan, que físicamente, Padre mío, se van, Dios del cielo, desgastando. Señor, probablemente tienen un familiar, dos familiares. Señor, que tu obra sea también sobre los cuidadores, fortaleciéndoles en este proceso de desprendimiento, de estar con ese ser querido, la carga emocional. Quizás tener una madre, un padre encamado que ya no recuerda, Señor, el nombre de uno como hijo, o el nombre de la hija. Señor, eso es difícil emocionalmente. Señor, por favor y por amor de tu nombre, conforme a tu voluntad y tu misericordia, seas tú fortaleciendo a todas, a todos los cuidadores. Acuérdate de mi hermana Kira Vélez. Mira Kerian, mira Mateo. Mira mi hermano Aníbal Santiago, mira Génesis. Señor, la labor que hace mi hermana Kira Vélez y mi hermano Aníbal, Señor. Provéle ese vehículo, ese transporte. Señor, aleluya, nos unimos a esa petición. Que tú le hagas la provisión, Padre mío, para que esta obra se siga realizando. Que tú sigas dando esa gracia especial a nuestra hermana Kira Vélez. Señor, lo que otros no quieren hacer, donde otros ya no quieren llegar. No, porque lo que nos gusta son las, aleluya, los reconocimientos. Señor, pero bendice, aleluya, y ponla en gracia a ella y a su esposo Aníbal. Bendice este matrimonio, Señor, aleluya, porque tú das la recompensa.
Señor, gracias por su disposición para servir. Señor, ese mensaje tan poderoso. Oh, Nazareno. Aleluya, y que tú bendigas a mi hermana Kira Vélez. Obra tú en cada uno de nosotros. Mira a los que no están haciendo nada por las almas. Mira a los que están, Padre mío, durmiendo el sueño de la indiferencia. Mira, Padre mío, los niños, Señor. Esos dos niños que en esta semana se quedaron huérfanos de padre y madre. Porque este adversario cegó el entendimiento de este hombre y privó a su esposa de la vida y se privó él también. ¿Cuántos escenarios similares? ¿Cuántos, aleluya, niños, niñas, cuando ocurren estas tragedias, Señor, reviven los procesos, los momentos que vivieron también porque han pasado por la misma situación? En el mismo día se quedaron huérfanos de padre y madre. Señor, ten misericordia. Si el hombre, si nos diéramos de cuenta que este adversario que vino a matar, hurtar y destruir, Señor, aleluya, es que si tú no estás, si tú no estás, quien está operando en las mentes es el maligno. Yo no me, hay gente que a veces comentan, yo no haría eso. Yo busco otra persona, yo me uno a otra persona, pero el que vino a matar, hurtar y destruir, el acusador de nuestros hermanos, también le dijo a Caín que matara a su hermano Abel. Esto no es nuevo, este es su menú por años, por siglos. Matar, hurtar y destruir. Mató a Caín, mató a su hermano Abel. Y de ahí para acá, mi Señor, la raza humana no se ha dado cuenta. Señor, ten misericordia y glorifícate en nosotros. Señor, glorifícate en tu pueblo. Por amor de tu nombre, recibe toda la gloria, pues tuya es. Recibe toda la gloria, pues tuya es, mi Señor. Grande tu misericordia. Grande tu misericordia. Recibe la gloria. Bendice la programación de Maranata Radio Ministry en este día. Usa mi hermano Ángel Figueroa. Señor, acuérdate, Padre mío, del pastor Julio Ramos, de mi hermano Miguel Ramos, que tú les uses con la gracia de tu espíritu en este día. Acuérdate de Alfonso Luis Otero y su esposa, mi hermana Judy Montañez. Que tú les bendigas de manera poderosa. De manera especial, mire el retiro acá en Rayos del Sol. Mira a la hermana Virgen París, Señor, que es el instrumento que nos va a ministrar en este día. Señor, que tu bendición sea de manera especial y tú le uses conforme a tu poder y tu gracia y a la necesidad del pueblo. Grande tu misericordia. Recibe la gloria, pues tuya es. Te lo pedimos en el nombre poderoso de Jesús. Amén, Señor. Amén, amén. Qué bueno. Qué bueno es el Señor. Qué grande su misericordia es. A Dios sea la gloria. Qué bueno es reconocer, amado,
Se trata de Él y no de nosotros. Gloria al Señor. Mire, dimos lectura a ese Salmo 119. Le dimos lectura del versículo 25 al 32. Y créame, amado, que cuántas veces, ¿verdad?, nuestra naturaleza humana se siente, como dice aquí la Escritura, abatida hasta el polvo está mi alma. Mire el abatimiento en base al proceso, en base a lo que esté viviendo usted, en base a lo que estemos viviendo nosotros, puede llegar, hermano. Pero la respuesta de la palabra dice: vivifícame según tu palabra. Y cuando uno

Cuando uno, gloria al Señor, ¿verdad? Pues mira esa expresión. Es dar vida, vivifícame. Es animar. Es que tenga algo más energía. Es prácticamente dar vida a algo que está sin vida. Hace que una persona o algún ambiente o idea se vuelva más activo, más alegre, más intenso. Entonces, del abatimiento a lo que es vivificar, son dos polos opuestos. Entonces, el salmista dice, gloria al nombre del Señor, vivifícame. Pero primero menciona, en las condiciones, abatida hasta el polvo está mi alma. Gloria al nombre del Señor. Pero él le dice al Señor, vivifícame, no según el tiempo que lleva en la iglesia. No, vivifícame, no, gloria al Señor, porque yo soy miembro de Rayos del Sol. No, no, no. Vivifícame según tu palabra. Porque según su palabra, de lo vil y despreciable toma Dios para avergonzar lo sabio. Según su palabra, él levanta del polvo al pobre y alza del muladar al menesteroso. Según su palabra, muchas son las aflicciones del justo, pero de todas ellas le librará Jehová. Y comienza uno, aleluya, amén, a sentir, espérate, pero si es que me siento abatido, pero es que, y dice, abatida hasta el polvo está mi alma. Pero la petición es vivifícame según tu palabra. Entonces pregunto yo, ¿dónde dejamos la palabra del Señor en la prueba? ¿Dónde dejamos, aleluya, lo que puede, aleluya, refrescar la vida de uno como creyente? Amén, en el proceso en el cual usted y yo nos encontremos, X o Y, probablemente te llegó el abatimiento, probablemente, gloria al Señor, aleluya, te llegó el día malo, pero el salmista dice, vivifícame según tu palabra. ¿Qué capacidad tiene la palabra del Señor para emocionalmente? Porque, hermano, a veces que tenemos el cuerpo presente en el culto, pero la mente está ausente. Y la tenemos la mente en el problema. Y tenemos la mente, gloria al Señor, en la situación. Y tenemos el problema en la cabeza. Gloria al Señor, pues la palabra es la que, aleluya, rompe esos esquemas. Gloria al Señor, de procesos en nuestra vida. No hay otra cosa. Porque usted puede estar en el mejor templo. Usted puede estar, alabado sea el nombre del Señor, en el mejor lugar. Pero si sale como entró, pues entonces no hay cambio. Pero usted estar donde está la presencia de Dios, eso transforma, eso cambia el escenario. Eso, gloria al nombre del Señor, rompe, gloria al Señor, aleluya, con aquellas cosas que muchas veces, aleluya, Señor, ¿y qué voy a hacer? Vea la palabra. Vivifícame conforme a tu palabra. Vivifícame según tu palabra. Mire, no hay quien quede postrado. Jehová te levanta. Así que Dios te bendiga, Dios te guarde. Será si el Señor lo permite, hasta mañana en otro programa más de Rodillas con el Pueblo. Dios te bendiga, les amamos. Llévatelo, Miguel.

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0: Vámonos. Gloria al Señor. Sálvalo, Señor, aleluya. Sálvalo, papá, aleluya.
1: Que lo salve.
0: Gloria, que lo salve, que lo salve. Que lo parta un rayo. No, que lo salve, que no, lo salve.
2: Sálvalo, Señor, sálvalo.
1: Que lo aplaste un trozo.
2: No, sálvalo, no, Señor, no, sálvalo, Señor.
0: Que lo salve.
2: Ay, papá, Dios.
0: En misericordia, Señor.
1: Mercy, mercy.
0: Gloria al Señor. Bueno, ya estamos aquí en esta bendición linda. Amén, Maranata Radio Ministry. Gloria al Señor, nos gozamos en esta bendición linda. Amén, de siempre, ¿verdad? Tener la oportunidad conforme el Señor nos ayuda y nos da fuerza. Amén, de poder compartir con todo este lindo pueblo que está en la sintonía a través de Maranata Radio Ministry. Mira, hueso, te dejé, bueno, dos pastelillos, ¿verdad? Quedaban dos. Yo me comí uno, Julito se comió otro.
1: ¿Quién se comió otro? Yo me lo comí.
2: No fui yo.
0: Pero eso no es nada.
2: Fui yo, de antemano.
0: No, eso no es nada, eso no es nada, Julito.
2: Y me bebo el café también.
0: Es la cosa.
1: No, coma, fui yo.
0: Eso es, así que, mira, a ver, este hueso, mira, a ver, vete allí.
1: Queda, corre, sí, tan bueno, sí, tan sí. Bueno.
0: Así que bueno, nos gozamos en esta bendición linda. Salamos a Hueso.
2: Hueso, te llamé ayer que estaba confinado y nadie. Pero resolví.
0: Cerraron la puerta ahí, le cerraron a Miguel y se quedó metido adentro.
1: De arraí.
0: Está como Samuel en los atrios del Señor.
2: Eso. Sí,
0: está bueno, está bueno.
1: Sí, quédate ahí.
0: Gloria al Señor. Así que bueno, la gente
1: no
0: de Facebook.
1: Vayas.
0: Exacto, quiero que vea. Mira, dale like, dale compartir, invita a alguien más que disfrute con nosotros en esta maravillosa mañana. Programa, ¿verdad? Que le ha levantado el Señor, lo reconocemos así. Amén, que nos ha puesto en esta, amén, este lugar, en esta bendición, para poder compartir con todo ese lindo pueblo todas las mañanas. ¿Y qué modo te puedo decir? Bueno, quizás vivencias, ocurrencias, tantas cosas bonitas y espontáneas que se dan aquí. Amén. Vamos a utilizar el término que le gusta a la gente.
2: Sobre todo ayer.
0: Orgánico, orgánico.
2: Orgánico.
0: Un programa orgánico. Gloria al Señor, que Dios nos da la bendición de poder
2: sin
0: llevar a cabo.
2: Ni
0: preservativo,
2: ni.
0: Sí.
1: Sin aditivo, ni preservativo.
2: Ni azúcar añadida. Bueno.
0: No te metas para allá, deja eso.
1: Déjame
0: después
1: tranquilo.
0: Esta gente se.
1: Suéltame.
0: Ya tú sabes.
1: Déjame.
0: Me quítame el pie de encima, me quiero levantar. Bueno, así que nos gozamos, hermano, de esta bendición linda. Saludamos a todos, hermano. Gloria al Señor, dele like, dele compartir, la gente que nos escucha a través de la 1460M,
2: yes.
0: Allá en Junco, en San Lorenzo, Las Piedras, Gurabo, Maunabo, Ucepa, Yacoma, Acao, Patilla, Arroyo, Cagua, Carolina, Trujillo, Nahuabo, todos esos pueblos ahí donde por ahí va Alfonso en el Mustang. Gloria al Señor.
1: Oye, lo vi. Tremendo, ¿viste? Es nuevo.
0: Gloria al Señor.
1: Ese es el carro de su sueño, ¿viste?
0: Lo gozamos. Tú sabes que el de mi papá.
2: Míralo ahí, míralo ahí en pantalla, ahí sale ya mismo.
0: El de mi papá es una corbeta, ¿viste? Ahí está el hombre,
1: Qué clase guille, sí. Bro, tiene hombre ahí.
0: Tú sabes que el de mi papá es como que la corbeta.
2: Ajá.
0: Porque él tenía una de joven, de muchacho.
1: Y se quedó con las ganas.
0: Se quedó. Entonces la chocó y después yo no sé qué pasó. Pero era la
2: el carro de su sueño.
0: Yo no sé de qué año es. En la que el tapalo es así como levantado, como un chichón al frente.
1: Ah, es el Stingray.
0: ¿Verdad, bolito?
1: Seguro, papá. La Corvette, la Stingray.
0: Sí.
1: Bueno, esa bastante, es un Corvette, un papá. El
0: bastante
1: motor es así
0: antiguo,
1: de grande.
0: Sí, bastante antiguo. Esa le gusta.
1: El motor yo creo que están atrás, ¿verdad?
0: Pero no, mi mamá no le gusta. Mi mamá pelea con él porque tiene guille de NASCAR y esas
1: deportivo,
0: cosas.
1: Deportivo, las gafas oscuras.
0: No, que le da con acelerar esas cosas. Y mami.
1: Cuidado. Subir al radio.
0: Cuidado.
1: Poner las canciones de Marino y subirlas a todo volumen. Y llegar a los lugares.
0: Cristo vino.
1: Y su pueblo se llevó. La corbeta ahí.
0: Gloria al Señor. Así que. Pero todo el mundo tiene como que su algo, ¿verdad?
1: Todo el mundo tiene su.
0: Yo pienso que todo el mundo tiene. ¿Qué te gustaría a ti, Julito? ¿Qué te gustaría?
1: Fíjate, a mí me gustaría tener un.
0: ¿Qué te gustaría?
1: Wow, déjame ver. Yo,
0: analízalo.
1: Sigue tú.
0: Una Harley, una guagua Harley de esa. Pero, perdón. Una guagua diésel de esa de antes, ¿no te gustaría? ¿A ti te gustan como que las guaguas?
1: A mí me
0: ¿verdad?
1: Gustan las guaguas mucho y me gusta estar montado.
0: De esa guagua también. Dame.
1: Esa misma.
0: Este. ¿Y por qué la que yo tan digo tarde? No, esa misma, exacto, esa misma. Esa es lo que le gusta a mi papá.
1: Esa es.
0: Y yo creo que esa fue la que tuvo y la chocó. Gloria al Señor. Así que, bueno, imagínate tú que fue cuando él comenzó a trabajar, me acuerdo que ni siquiera era el lugar de pieza donde está ahora, que ya más de 30 y pico de años ahí, no era ese lugar. Ese era el suegro del que compró ese lugar. Eran familia, bendito, tú sabes que eran cubanos. Colacho se llamaba el Dios. Tremenda persona con mi papá, su esposa, tremendo, gente muy buena, gente que Dios puso para bendecir a mi papá. Entonces Colacho era bien, bien de esto con papi. Y el otro compañero, él le compró un carro para que viniera a trabajar, a Tito, bendito, que ya partió también. Entonces Colacho le dijo, Benji, ya yo le compré un carro a Tito para que viniera a trabajar, que ve buscando un carrito para ayudarte, para que te compres tu carrito también, para que tengas tu carrito para venir a trabajar. La cosa fue que papi buscó esa corbeta.
1: Tiró, ya te tiró.
2: Para arriba.
1: Tiró batió para 400.
0: Le tiró para los ojos de una. Entonces papi buscó una corbeta. Entonces, bendito Colacho, le dijo, Benji, ¿qué ha pasado con lo del carrito? Y le dijo, no, ya lo tengo, Colacho, ya lo tengo, estoy esperando que usted me diga. Y le dijo, ajá, Benji, ¿y qué? Una corbeta.
1: Yeah,
0: y
1: le dijo, vaya.
2: ¿Cómo? Yeah, padre. Y le dijo, sálvalo, señor.
0: Y le dijo, Benji, una corbeta. Bendito, pero se la compró. Ese viejo es un viejo muy cariñoso. Y tú sabes cuál era la dinámica, él te la compraba y le decía, ¿cuánto tiempo tú puedes pagarlo? ¿Cuánto? Y se la daba a plazo. A plazo, y ellos mismos se la pagaban, pero era gente muy buena. Cuando él vendió, fíjate, mira esto, mira el carácter de mi papá. Cuando él vendió, cuando él iba a salir del negocio ya, él le dijo a mi papá, Benji, te voy a dejar el negocio. Así mismo como el carro, le iba a dejar el negocio y que se lo pagara a plazo.
2: Poco a poco ahí.
0: Que se lo pagara poco a poco y que se quedara él. Y mi papá le dijo, no, Colacho, yo te lo agradezco, pero Tito está primero que yo. Él está primero que yo, él empezó contigo primero que yo. Y yo no quisiera quedarme con el negocio sin que se le diera la oportunidad al primero. Y Tito pues determinó que sí, que él se quedaba con el negocio. Hasta bueno, ¿qué te diría yo? Yo tengo cuadros todavía que Tito hizo, que los laminaba y todo ese tipo de... se dedicó a eso muchos años, hasta que tristemente partió. Ajá. Pero sí, murió. Era de ahí de mi barrio, de Buenaventura, vecino mío de toda la vida. Esa gente me conoce a mí desde chiquito. Ey. La cosa es que mi papá le dijo eso, fíjate. Le dijo, no, debe darle la oportunidad primero a Tito, porque él lleva más
1: Mire
0: tiempo
1: eso,
0: que yo.
1: Hermano.
0: Y si él te dijera lo contrario, pues...
2: Entonces
0: pues,
2: me lanzo.
0: Sí, pero dele la oportunidad al primero, que llegó primero que yo. La cosa fue que Tito se decidió quedarse con el negocio. Entonces mi papá le dijo a mi papá, pues vente, Benji, que te voy a llevar al negocio de mi yerno. Te voy a llevar al negocio de mi yerno para que él te dé trabajo. Y allá se lo llevó para lo que es la tienda de piezas. Y bendito, allí me empezó mi papá lavando carros. Era un dealer, de esos dealers de antes, dos o tres carritos ahí.
1: Ajá.
0: Y una tienda y un localcito de piezas al lado. Y mi papá empezó ahí lavando carros. Y poquito a poco se siguió ganando la confianza de la persona. Y mi papá llegó a ser gerente general de todas las tiendas.
1: ¡Santo!
0: Sí.
1: Arrancó lavando carros, para que usted
0: arrancó
1: vea.
0: Arrancó lavando carros. Mm-hmm. Mi papá es una persona muy humilde, muy, muy, muy sencilla, muy aplicado, muy comprometido.
1: Sí, pero la gracia está con el humilde.
0: Y la gracia de Dios con él, que lo ayudó y lo bendijo.
1: Y mira esto, hermano, porque de principio hay personas que si tú lo pusieras en la misma posición, mira, te voy a dar el negocio, sí, dame. Sí. Y olvídate de eso, que esto es, olvídate.
0: No, y que la gente le gusta, la gente le gustan las posiciones, le gusta caer en paracaídas, pero sí, no hay una cosa más linda que usted ir hablando por medio de su trabajo,
3: las acciones,
0: por medio de sus méritos,
3: pensar en el crecimiento de los demás, crecer juntos como equipo,
0: es la cosa, eso es bonito,
1: considerar al otro. Mira, y la misma Biblia dice, prefiriéndoos los unos a los otros como más importante.
0: Sí, es así. Entonces, mira qué cosa tremenda, que mi papá empieza ahí, y el que estaba en las piezas tuvo una diferencia con el jefe, una situación, y se fue. Y el dueño le dijo: Benji, usó una palabra, te chavaste, te quedaste ahora tú.
3: Está fuera.
0: Y papi comenzó a meterse en eso, comenzó a meterse, y gracias a Dios, cuando siguió desenvolviéndose, desempeñándose, y le dijo: ¿Tú tienes más hermanos? Dijo: sí, yo tengo otro, Roberto Figueroa. Tráetelo para acá. Y estaba en las guaguas públicas, estaba mi tío, y se lo trajo. Y después le dijo: ¿Tú tienes más hermanos? Y le dijo: sí, tengo a Fred. Fred. Y tráete a Wilfredo también. Tráete a Wilfredo para acá. Y así, todito, poco a poco, fueron entrando, y todos fueron jefes de departamento. Mi otro tío fue, mi Roberto Figueroa, fue gerente de pieza en Atorrey. Mi tío Wilfredo fue gerente de servicio en Atorrey. Yo estaba al frente de una tienda de Mitsubishi en Puerto Nuevo, en la América.
1: Angelito con el pelo pintado, vivo para allá, pelo de rubio, motora.
0: Bendito, yo tenía a mi papá.
1: Llegó el nene.
0: No, yo tenía a mi papá. Entonces, ellos, como eran gente
1: inconversa. Tenía el papá, lo tenía.
0: No,
1: orando,
0: y como eran gente inconversa. Como ellos eran gente inconversa, los dueños. El señor Junior Pérez, bendito, Domingo Pérez se llamaba. Era loco conmigo, y como ellos me vieron crecer, pues eran loco conmigo, y los hijos de ellos, que eran los dueños también, eran loco conmigo. Yo llegué con el pelo chinita, y la hija de él, Mari, se llama Mari. Mari loca conmigo, vacilando. Ay, tú estás lo loco, mire que el pelo. Ay, mi papá más indignado que... mi papá, tú me has avergonzado a mí. Bendito sea Dios. Pero mi papá tiene una historia muy linda de lo que ha sido la superación.
3: Su desempeño.
0: Hasta el día de hoy, está ese negocio en la avenida Jesús de Piñeiro. Ajá. Después del Parque León Muñoz Marín. Anuncio no pagado. Y gloria al Señor. Pero son gente que me encanta, ¿verdad? Honrar a mi papá en ese sentido, porque fue una persona bien aplicada y bien comprometido, y un tipo bien dado, hermano, demasiado dado. Así que honramos a mi papá por su labor y su compromiso. Y fíjate que ellos, bendito, tristemente, Junior Pérez muere. Me acuerdo un domingo, nosotros estando en la iglesia, Junior Pérez muere por Fajardo en un accidente de motora.
1: Ay, wow. Santo,
0: y nos llaman a todos nosotros a la oficina. De acuerdo, estábamos todos en la iglesia, todos los que te mencioné, tío Robert, tío Fred, papi, yo, y nos llaman a la oficina y dicen: se acaba de matar Junior, un accidente de motora. Wow, muchacho, qué impacto, hermano, qué impacto. Salimos de ahí, nos montamos los carros y salimos para... Tú sabes que en Puerto Nuevo está Forense, ¿qué está?
1: Forense.
0: Está por ahí detrás, fuimos para allá. Y bendito, usted ve bendito a doña Lourdes, una señora millonaria, sentadita en el suelo, con la mirada bien perdida, bien... Bueno, una cosa, algo muy impactante, por una persona, claro, gente de mucho dinero, de apartamentos en Condado, en Guaynabo, y de momento...
3: ¡pum! En un momento se le fue la vida.
0: Una cosa bien fuerte. Y de ahí, pues, eventualmente, pues... Los hijos como que no siguieron con los negocios, no siguieron los...
1: Oye, ¿verdad? Eso a veces muchas veces pasa, ¿viste?
0: Y como que...
3: Que la expectativa es que la generación continúe, pero sí, tienen otro rumbo.
0: Pero lo que pasa es que se comete un error, y es que se le da todo a los hijos. Y cuando se le da todo a los hijos, se le hace un daño, porque no se le enseña a trabajar.
3: No le dan el valor.
0: No conocen el valor. Y eso pasó ¿verdad? Tristemente, ¿verdad? No, eso es una, eso estoy hablando la verdad. Uh-huh. Eso pasó tristemente ahí. Eso fue lo que pasó ahí, que lo que le quitaron fue un freno, pues ya papi no estaba. Y las tarjetas uh-huh. seguían siendo tarjetas Platinum y las cuentas seguían estando ahí y la y ya tú sabes, eso fue. Sí, sí. Y un negocio que sostuvo la familia, wow, tantos años. Se, en unos cuantos años.
1: Se fue al
0: unos suelo. Cuantos años. Y fíjate, el señor Don William de Auto Air Park, que es un negocio que estuvo siempre al frente, le dijo, yo compro el negocio. Yo compro ese negocio, pero lo compro con los Figueroa. Le dijo, si Benji se va conmigo, yo compro el negocio si Benji trabaja conmigo.
1: Sí, ¿no?
0: Y qué bonito, hermano, de verdad que sí. Amén. Y ahí está mi papá, ahora cogió otro brillo y ya tiene 70 años. Ya tiene 71 años cumplió. Pero cogió otro brillo. ¿En qué sentido te digo? Que ahora no, Don William compró eso ahí, porque ya tú sabes, porque él está ahí. Ajá. Ay, chacho, eso es peor todavía. Sí, es peor porque él piensa que si él falta se acaba el mundo y que la gente deja de comprar.
3: El acróbata.
0: Chacho, y para sacarlo de ahí, muchacho, bendito sea Dios. Y bendito, mi papá ha sido una persona bien comprometida y bien, ¿sabes? Una persona de verdad.
3: Sí, apasionado por
0: el deseo de mi corazón, yo se lo digo con toda sinceridad. Usted tiene gente que usted admira. Yo admiro mucho a mi papá. Yo admiro mucho a mi papá, su compromiso, su lealtad. Un tipo bien, bien leal, bien comprometido. Un tipo con, fíjate eso, un carácter. Ya usted sabe que usted tiene que decirle una palabra solamente. Manda, usted puede ir, dejarlo ahí haciendo lo que usted le mandó a hacer, que mi papá lo va a hacer. Fíjate eso, no tiene que estar usted dependiente de lo que él va a hacer. Él lo va a hacer, pues se comprometió en hacer eso. Uh-huh. Lo va a hacer, usted esté o no esté. Punto. Ese es mi papá. Esa es la forma de serle.
1: Qué
0: papá.
1: Bueno, man.
0: Y Dios me lo bendiga, me le permita tener muchos años de salud. Y ya tú sabes, que por lo menos le quite un poco el freno para que el hombre se sienta un poco. Ay, el tipo no falla, Julito. ¿Oíste? Va a faltar, Julito. Ay. Tiene que hablar hasta con la NASA. Y dice, ¿tú quieres que yo llame a Don William para pedirle? Chicos, no, lo que pasa es que tengo que chequear. Ay, un protocolo bien terrible. Y él es el jefe, ¿oíste? Y él es el jefe, tiene la libertad de hacerlo, pero es bien comprometido. Así que esa es la realidad, hermano. Y eso es bonito, hermano, cuando se piensa de manera colectiva. Claro. Se piensa de manera colectiva, de manera... yo honro mucho también a mi hermano Héctor, porque Héctor siempre ha pensado de esa manera. Y yo le estoy muy agradecido en mi carácter personal, porque siempre él ha echado para adelante y siempre ha estado pendiente de los que están al lado de él también. Se desarrollen y crezcan y eso es bonito.
3: Esa, sí. O sea, ese eso, sentido de lealtad es grande porque, mira, por ejemplo, tu papá con su forma de ser y su expertise uh-huh. puede haber pensado, voy a hacer mi propia empresa y me voy aparte.
0: Sí, sí.
3: Pero su sentido de lealtad dijo, no, yo este uh-huh. es mi rol, yo voy a dar fruto aquí, no voy a competir. Y mantuvo esa forma.
0: Y lo conoce por muchos años. Bueno, imagínate tú la industria... lo conoce suplidores y todo.
1: Automotriz.
0: Sí. Ya tú sabes, es la gente de Junior Pérez, ahí en la Piñero, la avenida Jesús T. Piñero, después del Dunkin' Donuts. Yo
3: con
0: te
3: teléfonos,
0: sabes.
3: No.
0: Ahí está mi papá. Vaya para allá para que le pida descuento. Dígale, Benji, Ángel nos envió de Maranata, necesitamos tal cosa ahí.
3: Sí, el de manga hidráulica.
0: Yo envié a Piña. Yo envié a Piña y estoy buscando, yo no sé qué fue, dijo Piña, y salieron los tres, pues está tío Robert estaba en la calle, está tío Fred, está tío Robert, está mi papá, están toditos allí. Piro,
3: que llegue el Mustang de Piña, que vaya allí.
0: Sí, que vayan allí, vaya todo el mundo para allá y pida descuento sin miedo.
1: hermano, no vaya a ser que usted llegue allí.
3: Llegue allí y pida.
0: No, pero tiene que pedirle descuento sin miedo, pida sin miedo, que lo envió Julito.
1: No, yo no, a mí no me busque problema.
0: Pida descuento sin miedo, ay, que envió, mira, Julito me dijo que el papá de Angelito está aquí.
1: Yo no.
0: Que el tío brega con los descuentos.
1: No, yo no dije nada de eso.
3: 70%
1: que te den una botada de allí y dile a Julito.
0: Ay,
1: que...
0: ay, ay, ay, ay. Gloria al Señor. Mira que si le dan crédito, pídale 30 días. 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
3: Te lo puedo pagar a la plaza.
0: ¿Qué puede pasar? Que te boten de allí. Gloria al Señor. Pero una de estos bien bonita, bien bonita. Y así que, y de lo que estaban hablando es que la gente hoy en día no tiene eso.
3: Se ha perdido.
0: La gente hoy en día quiere caer en paracaídas.
1: Sí,
0: quiere no, que yo
1: voy a estudiar la administración de empresa cuando llegue.
0: Ya, y tú quieres ser el jefe. No, es bonito, hermano. Es bonito que sus méritos vayan hablando por usted y que usted se vaya acomodando poco a poco ahí. Y que aún la gente que le rodea sepa que usted no cayó ahí, porque eso es algo que es bien importante también, porque eso es como el líder de evangelismo y en el pastorado también se ve. Que el líder debe ser una persona que manda y vaya.
1: Eso es así, yo mando y voy.
0: Sí, que usted manda y vaya, que usted se enrolle las mangas, usted se afloje la corbata y usted diga, vamos a hacer tal cosa, venga.
3: Coge la silla, vamos.
0: Ayúdenme a hacer tal cosa y usted tire para adelante también.
1: No, que cuando el pastor esté allí, los hermanos digan, no, el pastor también mete
0: mano.
1: Sí,
0: pastor mete mano, pastor.
1: El pastor tira para adelante.
0: Diga, gente, pastor, déjenos eso a nosotros, nosotros lo hacemos. ¿Ve? Porque es un líder que tira para adelante, que manda y va. Y eso son gente que logran tener influencia entre los demás, porque para mandar, hay montones de gente que mandan y mandan. Claro. ¿Y qué tú haces?
1: No, de mandar, la honra, hay que mandar quien sea.
3: Llega con mérito, no por
0: es la cosa.
3: No por pala,
0: y
3: ni
0: que
3: por
0: le
3: conexión.
0: Da peso a tus palabras, le da peso a tus palabras, porque tú sabes, la gente sabe que
1: correcto, porque
0: tira para adelante.
1: Porque en la exhortación que tú le haces a los demás, ellos ven que tú también lo practicas, claro, que tú lo haces. Y yo, fíjate, este hombre nos está mandando, pero él también se mete con nosotros. ¿Tú sabes quién era el que mandaba? Yo mando y voy. Jesús.
0: Amén.
1: Jesús
0: Amén.
1: Le dijo, no se postren. Y cuando nos metieron en el horno, se metió con ellos.
0: ¡Aleluya!
3: Ahí está.
0: No, y fíjate, cuando él se ciñó y se inclinó a lavarle los pies a sus discípulos.
1: ¿Y usted ve lo que yo estoy haciendo? Sí, eso mismo es lo que tienen que hacer ustedes.
0: Hágalo ustedes también.
1: Para poder ser grande en el reino de los cielos. ¿Quién es el mayor entre vosotros?
0: ¿Se parecerá eso al evangelio que tenemos hoy?
1: Ángel. Listo.
0: Pero te pregunto.
1: Más o menos, porque todavía hay gente, ¿verdad? Y esas personas pues están en peligro de extinción.
0: Esa es
3: la pregunta.
0: Pero la pregunta es, pero se parecerá. Sí, porque hoy la gente tiene ministerio y lo que tiene un espíritu de grandeza. Se parecerá eso a Leva. Porque no, porque yo sé, como dice Julito, yo sé que hay gente, pero no es lo que predomina. No es el macro, es el micro, es residuo.
1: Por lo regular, la gente lo que le gusta es llegar a la campaña a predicar
3: y ya esté montado.
1: Vámonos, que ya terminé. Y deja a los muchachos recogiendo eso ahí.
3: Alábalo, que esa cualidad estoy yo este año.
1: Sí, cógete tal cosa y brega tú. Y tú, allá, acuérdate, yo conocí uno así.
3: Esa es mi cualidad este año.
0: Sí, tremendo.
3: Te toca a ti. Pero lo haces tú.
0: Pero es bonito, Miguel. Es bien bonito.
3: Amén, sí,
0: gratificante. Es bien bonito, sí. Es bien bonito. Y tú ves el resultado mejor. Claro. Eso te hace sentir a ti muy bien. Así que bueno, vamos para encima. Así que aprendamos humildad, hermano. Aprendamos humildad. Amén. Y que el servicio hable de la calidad de persona que somos en cuanto al servicio, en cuanto a nosotros estar por los demás y ayudar. Hermano, eso habla del corazón que nosotros tenemos realmente, nuestra
1: eso
0: forma
1: es verdad, de ser. Es verdad, hermano. Ahí es donde está, es un buen tesoro el corazón.
0: Es la cosa.
1: Porque el ayudar, el ser servicial, mira, el Señor puso eso como mayor que todas las otras cosas, hermano, el servir. Y es lo que está diciendo Ángel cuando él se inclinó y le lavó los pies a los discípulos, es lo que le estaba diciendo, síganme por ahí,
0: Y mira, y dice la Biblia, el que quiera ser.
1: ¿Quién quiere ser?
0: El mayor entre ustedes
1: sea vuestro servidor.
3: El mayor ejemplo de entrega hasta la muerte de cruz. No, fue él.
0: Pero fíjate qué cosa tremenda.
1: Y la palabra dice: yo no vine a ser servido.
0: Yo vine a servir.
1: Uh-huh. Y tú sabes qué, alcanzas sirviendo antes de tú ser servido, hermano. Porque sirviendo, tú te estás ganando el favor. de aquel a quien tú le estás sirviendo. Amén. Aquel cuando Dios lo recompense, le dé algo, ¿de quién se va a acordar si no es de ti, que tú le serviste en algún momento?
0: Que tú le ayudaste. Eso, mira, eso, digo, se supone que sea así si es humano.
1: Se supone, ¿verdad?
3: Si hay conciencia.
1: Si ya está catapultado, pues entonces hay un problema ahí.
0: Si está endemoniado, a lo mejor no se va.
1: Chico, Ángel.
0: Chico, pero la verdad.
1: Explícito, Ángel.
0: Sí, porque si está endemoniado no se va a olvidar.
1: Bueno, pues es el demonio. O sea que sirviendo se te van a salir los demonios.
3: Eso es así. Eres libre.
1: Te van a salir los demonios.
0: Sí, sí, sí.
1: Que ponga a servir.
0: Así que bueno, oye, fíjate, me puso unas cremitas ahí rehabilitadoras.
3: Rejuvenedora. Hidratante.
0: Sí, mira, se me borraron un poco.
1: Rejuvenecedora.
0: Deli pelea conmigo, me dijo, no te frunjas tanto la frente que te va.
3: El poco colágeno que.
0: Gloria al Señor.
3: Dios es bueno.
0: Mira, y yo también, mira, David Jonathan. Yo trabajo duro junto a mi papá en nuestro negocio de landscaping y valoro el esfuerzo de mi papá. Mira eso, de inmigrar a Mississippi desde Honduras y salir adelante. Mira qué bendición linda, eso, varón. Te felicito. Tienes un tesoro grandísimo ahí. Amén. Valóralo y úsalo siempre de motivación. Dios primero, ¿verdad? Dios primero y luego, amén, nuestra casa, nuestra familia, que mire ese, mira, tu papá tiró para adelante ahí saliendo de su tierra y a venir para acá contigo a Estados Unidos a meter mano. Eso es bonito, ¿ok?
1: Qué bien.
0: Así
1: que
0: vamos para encima. Le cogiste las cremas a Lely, dice Evelyn. Sí, me puse un poquito ahí, fíjate, y se ve mejor.
1: Pero es que eso no está mal, los hombres ponerse cremas y eso. ¿Cuántas cremas tú usas, Miguel? Te pregunto qué pasó.
3: La de afeitar.
1: ¿Tú no te preguntas nada de eso?
3: La de afeitar no, porque es hidratante.
1: No has probado un cartel de crema, no, no.
0: No tienes que hacerlo, Miguel. Tienes que ponerte tu cremita de vez en cuando.
3: Tienes que hacerlo porque ya el colágeno.
1: Ya las nenas han bajado conmigo y Mari han bajado conmigo. Me dicen, ven acá, siéntate aquí.
0: Sí. Pa. Y te empavonan ahí, claro. No, porque mira lo que pasa que después. Que después esa esposita ya se cuidan.
1: Sí, ellas se cuidan
0: y se ponen sus cremitas y sus cositas. Y después te va a aparecer una pasa al lado de su esposita.
1: Mira, este es tu papá, ¿no? Ese es mi esposo.
0: Va a aparecer una camisa metida dentro de una caja de fósforo.
1: Un pantalón sacado del hamper.
3: Una media enrollada.
1: No, Dios bendiga a tu papá, ¿no? Ese es mi esposo.
0: Tiene que ponerte tu cremita. Tiene que ponerte tu cremita.
1: Tu crema, tu spa. Los pepinillos, Ángel se pone el pepinillo. Ah, los...
0: A mí la antena se pone el pepinillo y todo ahí. No, sí. La verdad, yo, Dios mío, sabe que yo le conté eso. Que de momento estoy sentado, acostado ahí en el mueble. Este es un mueble ahí que se echa para atrás. Y yo parezco un magnate sentado ahí. Y viene Lely para acá con algo de la nevera, con un bow y un pepinillo. Qué clase lo que era. Te digo, ¿qué tú haces?
1: ¿Y quién va? ¿Y esa ensalada?
0: Que tú vienes para acá. Y me dijo, estate quieto, cierra los ojos. Y a mí, mira, y pega para hacerme ese pepinillo así por la cara. Y le dije, ¿pero qué es eso? Y entonces el pepinillo frío, ¿viste? El pepinillo frío. Y yo, Lely, ¿pero qué rollo tú haces? Estate tranquilo, no te muevas.
1: La boca,
0: y pasándome ahí ese pepinillo. Hermano, ese
1: no, las mujeres son tremendas.
0: Un olor a hamburger, lo que tenía encima. Bueno,
1: ahí a quien deja pudrir los aguacates, casi podrido, y se lo untan en el pelo.
0: No se le dice, porque la temporada de aguacate, Julito, aguacate en casa, hermano, que eso olvídate. Bueno, usted pasaba el trimmer por ahí, pintaba las paredes de
1: los aguacates,
0: aguacate
1: ya dañado.
0: Sí, entonces y yo, Lely, ponte aguacate. Ay, Lely le mete mucho a eso, ¿viste? Siempre está pendiente a todo eso. Bueno, vamos encima, saludos a todos esos hermanos que están conectaditos ahí. Hay dos o tres esposos ahí que ya tú
1: gloria
0: sabes.
1: Gloria a Dios, gloria a Dios.
0: Tiene para adelante.
1: No, pero eso se puede. Usted hágalo, eso te refresca la cara.
0: Claro. Eso no, te... y que Usted tiene que cuidar también su... Eso no es pecado, hermano.
1: Eso no es pecado. No, mira, mira Iván, que dice, hace poco vi un live de YouTube, un pastor criticando a los hombres que usan crema.
0: Hombre, no, no le haga caso a eso. Y nosotros fuimos a un culto, hermano. Fuimos a un culto que hacía frío, hermano. Y ese hombre dice, mira, tú esos varones usando... El coso este.
1: Los chatis, los cosos esos.
0: Mira, hombre, no, pásese la lengua. Y tú lo escuchas. Tú lo escuchas.
1: No hay fundamento.
0: Y nada, eso no tiene sentido. Él que es un
1: ratabla.
0: Que él es un cavernícola y quiere que todo el mundo sea igual.
1: Religioso.
0: Porque si usted analiza eso. Usted lo que hace es que se parte los labios.
1: Usted se pasa la... Hermano, eso es un problema. Usted se pasa los dedos, se ríe, se rompe los labios.
0: Lo menos que usted tiene que hacer es eso, porque precisamente eso lo que hace es partirte los labios.
1: Si tú tienes complejo, tienes que tener mucho cuidado con eso. Ese pastor yo creo que tiene con complejo lo que
0: pero
1: tiene.
0: Más sin embargo fue a y dijo, saluda a mi esposa que anda conmigo y tenía como 20 años menos. Y yo dije, mira este, mira. Qué mamellote.
1: Sí.
0: Come nena.
1: Rompe cuna.
0: Entonces, para que tú veas, colamos el mosquito y nos tragamos el camello. Pues se escandaliza porque una persona se ponga un poco en los labios, pero se le partan los labios, pero él anda con una nena que tenía como 20 años.
1: Ah, eso es lo que te gusta. Eso. Eso es lo que te gusta, papá.
0: ¿Entiendes, hermano?
1: Nos vemos ya mismo cuando claro. Estés hablando a la curva de los 60,
0: claro. 70. Claro.
1: Allá nos vemos cuando esa muchacha tenga 40 y te diga, ya, viejo, me voy con mis amigas.
0: Que
1: la batalla.
0: Realmente, yo te digo a ti. Bueno,
1: no, vamos, no, pero hágalo, por ahí.
0: Varón, escúcheme, hágalo propio. Haga lo propio.
1: Mira, ya Ángel, te hicieron la artificial, oíste.
0: Mira, haga lo propio, hermano. Lo que usted le toca, hágalo.
1: Ya te pusieron.
0: Ya lo que usted le toca, hágalo. Hermano, lo que usted le toque, hágalo. Gloria al Señor, que todo eso tiene que guarda, ¿verdad? Con su cuidado personal, hermano. Su cuidado personal. No me venga a mí con pamplina ni. Eso son sanganerías, hermano, con toda sinceridad. Son boberías y gente que...
3: Sandeces, bueno, como dice la gente.
0: Sí, son sandeces. Es cosas sin importancia, hermano. Entonces, a ver, esto eso lo condenamos. Y entonces hacemos otras cosas que son diabólicas, que son peores, que son producto de la carne. Y usted y le haya pecado usted en cuidarse. Bueno, a mí en una ocasión las nenas me arreglaron las uñas, me cortaron las uñas y me pusieron las uñas bien bonitas, bien arregladitas. Y hubo una dama que me dijo, ay Ángel. Y yo le dije, eso es higiene, hermana. Eso es higiene.
1: Es la verdad, eso es higiene. Después que tú no le metas ningún color ni nada de eso. Mira, claro, a mí
0: Destiny. Limpiecita arregladita ahí. Clear.
1: Destiny compró una cosa ahí, como se parece a él. Una cosa ahí caliente.
0: Exacto.
1: Dios mío, pan, cuando salgo, sí, eso, yo, las uñas brillando.
0: Sí, bonito.
1: Mira eso, Ángel.
0: Digo, no ponga eso ahí, Miguel. No, acuérdese que.
1: Ángel ahí.
0: No, pues acuérdese que hay gente Cucumber. Que son enemigos, muchachos. Tenga cuidado
3: con eso.
0: Sí.
1: Entonces,
0: sí.
1: Me hicieron eso. Ahora, yo, ¿verdad? Pues oye, lavé el carro de Mari más un poquito más tarde y se me fue la mitad de las uñas esas que me hicieron. Pero
0: no importa de eso, hermano. Que yo te
1: no,
0: diga
1: pero eso,
0: que...
1: eso es bueno. Eso es aseo personal.
0: Claro. Pero es aseo personal. Ahora mismo, ahora cuando tú, esta gente que le gusta toda esta cosa de los institutos y todo eso, hermano. Ahora, en los institutos, ¿dónde dicen eso? Tú agarrando ese micrófono ahí con esas uñas que se ven, esas uñas, eso se ve desagradable, hermano.
3: ¿Sideran?
0: No, eso se ve desagradable. Las
1: uñas negras de estar mecaneando.
0: Eso habla de usted, hermano. Eso habla de usted en su carácter personal. Entonces, nosotros a veces, pues lo que te digo que
3: porque te mira las uñas por si acaso.
1: Yo me miro, ¿verdad?
0: Las uñas,
1: Julio. Oye, a veces me las como.
0: No, y yo que brego en el campo, Julito. Que de momento a veces yo me veo y digo, ay, sí, padre mío, sembramos unas matas de plátano aquí esta uña llena de tierra. Sí, hermano, tú tienes que estar pendiente a eso.
1: Yo destapo la olla así cuando yo, mira, ¿qué pasa? Déjame ver las manos.
0: Esas uñas castrosas.
1: Saca la mano para allá. ¿De dónde tú vienes? Está bregando las gallinas allá atrás. Saca las manos de ahí.
3: Tiene purina ahí.
0: Ese es así. Mira, por aquí tengo. Mira, Luis Hernández, ¿qué te pasa? ¿Qué te pasa por ahí? Ay, no sé qué me envió, Luis.
1: Dios bendiga a Reinaldo López de Añaco, está por ahí. Se reportan de Añaco, Dalí Polanco, Félix Márquez. Dios te bendiga, Julito, mi hermano en Cristo. Julito,
3: eso.
1: A su nombre de gloria, está Raúl Borrero. Raúl Borrero, Dios le bendiga, pero se sacan las cejas. Cuidado con eso de las cejas.
0: Que eso mira,
3: es, una cosa es higiene y otra cosa es
1: cambiantera. Es afeminado.
0: Mira, se lo vamos a Javier. Javier, Dios te bendiga, Javier de Filadelfia.
3: Mira, por ahí alguien dice que no te va a ayudar porque no le prestaste el gabán.
0: Ese es Kobe. Ay, yo, Kobe, que tú no aguantes eso.
1: Mira, machicote, dice, cualquiera que sea tu problema de belleza,
3: Ángel,
1: Mirta tiene la respuesta.
3: Ella lo usa, lo vende.
1: Mira, machicote, tú no usaste los productos Mirta, ¿verdad?
0: Te lo puso también.
1: El machicote lo que tenía, el pelo así. Oye, hubo un tiempo donde los muchachos se alisaban el pelo.
0: De verdad, Julio.
1: ¿Tú no viste eso?
3: Sí.
1: Señor, reprenda. Hermano, hay que tener cuidado con eso, hermano.
3: Cuidado con la que
0: ese para tenerlo lacio.
3: Levanta la mano.
1: No, Ángel, no.
0: Tú lo tienes lacio, tú lo tienes.
1: No, Dios mío, es más o menos regañado así.
0: Regañadito. Medio regañadito.
3: Porque que era gelatina ahí. Levanta la mano, vamos.
0: Mira, ustedes están saliendo ya.
1: Eliezer Rosario, Dios te bendiga, ya te saludé. Gualeca Costa está por ahí también, Rolando Ayala, Dios te bendiga. Luis Santiago desde Syracuse, Nueva York.
0: Eso es.
1: Rubén Castañón, Dios te bendiga, Pastor Julio Miguel y a todos los desde Conérico, Pavón B. Eso para muchos cristianos, ser cristiano es andar descuidado. A lo que no es cierto es cuando más representados debemos estar. Amén. Seguro que si uno tiene que uno tiene que tener una buena imagen, hermano, y uno tiene que acicalarse, uno tiene que vestirse bien, porque eso habla mucho de ti, de
3: causa lo que, una de buena impresión
1: que tú eres. Entonces antes, ¿verdad? Yo no sé, o antes o ahora hay gente que, hermano, mientras más descuidado, más cristiano. No, hermano, eso no es así.
0: Eso es una ignorancia.
1: Claro. Ser cristiano sí es ser humildad, pero humilde no es
3: andar abandonado.
1: Dice, hermano Alfonso, andar con la cabeza para abajo y,
0: no, ya, y arrastrando. Y humildad no es andar abandonado, hermano.
1: Seguro que
0: eso es abandono, eso es más, eso causó hasta una mala impresión.
1: Causó una mala impresión y la gente mira, si eso es ser cristiano, yo no quiero ser cristiano. Yo prefiero estar acá.
3: Sí, porque la gente de afuera, primero es que ves tú cómo te conduces.
1: Seguro que
3: después
1: sí.
3: Después escuchan lo que predican.
1: Seguro que sí. El mismo Jesús tenía que estar bien vestido. Seguro que sí. Es un ministro. Félix Márquez, Dios le bendiga. Saludos a los pastores Yamil y Emerilán. Desde
0: el restaurado,
1: desde Jamestown, New York. Dios bendiga, seguro que sí, Luis García. Yo trabajo fuerte y las manos y las uñas se ven feas y no tengo tiempo para lujo, pero siempre limpio, tú sabes.
0: Exacto, papá. Limpiecito ahí para hacer tu cepillito.
3: Oloroso.
0: Ahí.
1: Son feos, pero limpios. Hay gente que son así, son feos, pero limpios. Dios bendiga a Frankie Beltrán, mi hermano Frankie. Dios bendiga a cada uno de mis hermanos. Gloria al Señor, que Dios los bendiga mucho. No, o sea, que uno es feo, pero limpio, ¿me entiendes? No,
0: pero limpiecito, exacto.
1: Seguro que sí. Robin García, oye, saludos a Robin. No, gemelo mío, yo no soy gemelo tuyo, hermano. Dios te bendiga, soy tu hermano en Cristo. Pero mira, Robin, oramos por fortaleza, ¿verdad? Para la familia de Robin, ya que su papá, pues, ¿verdad? Partió con el Señor.
0: Falleció. Seguro que sí, oramos, seguro.
1: Pero para la gloria del Señor, él le hizo el plan de salvación, aceptó a Cristo como su único salvador, hermano, y Dios dispuso de él. Así que Dios lo bendiga.
0: Claro, mucho. Amén, amén.
1: Para adelante.
0: Ganaste, sí, mi hermanito, ganaste.
1: La batalla,
0: claro, sí, que sí, claro que sí.
1: Cielo
0: claro.
1: Por ahí.
0: Mira, Alex Capó está por ahí. Dice, Ale, por eso siempre busco recortar a Angelito para que no se vea un viejito. mira, hermano, es la beneficio de ¿sabes? Bendito los hermanos. Mira, yo tengo la bendición. Que a mí el barbero es el que me persigue.
1: Dale gloria, ¿viste?
3: Sí.
0: Ahora es Ale me dice, no te has recortado. Y este lo dice, mira, bendito, Dios me lo bendiga, ¿verdad? Dios lo bendiga y lo recompense.
3: Es un talento ahí.
0: Genuino. Es un don de servir. Sí. Pero Dios me lo bendiga,
1: Ale. No, Ale, que Dios lo bendiga. Sí, lo Dios único lo bendiga. Que canta malo, más nada.
0: Exacto, es lo que tiene que
1: todo lo demás, mal. Ya hecho, Ale, es una eminencia.
0: Pero, mire, hermano, ese hombre me ha llamado. Ángel, tú te vas este fin de semana. Chico, y no te recortaste. ¿Vas para casa? ¿O quieres que suba para la tuya? Chico, no, Ale, tranquilo, no te preocupes. No, pues chico, pero para que usted vea el sentir, tú sabes, bonito de... Chico, no te recortes y te vas a ir para allá.
1: Te vas a ir así.
3: De pensar en que tenga una buena...
0: Claro, impresión. Eso es bonito, hermano. Eso habla una hermandad bonita.
1: Seguro que sí. Gloria al Señor. En estos días, mira, yo tengo la bendición de que yo llego allá, ¿verdad? Yo tengo un amigo mío que compartía conmigo en el mundo y el hombre es barbero. Y el hombre cada vez, ¿sabes? Yo antes, cuando estaba en el mundo, le pagaba los tickets. Vente, vamos para Nueva York. Vente conmigo, ¿verdad? Sí, vente, vámonos. Vamos por Orlando. Vamos para aquí, vamos para allá. Y fíjate, ahora cuando yo estoy en el evangelio, el hombre me dice, vente, que yo te quiero recortar. Y yo voy para allá, y saca a todo el mundo del medio. Y no, vente, fuá, me recorta, sí. Y no me cobra.
0: Eso es una bendición.
1: No me cobra.
0: Pero hay varones que están en la teoría de Sansón. Aquí el único que tenía el pacto era Sansón. Usted tiene que recortarse.
1: Seguro que no. Sí. No, yo tengo un voto nazareo. El nazariato, ¿me entiendes? Así, no, mire,
0: varón, mi hermano. Varón.
1: Acuérdate,
0: varón.
1: La barba de Aarón.
0: No, tú tienes que recortarte. ¿Qué es eso?
3: Mira, yo padre, una llamada.
0: Ya, padre, el teléfono tuyo suena así. Este tipo es campo, sí, ¿viste? Este tipo es del campo, sí, de verdad, ¿viste?
3: Mareo.
0: Gloria al Señor.
1: No, y así lo mismo que... con los olores, lo mismo con el aseo, hermano, los zapatos cachambros.
0: No, es verdad, Julio.
1: ¿Qué pasó, hermano? Sí, tiene nosotros razón. Entonces nosotros vamos a un lugar, nos invitan a un lugar, y por eso es que muchas veces, hermano, consideran a los demás que quizás no tienen doctrina, pero se visten bien, tienen una buena apariencia, vienen bien organizados en todas sus cosas, claro, vienen claro, bien planeados. Mas nosotros, olvídate de eso, que yo presento allí, abre tu boca que yo la llenaré, bien. Y es una loquera, un algarete, y vamos para allá, aquí estamos.
0: ¿Qué es esto, Julio? ¿Qué es
1: sí,
0: esto?
1: Sí, porque así, gloria a Dios, aquí estamos. Y Dios abre la puerta. Y olvídate de eso. Pues no, hermano, nosotros como cristianos debemos ser organizados, debemos ser prudentes y debemos ser buenos mayordomos de lo que nosotros, ¿verdad? Estamos trabajando. Tenemos que ir con toda la indumentaria.
0: Sí, uno hacer lo que le toca, hermano. Uno hacer lo que le toca.
1: Que por eso mismo es que muchas veces, ¿verdad?, no nos consideran y el diablo se metió, no, nosotros, ¿verdad?, por la falta de prudencia, pero lo dejamos, ¿verdad?, no alcanzamos
0: el mira padre. Mira lo que dice Gladys Ortega, estoy totalmente de acuerdo.
1: ¿Qué dice, mira, Gladys? Dice,
0: yo le digo a mi esposo, yo me cuido para ti y tú te tienes que cuidar para mí. ¿Se entendió eso?
1: Claro que sí.
0: Ella siente la responsabilidad de cuidarse para su esposo, y su esposo tiene que sentirse en ese mismo compromiso de cuidarse para ella.
1: Cuidarse para ella.
0: Sí, hermano. Hay gente que tú sabes que hay gente que se casan y se ponen...
1: Y se descuidan.
0: Y se descuidan.
1: Ah, ya yo gané, ya yo di el batazo, tengo 4 hijos allí. Sí, ya.
0: Y esa mujer lo mira ahora y dice, eso no fue con lo que yo me casé. En eso se te convirtió. Pero eso no fue con lo que tú te casaste. No. Y hay que tener cuidado, hermano, porque eso es... mira, Mariel Caraballo dice, eso es un papito bañate.
1: Un papito bañate. ¿Cómo tú te llamas, papito bañate? Ese es el apellido, ese es el apodo.
0: Ay, Dios
1: mío. Mira, Dios bendiga a Joalen Rodríguez, dice, oración por mi familia. Mi abuela partió con el Señor. Bendito, un abrazo, sí, seguro que sí. Por eso así, Ángel, es verdad,
0: sí,
1: ¿verdad?
0: Sí.
1: Mira, la otra vez, hace un par de añitos atrás, hace un par de años atrás. Yo ya predicando, ya por ahí, las redes sociales, qué sé yo. Yo salía para comprar un pan allá en la panadería y me fui con la chancleta, arrastrando la chancleta, agarrándome el pantalón sin correa. Y la doña me dijo, ¿dónde tú vas así? Camina. Yo, hola, voy para allí. Te pones una ropa y te vistes y vas para allá. Pero así tú no vas para allá. Porque tú estás dando una mala representación de lo que tú eres. Cuando tú vayas por ahí, mira, hermano, yo siempre lo digo. Yo cuando estaba en el mundo, yo tenía una probatoria, ¿verdad? Unos delitos, ¿verdad? Me sentenciaron una probatoria. Y había un amigo mío, Ángel, del mismo parque ecuestre, que estaba conmigo. Ya él, pues, partió, se murió. Pero ese muchacho, a diferencia de mí, iba todo andrajoso para la social.
0: Ay, yo sí.
1: Y yo iba, Ángel, camisa, botones y todo.
0: Claro.
1: No, para la social yo iba. Acuérdate que esa gente se levantan del lado de izquierdo de la cama, hermano, y te trancan, te meten para la cárcel. La cosa es que a los par de meses, por la apariencia, hermano, lo metieron a él en la cárcel y a mí me dejaron afuera. ¿Quién era más sinvergüenza? Pues yo creo que yo, ¿verdad? Le tomaba la delantera. Pero por la apariencia me consideraron a mí.
0: Sí, es así.
1: ¿Entiendes lo que te digo?
0: Y sí, eso, porque la apariencia, hermano, la apariencia es una... Wow, es que...
1: Es una gran parte.
0: Sí, es una parte bien significativa, hermano. Es bien significativa. Eso es algo que no se puede, que no se puede negar. Y no podemos descuidar ese aspecto en el sentido de la presentación, de su... Hay que tener mucho cuidado con todo eso.
1: Seguro
0: y
1: que
0: yo
1: sí.
0: Pienso que a veces nosotros subestimamos todo eso, hermano. Y lo ponemos en un segundo, ¿verdad? En
1: un segundo plano.
0: Sí, y aunque claro, aunque lo primero es Dios todo el tiempo, ¿verdad? Y nuestra relación con Dios. Pero si usted tiene relación con Dios, Dios lo va a llevar a usted tener esas cositas en orden. Porque yo también, al igual que mi hermano Julio, con relación a dónde tú vas con esa ropa, cómo te vas a vestir así, todo eso yo lo he sentido también en mi mente. No te puedo decir que Dios me lo ha dicho, pero he sentido
1: pero
0: esa Ángel. Convicción ahí en la conciencia, por donde tú no te vayas así vestido, no salgas
1: no
0: así.
1: No sabes a quién te vas a encontrar.
0: Es la no cosa. Sabes. O surge algo en la calle y tú miras cómo andas vestido, hermano. ¿Verdad? Y eso es algo que nosotros tenemos que tener presente. Que haya gente que, pero eso es extremismo. Bueno, hermano, piense lo que usted quiera pensar, ¿verdad? Cada cual tiene su manera de pensar. Pero si somos honestos, hermano, si somos honestos, a veces nosotros en el descuido, le quitamos como...
1: Sí, le quitamos.
0: Le quitamos, le restamos al evangelio. Pudiéramos decirlo así.
1: Restamos
0: al evangelio, donde a veces damos una mala impresión.
1: Porque mira, ahora mismo, vuelvo y repito, hay amigos que están mirando desde afuera, que tú les predicas, pero les predican esa facha y si eso es ser cristiano, tú me estás jalando para allá, para yo verme como tú. Nah, yo no quiero eso. Yo no quiero eso. Y eso, la apariencia es algo, hermano, que es bien esencial aquí también. Sí, es como te dice mi hermano Ángel, la unción, aquello, la presencia con Dios, pero también el aseo tiene que ver. Cuando el muchacho le preguntaron de Saúl, que Saúl cayó endemoniado, le dijeron, mira, chacho, búscame a alguien que me ore, búscame a alguien que toque una música para que yo, mírate, para que te sientas alivio. Mira, tú no encuentras a alguien. Mira, sí, yo he visto. ¿Con qué tú ves? Pues con los ojos. Yo he visto a uno. Ajá. Sí, de Isaí de Belén. Qué fuerte, es prudente. Tiene prudente sus palabras.
0: Ajá.
1: El hombre varón de guerra. Es hermoso. Entonces, cuando habla de hermoso, está hablando de su apariencia.
0: La apariencia, claro.
1: Entonces, David no era un andrajoso porque estaba vestido andrajoso, metido con las ovejas de su padre. Sí, estamos trabajando y qué sé yo, pero el hombre
0: claro,
1: era hermoso.
0: Claro.
1: El hombre se conservaba, el hombre siempre estaba vestido.
0: Sí, lo que proyectaba. Lo que proyectaba
1: era una limpieza del Señor, hermano. Y la limpieza no es orgullo, como está diciendo un hermano aquí. La limpieza es algo, parte esencial de esto. Mira, así es que te tiene Dios, así tú andrajoso, ¿no? Pues para eso yo no quiero ser... Mi alma alaba al Señor. Eso es así, hermano.
0: Vamos Dios adelante. Mío, mira esto. Que nos escribe este hermano aquí.
1: Ay, Dios mío,
0: hermano,
1: ¿qué va a decir?
0: Yo fui a predicar a una iglesia americana aquí en Mississippi, donde el que dirigió el servicio antes de predicar estaba parado en chanclas y en short corto. Dios mío, en la casa de Dios.
1: En chanclas y
0: en la casa de Dios.
1: Y no se estaba bebiendo un café en el altar.
0: Y tú sabes que yo estaba buscando una iglesia en Estados Unidos. Yo estaba buscando una iglesia. Y me paré en otra. Y cuando abrí así la puerta, yo, el que vino frente a mí tenía una sandalia de San Metedeo. Yo dije, anda, están en la unción de Jesucristo. Ay, yo sí, mano. Una cosa, que la gente... No, hermano, no. Eso es...
1: Es tremendo, de verdad. Es fuerte.
0: Mm.
1: Es fuerte, hermano. Pero nada, mira, hermano, vamos a seguir con la limpieza, el aseo personal. ¿Cuál es que acosta? Sí. La limpieza no es orgullo, seguro que sí.
0: Claro.
1: Seguro que no. Claro. De Denise Ángeles, nosotros representamos a Cristo en el mundo porque Él es hermoso y tenemos que vernos hermosos como nuestro Señor. Aleluya. Fidel Antonio, a veces es cuestión de cultura. No, hermano.
0: No, hermano, la higiene no tiene que ver con cultura, no, hermano. Una cosa. Porque me está diciendo que entonces esa nacionalidad, pues no. No, higiene es higiene, hermano.
1: Higiene es higiene.
0: Higiene es higiene. Seguro nosotros que hemos ido a cuántos países y usted ve gente...
1: Bien vestida, claro. Bien, o sea, bien acicalado.
0: Claro, no, bien limpiecito, bien limpiecito, bien presentado.
1: Bien limpiecito. Y hermano, no estamos hablando de marca.
0: No,
1: no estamos hablando de grande, una chaqueta 500 ni nada. Ey, que lo que tú tengas... Oye,
0: o sea, no, limpiecito, presentable.
1: Sí. Limpiecito, ¿verdad? Y representable.
0: Claro.
1: Itza Rivera, Dios me lo bendiga, de Maranata, Jacksonville, seguro que sí, el ese Rosario está por ahí.
0: Pero mira, tú sabes que ahora que ellos dicen cultura y que Julio dice que no tiene que ver con marca ni nada de eso, tú sabes que ahora que ellos dicen cultura y que Julio dice que no tiene que ver con marca ni nada.

0: Más, hermano, son carísimos. Estaban diciéndome yo los precios, Julio. Y yo dije, Dios mío, hermano. Me dijo, sí, hermano, esos trajes son caros.
1: Son caros, ¿verdad?
0: Pero cuando habló de caro, estamos hablando de tres cifras para allá, hermano, sin miedo. Tres, cuatro, cinco.
1: Cacho,
0: y yo, ¿cómo va a ser? Sí, hermano, usted ve esos trajecitos así, pero esos trajes son caros. Y guardan relación con su cultura. Aunque aquí el precio es irrelevante, lo que le quiero decir es que algo que me impactó a mí. Lo importante es que sea algo bonito, o sea, que sea algo representable, que tiene que ver con la higiene, que tiene que ver con la presentación, que tiene que ver con su apariencia, ¿verdad? No,
1: eso mismo.
0: Eso es una realidad, hermano.
1: No, y la cosa es, Ángel, que, ¿verdad? Ahora mismo, mira esto, hermano. A mí vino una persona y me regaló como 15 camisas y como 4 o 6 pantalones. Hermano, son regalados. Y amén, pero se veían muy bien, hermano. Y no eran de marca. Pero la gente, ¿verdad? Yo me pongo eso, hermano. Y me lo trato de combinar bien, bien limpiecito y todo eso, y nadie sabe que es regalado. No,
0: eso es así.
1: Nadie sabe que
0: es. A ti te has regalado ropa, a mí también.
1: Seguro, la gente no, yo no he visto de second, no es que el second.
0: Ah, bueno.
1: Pues está bien, perfecto, pues paga tu ropa y qué sé yo. Pero hermano, la cosa es que tú puedes vestir de. Ser humilde, pero te puedes andar bien representable allá cada cual. Y si tú puedes comprar la que tú quieres, la cara y con la moda y con la marca aquí, pues claro, amén, pues chévere. Pero el aseo es lo que.
0: No estamos hablando de diseñadores, no estamos hablando de guille de ropas caras.
1: No, eso
0: no. Estamos hablando de nada de eso. Estamos hablando aquí de la presentación. La presentación y aplica en el carácter general, ¿verdad? De nosotros. Y esto tiene sentido en la medida que nosotros consideramos que usted tiene una esposa, usted tiene un esposito, y a veces nosotros le restamos importancia a eso. Pero cuando tú querías conquistarlo a él o a ella, tú andabas en la tuya.
1: Usted tiraba en la tela porque tú querías impresionar.
0: A ti no se te olvidaba ponerte desodorante. No sé,
2: mira que alguien está diciendo ahí que no te has visto con la ropa que te regaló.
0: ¿Quién es ese?
2: Kobe.
0: ¿Qué ha hecho Kobe? Tú nunca me has regalado nada, Kobe. ¿Qué tú me regalaste a mí? No me vengas a jugarme con la mente.
1: No, venga.
0: Gloria, señor. Eso es así, hermano.
1: Gladys Ortega de Piñero, yo fui a Cuba en un viaje misionero de amor y esa gente, aunque son bien pobres, andan bien limpios y así.
0: Sí, limpios.
1: Bueno, limpio. Lo que te estamos hablando.
0: Eso es.
1: Flaco Sound. Dice, donde hay también suciedad, hay manifestaciones demoníacas.
0: Escuche eso. Dios mío, mira, Marielis Caraballo dice, eso es el cochino y punto.
1: Ya está, es verdad, Marielis, así mismo.
0: Mira, saludamos a mi hermano Corujito que está conectadito por ahí. Gloria al Señor, cuidado que uno tenga con las cosas. Eso es así.
1: Iván Familia Echevarría, Dios me lo bendiga, eso es cierto. Mi esposa siempre sale hermosa tanto para el servicio del Señor como para comprar cualquier cosa en la tienda. Ella es lo más humilde del mundo y no es para nada orgullosa.
0: Claro, claro, y sale presentable.
1: Abierta.
0: Que si usted se encuentra a alguien allá, no tiene de qué avergonzarse, no tiene de qué esconderse ni nada de ese asunto.
1: Seguro que sí, y andar bien preparado en todo tiempo.
0: Mira, Yaneli, por favor, en serio. No lo voy a leer.
1: Esmil Boria, Dios le bendiga, creo que dice muchas veces, lo digo como cristiano y los hijos de Dios, tenemos que estar bien vestidos, hablamos mucho de guardar nuestro cuerpo, pero somos los más, ay Dios mío, no te metas
0: suave,
1: por ahí.
0: Suave ahí.
1: Los más cortitos, digo, pero pues.
0: No, pero
1: es que no estamos hablando de eso, estamos hablando de otra cosa, es otro tema, ya cuando venga Joelito, pues seguimos con
0: sí. No, hermano, mira, lo que pasa es, hermano, lo que pasa es, eso está bien, hermano. Eso son cositas que se pueden manejar. Eso son cosas que se pueden manejar y eso guarda relación con la salud. Eso guarda relación con la salud totalmente. Pero hay que tener cuidado porque entonces que está flaco le tira el gordito y se la apunta con el gordito. Pero a veces vienen de ser gorditos.
1: Vienen de ser gorditos y de coger pela por allá. Entonces ahora cogemos pela, pero ahora las damos.
0: No, hermano, no. Las cosas se comparten. a modo de consejo, a modo de...
1: No, y que hermano, yo...

0: visto personas
1: que hay gente que, exacto,
0: he visto
1: que son
0: personas
1: así,
0: que es de la pituitaria o es de la glándula o de la cosa que
1: sí, ¿verdad? No, y que a veces la estructura, hermano, la estructura de esa
0: el
1: persona
0: cuerpo, la constitución
1: sí con relación a la misma familia, viene de familia que es así y demás, eso es una realidad. Y hay otros factores ahí también, aunque no se puede aplaudir pues el abuso de ya tú sabes,
0: seguro
1: de la comelata, hermano, eso es una realidad.
0: Una guayabera de Clubman se distingue.
1: Eso es. Vamos encima, le amamos. Yo, tú sabes, hoy nos fuimos.
0: Sí, estamos como bien.
1: Ay, estamos hoy, José.
0: Papito, bañate, Dios te bendiga. Luis Adomini, cuando yo estaba sin Cristo, iba por una actividad mundana y tenía que comprar ropa nueva para el evento. ¿Cómo es que ahora en Cristo voy a estar?
1: Mira, Germany dice que. Que fue a hacerse un cuidado de ahí con su esposita. Dice que eso es lo más lindo del mundo. Ahí está bonito.
0: Ahora mira este como está bien vestido, hermano.
1: ¿Quién es ese? Ah, Corujito.
0: Corujito está bien vestido, tiene Corujito. Un caimán aquí, pero
1: es no, Corujito, caimán, cocodrilo. Corujito está en otro nivel ahora, Corujito. Y aprendió a ponerse corbata y todo ese tipo que no se pone. Ahora anda con su corbatita y su camisita.
2: Si
1: bacala.
2: Yo estoy en ese club, yo tengo que aprender. Yo soy anticorbata, anti nada de eso.
1: Sí, pero eso de eso uno, mira, hermano, a la medida que uno practique las cosas, uno se familiariza con ella. Se vuelve una costumbre.
0: Ay, yo tengo corbatas allí, no, hermano.
1: Y yo tengo un paquetón de corbatas. Aunque tengo unas que son las que como que me gustan. No sé, me gusta la corbata que es como durita.
0: Sí, a mí me gusta esa, la que es durita. La flojita, pues no.
1: Sí, la flojita esa a veces tú. Pero inclusive yo fui a una iglesia de un amigo mío, y él en el altar no tenía corbata. ¿Verdad? El pastor no tenía su corbata y aún yo miré alrededor y habían pocos hermanos con corbata y yo llegué con la mía en la mano. Yo le llamé mi lazo. Me dijo, quédate así. Y yo le dije, no, yo predico con mi corbata. Dame mi lazo, me lo hago yo, me lo amarro yo mismo.
0: Me lo amarro yo, ahí hago un revolú ahí, me unge ahí, pero...
1: Me hago un nudo aquí, me la dejo guindando ahí, date quieto.
0: Pues fíjate, a mí...
1: No, porque eso es algo mío. Eso es
0: no,
1: algo mío.
0: A mí me gusta
1: que
0: y eso.
1: Yo lo he hecho mío. Eso habla de elegancia, pero, se ve formal. Habla de formalidad, eso.
0: Gracias, seguro sí. Que sí. Y eso habla de.
2: Yo es con los tres botones. Aquí es que me estoy obligando. No me quedan como ustedes, pero estoy aprendiendo.
1: Aprendiste.
2: Ya no sabes, me quedan igual. El cuello desaparece, pero. No,
1: pero está bien. Pero está. Oye, estamos doctrinando yo a Miguelito.
2: Están doctrinando al lado.
0: Yo sabía porque tiene que estar ahí escuchando. Yo sabe todas las cosas. Pero mira, eso es lo que está hablando de Angelito. La corbata no es la que trae los. No es la que trae la unción, no. Hermano, pero eso te da una formalidad.
1: Eso
0: hermano.
1: Da formalidad.
0: Eso le da seriedad al altar el cual tú estás predicando, hermano, porque hay gente que se sube en ese altar hasta con tenis, hasta con pantalón.
1: Lo que pasa es, que están los extremos, ¿me entiendes lo que le quiero decir? Entonces a veces nosotros con los extremos pues hacemos daño. ¿En qué sentido? ¿A qué me refiero? Lo que pasa es que la corbata le da formalidad a las cosas y proyecta seriedad.

segundo tema que queremos entonar se titula Siempre Estás. Es el tema que actualmente, ¿verdad?, estamos promocionando a través de la radio. Es un tema que yo sé que ha tocado muchas vidas, y yo sé que va a tocar vidas en esta noche aquí. Y a través de este tema, hermano, ¿sabe qué? Solamente queremos decirle que si en algún momento usted experimenta pensamientos de soledad, o si actualmente ha experimentado pensamientos de soledad, sépase que el Señor dijo que aunque tu padre y tu madre te dejaren, que se supone, ¿verdad?,

que somos, que son los que más cercanos están a nosotros, aún con todo, Jehová te recogerá. Y que Él le prometió que estaré con usted hasta el fin del mundo. Fue lo que dijo después de dar la gran comisión. Dijo, y yo estaré con ustedes hasta el fin del mundo. Sépase que los pensamientos de soledad son pensamientos que vienen del mismo infierno para causarle depresión. Que a mucha gente han terminado quitándose la vida. Pero yo sé que la mayoría de los que estamos aquí en esta noche hemos escuchado esta hermosa reflexión que habla de las huellas en la arena. Y cuando este caminante solamente veía dos huellas en la arena y pensaba que el Señor lo había abandonado y le cuestionaba al Señor, Jesús le decía, ¿sabes qué? No. En esos momentos difíciles, cuando solamente ves dos huellas en la arena, no es porque estás solo, es porque yo te cargo en mis brazos. Y de esto es lo que habla este himno. Mediten la letra de esta alabanza.

0: me fui.
1: Rubén.
0: ¿Qué pasó?
1: ¿Para dónde vas, hijo, esta hora?
0: Ay, chica, no empieces con lo mismo.
1: Rubén, por favor, escúchame.
0: Mira, May, a mí nadie me va a dar lo que me da la calle, ¿ok?
1: Por favor,
0: no empieces con lo mismo, dale, bendición.
1: Hijo, por favor, no te vayas. Mira que el enemigo quiere destruir tu vida, hijo mío, por favor. Señor, por favor, Señor, guarda a mi hijo de peligro. Guárdalo, Señor, por favor. Hello, Dios bendiga.
2: Buena luz. Ore, por favor.
1: ¿Qué pasa?
2: Ore, por favor, no pare de orar, por favor. Le acaban de dar dos tiros a Rubén aquí en la esquina. Yo no sé qué hacer, solamente estoy pensando en que usted ore. Por favor, no pare de orar.
1: Mi hijo, no, Señor.
2: Entre la vida y la muerte. Yo acabo de llamar a la ambulancia. Estoy aquí en la esquina esperando, pero por favor, ore, por favor, ore. Quiero el Dios que usted lo predicó en la casa. Ore, por favor.

porque el Señor no retarda su promesa, como algunos la tienen por tardanza, sino que ha sido paciente para que tú vengas al arrepentimiento. Despierta, porque se te está haciendo tarde.

todo eso. ¿Para qué? Para alcanzar, hermano, gloria al Señor, le dañan la reputación a la gente, amén, justicias. ¿Pero por qué? Porque quieren alcanzar, Esa es la verdad con el mundo, que dice la Biblia. Cuando tú te comportas como el mundo se comporta, cuando tú sigues, te alineas con el mundo en vez de alinear con Dios, ¿ves? Entonces, eso lo usamos, no ya.

0: auxilio, pastores haciéndole el árbol a otro, amén, gente criticando, murmurando del otro, para ellos tratar de alcanzar lo que el otro tiene. Nada puede, amén. Entonces, mire lo que dice la Biblia, amén, no podré alcanzar, combatir y luchar. Hay una lucha, hay una guerra. Y por eso usted ve, por eso usted se mete a Facebook y a estas líneas donde la gente están hablando y hablando. Lucha, hay guerra. Amén. ¿Por qué, hermano? Gloria al Señor. ¿Por qué? Porque ellos quieren alcanzar, pero dice la Biblia, pero no tenéis lo que desean. Ustedes no quieren, no tienen lo que desean. Aquí ve el no, ve el no, el no, no. Mira, dice, no, no tenéis, matáis al ley de envidia, no podéis alcanzar. No tenéis, oiga eso, lo que desean porque no pedí. Pedí y no recibí. Es un no constantemente. No, no está en la voluntad de Dios. Eso no es de Dios, hermano. Eso no es de Dios. Por eso el no ahí, el no, no, no. Amén, gloria al Señor. Porque eso no está alineado. Hermano, aquí tenemos que aprender una vida. Someteos a Dios, sometidos a Dios. Por eso cuando Dios me la palabra me llevó al libro de Primera de Pedro, capítulo 5, donde dice eso, ¿qué dice la Biblia? Humillaos bajo la mano poderosa de Dios hasta que los exalte. Eso es alinearte. Amén. Humíllate, ponte debajo de la voluntad de Dios hasta que Él te exaltare, que sea Dios. Amén. Que si Dios quiere darte, pues que Dios te dé. ¿Ve? Que si Dios quiere posicionarte, que sea Dios. Amén. Que no seas tú con tus luchas, con tus batallas. Que no sea usted de tus deseos y tus pasiones, de que quieres eso, no que sea Dios que te ve, gloria al Señor, que sea Dios, que sea Dios, no, que no sean mis pasiones, que no sean mis deseos, ¿ve? Que no sea mi soberbia, amén, que me quiere llevar, arrastrarme. Ahora, mire lo que dice: no tenéis lo que deseáis porque no pedí, pedid y vi porque pedís mal. Para gastar en vuestros deleites, ¿ves? Porque es para deleitarte tu carne, ¿eh? Para deleitarte tu carne. O sea, no es para hacer la voluntad, es para que digan que Dios te usa, ¿ves? Para deleitar tu carne, ¿ves? No es para que, no, no es para, no es para que digan, tú tienes, es para que digan, ¿ves? Gloria al Señor. Para gastar en tu deleite, para disfrutar tú, ¿ves? Gloria al Señor. Entonces, son gente que son amigos del mundo. La persona que actúa así es amigo del mundo. ¿Por qué amigo del mundo? Porque está usando la forma del mundo. Amén, gloria al Señor. ¿Y quién es el que domina el mundo? El diablo. El mundo está bajo el maligno. O sea, usted está usando métodos diabólicos. Alábalo si puede en esta hora. Amén. Métodos diabólicos siendo cristiano. Eso, por eso es que dice, someteos a Dios. Alíñate con Dios y resiste eso. Tú tienes que resistir eso, oponerte a eso, a esas pasiones, amén, para deleitarte a ti mismo. ¿Ve? Gloria al Señor. Hablas de aquel para vomitar, amén, toda esa rebeldía, vomitar todo ese malestar, ¿ve? Hablas del otro, murmura del otro, ¿ve? Gloria al Señor. Y todo es para vomitar y sentir ese deleite, amén, ¿verdad? De ponerlo en posición con el otro. De baja estima, ¿ve? Entonces hay gente que hoy necesitan entender esto, hermano, porque eso es usted, ese soy yo. Todos nosotros tenemos que seguir luchando con esas pasiones que vayan contra nuestra alma, ¿ve? Entonces nosotros no podemos, amén, permitir, ¿verdad?, que esas pasiones dominen vuestra alma. Nosotros tenemos que seguir resistiendo. Y la palabra resistiendo, le estoy diciendo que es oponerse, la contrariedad. En vez de hacerle la vida de cuadrita a tu hermano, apóyalo, ve lo contrario, ve. En vez de estar envidiando lo que él tiene, ayúdalo para que logre más. Alábalo si puede en esta hora. Respárdalo, eso es oponerse, ve. Gloria al Señor. Pero para eso hay que estar sometidos a Dios. Hay que estar alineados con Dios. Hay que estar sujetos a Dios. Amén. Gloria al Señor. Para nosotros poder resistir al diablo, para poder resistir eso, para poder oponerse a eso, usted tiene que estar alineado con Dios. Usted tiene que estar en el orden de Dios. Amén, el Señor, siguiendo el orden de Dios. Y seguir el orden de Dios es que aquí hay que sujetar a las autoridades. Seguir el orden de Dios es que aquí hay que sujetarnos los unos a los otros. Someternos los unos a los otros. Ese es el orden que yo tengo que seguir. Gloria al Señor. No querer ser yo el mandamás. No querer ser yo el más que tiene. Gloria a Dios para siempre. Entonces yo tengo que alinearme. Yo tengo que ordenar mi vida conforme al orden de Dios. Entonces gente que, ¿verdad? Que si usted escucha la voz de Dios, hermano, esto es una enseñanza. Amén. Esto es una enseñanza que le va a ayudar. Amén. Gloria al Señor. Esto es mejor que sentir a Dios. Sí, porque hay gente, siento a Dios, pero sin envidia, siguen con celo, alábalo, siguen deseando lo que quiere el otro, ¿ves? Pero sin a Dios, y ellos se creen que porque sienten a Dios, no, amén. Esto es mejor que sentir a Dios, alábalo si pueden esta hora, ¿ves? Porque tú no, una emoción, un sentimiento, una manifestación, es un momentito, pero esto es para toda su vida, porque todos los días usted y yo estamos luchando con esta carne, luchando con estas pasiones que se levantan en contra de nuestra alma, ¿ve? Y usted tiene que estar sometido ahí, alineado con Dios, en oración, buscando a Dios, buscando cuál es la voluntad de Dios en este caso, en esta acción, que es lo que Dios quiere, y lo que Dios quiere es lo que yo voy a hacer, no lo que quiere el diablo, ¿ve? No lo que hace el hombre en su estado natural, no lo que hace el hombre, amén, siguiendo el sistema del mundo, que está bajo el maligno, ¿ve? Y hay gente que yo sé que hoy esta palabra, amén, le va a ayudar. Pero esto es algo, hermano, que todo cristiano tiene que estar en pie de lucha. Mire lo que dice. Pedid y no recibid porque pedís mal, para gastar vuestros deleites, ¿ve? Por eso es que horas y horas y horas, y tú no ves. Entonces ahí viene la confusión, ahí viene la turbación. No, pues chequéate, porque es que tú quieres eso, ¿ve? O sea, analízate, examínate. Amén. ¿Por qué es que tú quieres? ¿Por qué es que tú quieres alcanzar eso? ¿Por qué es que tú quieres alcanzarlo? ¿Por qué es que tú quieres tenerlo? ¿Ve? Gloria al Señor. Si ya tú tienes, tú quieres más. ¿Ve? Gloria al Señor. Aún en lo espiritual, a usted ve que dice, no, yo quiero más y más y más. Usted tiene que tener cuidado. No se ponga a hablar como el papagayo. Amén. Porque Dios no te va a dar piedra si tú le pides pan. Alábalo. Amén. Gloria al Señor. O sea, Dios sabe lo que te hace bien y lo que no te hace bien. Por eso es que hay gente, hermano, que a veces están pidiendo más y Dios no te da más porque no es un espíritu correcto. Él te está llevando a pedir más. ¿Ve? A veces tú pides más, pero es porque quieres tener más. No es porque tú necesitas más. ¿Ve? Por eso es que dice que es para qué, para gastar en vuestros deleites. Es para gastar en vuestros deleites. Es para deleitarme. No es para bendición. No es para edificación. Se fueron ahora, ¿ves? No es para edificación. No es para bendición. Es para deleitarme. ¿Ves? Gloria al Señor. Es para yo disfrutar. ¿Ves? Y la Biblia dice que aún aquí la manifestación del Espíritu es para provecho del poder de Cristo. No es para tu deleite. ¿Ve? Dios te da a ti un don para deleitarte a ti. No es para que tú te deleites con el don tuyo. Es para proveer de los demás. Amén. Gloria al Señor. Pero mire lo que dice aquí. Oh almas adúlteras, porque es un adulterio. Adúlteras. ¿Qué es una alma adúltera? Que es un adúltero, alguien que tiene su esposa y tiene otra, es un adúltero. Entonces hay gente que quieren estar con Dios, pero quieren gozar de los deleites del mundo. Es un adúltero, ¿ve? Quieren estar con Dios, pero quieren ser reconocidos como en el mundo. Se fueron ahora. Alábalo, ¿ve? O sea, quieren que Dios los use, pero quieren que esa usada de Dios le traiga fama. Es un adulto. Ve, gloria al Señor. Que hace las cosas, pero tiene otro fin. Para él, no para Dios. Ve, gloria al Señor. Entonces, dice, oh almas adúlteras, ¿no veis que la amistad del mundo es enemistad contra Dios? Pues amistad con el mundo está hablando porque estás usando las herramientas del mundo. siendo cristiano, eres un adúltero espiritual. Es un adúltero espiritual. Porque estás sujetándote, estás alineándote con Dios y con el diablo. Eres un adúltero. Ve, gloria al Señor. Ve, te alineas con Dios, pero no resistes al diablo. También complace al diablo. ¿Ve? ¿Cómo lo complace? ¿Ve? Cuando envidias a tu hermano, ¿cómo lo complace? Amén. Cuando ardes de envidia, cuando murmuras de tu hermano, ¿ve? Cuando traes disensión entre los hermanos, pues tú estás alineándote con el diablo. Se fueron ahora, alábalo si puede, ¿ve? Mira cómo dice, es enemistad contra Dios. Cualquiera, pues, que quiere ser amigo del mundo, se constituye en enemigo de Dios. Y eso lo sabe el diablo. Y por eso el diablo está buscando que tú envidies. Está buscando que tú te llenes de envidia, que tú hables, que tú persigas a tu hermano. Mire, hermano, todo esto estaba pasando. En este momento que Santiago habla, el pueblo estaba bajo una presión. Amén, de persecución. Había presión entre el pueblo, ¿ves? Entonces ellos se están comportando de esta manera. Porque habían, ¿verdad? Se habían desenfocado y habían permitido que Satanás era ventaja. Por eso la Biblia dice, no deis lugar al diablo. Entonces muchas veces le damos lugar a Satanás. ¿Con qué? Con descuidarnos en estas pasiones que batallan contra el alma. Entonces mire lo que dice. ¿O pensáis que la escritura dice en vano, el Espíritu que Él ha hecho morar en vosotros nos anhela celosamente? ¿Ve? Que Dios nos compró y Dios quiere que nosotros, sea que vivamos, sea que moramos, seamos de Él. Y Dios quiere que nosotros, amén, vivamos una vida alineada con Él, en el orden de Él. Amén, gloria al Señor. ¿Ve? Entonces, cuando nosotros muchas veces caemos en luchas, en batallas, en términos de pruebas, ¿verdad? Que tenemos, de enfermedad, de lo que sea, muchas veces es el Espíritu que nos anhela celosamente. A veces Dios, para buscar la forma que nosotros nos alineemos, nos demos de cuenta, amén, de nuestra condición espiritual, como nos anhela celosamente. Porque Dios ama, Dios lo disciplina, Dios lo castiga, lo azota, porque está desalineado, para que vuelva y se alinee, que usted entienda de qué le vale al hombre que granjeare todo el mundo y perdiere su alma. ¿De qué te vale que los hombres te conozcan y Dios te diga, apartado de mí, no te conozco? Porque tu amistad era con el mundo, porque todo lo que tú hacías para que te conocieran, para que hablaran de ti, para pisotear al otro, para satisfacer tu carne. Amén. Por eso la Biblia dice, ¿qué dice la Biblia? Miren lo que dice la Biblia. Andad en el Espíritu y no satisfacéis los deseos de la carne. Amén, gloria al Señor. O sea, alíñate con el Espíritu y no satisfaga. Esa murmuración es tú haciendo la carne tuya, tus pasiones. Amén. Ve, cuando tú murmuras, cuando tú hablas de la gente, cuando tú siempre en lucha, en batalla con la gente, es porque tu carne, tú quieres deleitarte tu carne. Amén. Tú quieres salirte con la tuya. Ve, gloria al Señor. Y eso es diabólico. Eso es enemistad con Dios. Porque eso es contrario a Dios. Amén. Entonces, mire lo que dice aquí. Dice, mire lo que dice. Pero Él da mayor gracia. Por esto Dios dice, Dios existe a los soberbios y da gracia a los humildes. Entonces, el humilde, ¿cuál es el humilde? ¿Cuál es el humilde que se conforma con su situación? ¿Cuál es el humilde? El sencillo, el que tiembla delante de la palabra, el humilde, el que reconoce que aquel también tiene talento, el humilde, el que sabe que hasta un niño le puede ayudar, es el humilde, el que es humilde de corazón, Dios le da mayor gracia, pero el que no es humilde quiere ser reconocido, el que no es humilde, amén. Quítate tú para ponerme yo, que no es humilde, por el yo, por estar buscando para él, ese es el que no es humilde, ese es el soberbio, Y el mismo salmista le dijo al Señor: libra a tu siervo de las soberbias que no se enseñoreen de mí. ¿Ve? Porque estamos batallando con esas soberbias. Amén, gloria al Señor. Levantamientos dentro de nosotros para sacarnos del alineamiento con Dios, de sacarnos de la voluntad de Dios. Y ahí es que dice, el Señor: someteos pues a Dios. ¿Ve? ¿Quién se somete a Dios? El humilde. Amén. Se somete a Dios porque reconoce su dependencia de Dios, porque reconoce, se alinea, porque sabe que yo no puedo tener si no me da. Amén. Se alinea con Dios porque sabe que esto no es del que corre, este debiera tener misericordia. ¿Ve? Se alinea con Dios. Sabe que yo tengo que estar conforme quiso que sea así, pues yo tengo que ser como Dios quiere que yo sea. Yo tengo que mantenerme, estar quieto, conocer que yo soy Dios. Amén. Yo tengo que mantenerme en la quietud de Dios. Es el humilde. ¿Ve? Aquel tiene más que yo, pues gloria a Dios, que Dios lo bendiga. Yo me conformo con lo que Dios me ha dado. Ese es el humilde. Amén. Gloria al Señor. Es el humilde que sabe mantenerse en su lugar, que sabe, ¿verdad?, dejar que los otros crezcan, dejar que los otros progresen. ¿Ve? El humilde que sabe que, ¿verdad?, que él también tiene necesidad, que sabe que también está falto. El humilde, ¿ve? Gloria al Señor. Mira lo que dice. Someteos pues a Dios, resistir al diablo irá de vosotros. Acercaos a Dios. Quiere decir que hay gente que oye esta palabra. Dios te está diciendo, tú tienes que acercarte a Dios. De acercarte a Dios. Y Dios se va a acercar a ti. Porque cuando tú actúas de esta manera, tú te alejaste de Dios. Tú te alejaste de Dios. Cuando tú vives vida de envidia, de celo, cuando tú vives una vida de codicia, cuando no, tú te alejaste de Dios. Tú tienes que volver a acercarte a Dios. Amén. Tú te fuiste con la de este mundo. Y hay gente que esta palabra, hermano, por eso yo quiero a usted le dé like, que esto lo compartan. Mucha gente tiene que escuchar esta palabra. Esta palabra ya escasea en los altares. Amén. Porque hoy tienen comezón de oír. Quieren escucharme a su propia concupiscencia. ¿Ve? Por eso sé que le gusta ese predicador que te vende sueños. Ese predicador que te vende vendas mágicas. ¿Ve? Ese predicador que siempre te está hablando como que tú vas a ser grande. Amén. Con la visión. Y entonces te lleva esa codicia. ¿Ve? Que no estás conforme con lo que Dios ha querido. Entonces a veces te mete en oración, ayuno. Pero es ¿para qué? Tu propio deleite, para gastar en tu propio deleite. Y no recibe. Están frustrados. Amén. Porque se visten de religiosidad, esas pasiones. Amén. Se visten de religiosidad. Y por eso nosotros tenemos que aprender. Nosotros somos como el viento sopla. No sabemos para dónde venimos ni para dónde vamos. Tenemos que ser barro en las manos de Dios. Amén. Por eso es que dice: acercaos a Dios y Él se acercará a vosotros. Dice: pecadores. ¿Ves? Si has caído en ese pecado de la envidia, de la codicia, pecado, amén. Si has caído en ese matar al del de envidia, el buscando deleitarte a ti mismo, amén. Limpia las manos, amén. Limpia vuestras manos, deja la presencia de Dios. Si hoy Dios te habló a través de esta palabra, pídele perdón a Dios. Amén. Limpia tus manos. Mira lo que dice: limpia las manos. Y vosotros, doble ánimo, que hay gente que le dice doble ánimo. O sea, quieren estar bien con, quieren seguir usando las armas del diablo, ¿ve? Quieren seguir, estar bien con, son de dobles ánimos, ¿ve? Ellos quieren agradar a Dios, pero quieren tener envidia a la misma vez. Gloria al Señor. Ellos quieren agradar a Dios, pero quieren tener todo lo que tienen los demás, ¿ve? Doble ánimo, ¿ve? Ah, yo quiero hacer la voluntad de Dios. Quieren hacer la voluntad de Dios, pero también quieren hacer la de ellos. ¿Ve? Gloria al Señor. Esa gente de doble ánimo. Dice que los de doble ánimo, purifica vuestro corazón. Purifica tu corazón. ¿Qué es purificarlo? Límpialo. Amén. Límpialo. Saca el doble ánimo. Amén. Saca el doble ánimo. Alíñate solamente con Dios. No te alinees con el diablo. No te alinees con tus pasiones. No te alinees con tus deseos. Pero mira cómo dice: afligir y lamentar y llorar. O sea, eso no es cualquier cosa, hermano. O sea, en vez de alegría, tú tienes que estar afligido porque te dejaste llevar por tus pasiones. Amén. Llorar, lamentarle, que mira para allá. Amén. Haciéndole daño a mi hermano. Mira para allá, mutilando el cuerpo de Cristo. Mira para allá, como, ve lo que yo tengo en mi mente, todo lo que yo he pensado en contra del hermano, todo lo que he maquinado en contra de mi hermano. Ve lo que yo estoy sintiendo. Eso debe traer aflicción, lamento. Mire cómo dice, vuestra risa se convierte en lloro, porque hay gente que está gastando, hay gente que se deleitan, bueno, dice, gastando en sus deleites, ellos se deleitan en ver a aquel bajarse, en ver a aquel con el testimonio en el piso porque se lo dañé, ¿ve? En ver a aquel que ahora tiene problemas porque yo le fui piedra a tropiezo. Hay gente que se gozan en eso. Esa palabra te está ayudando. Tienes que abrir tus ojos. Amén. Alíñate. Tienes que alinearnos con la palabra, alinearnos con Dios. Por eso este de Santiago, la gente le daría lo que no tienen porque desapareciera de la Biblia. Este libro que menos la gente le gusta, porque este libro nos trabaja con nosotros. Amén. Aquí se acabó eso de que si casas y alaba lo que te van a dar casa, que Dios te va a ahogar, que Dios te va a llevar a las naciones. Entonces, aquí no hay nada de eso. Aquí lo dicen, mañana ganaremos, mejor decir si el Señor quiere. Alábalo si puede en esta hora, ¿ves? Entonces, mire lo que dice aquí. Dice, vuestra risa se convierte en lloro y vuestro gozo en tristeza. Debe sentir uno tristeza, hermano, cuando uno lo que hace usando las almas del diablo, pugnar lo que Dios es el único que puede darlo. ¿Ves? Cuando nosotros estamos como cristianos, jugando al cristiano. Amén. Lo que hacemos es codiciar y usamos el evangelio para nosotros lucrarnos a un nivel de querer tenerlo todo y matar al otro para yo tener, ¿ve? Y tratar de alcanzar aunque le cueste la vida, el que le cueste la vida, ¿ve? Entonces, mire cómo termina ese versículo 10. Humillaos delante del Señor y Él os exaltará. Entonces, Dios quiere que nos humillemos, que reconozcamos, amén, que esta batalla muchas veces la hemos perdido por no estar alineado con Dios, ¿ve? Alineado con Dios, ¿ve? ¿Y qué tenemos que hacer? Afligirnos, lamentar, llorar, humillarnos, amén. Por eso es que Él dice, humillaos bajo la mano poderosa de Dios hasta que os exaltare, echando toda ansiedad sobre Él. Él tiene cuidado de vosotros. O sea, esa ansiedad por querer tener, esa ansiedad por querer, amén, alcanzar, ¿ve? Esa ansiedad por deleitarte, por gozar, amén. Amén, porque no queremos, queremos tanto el gozo, la alegría. Amén, gloria al Señor. Y olvídate, aparece de lo que sea. Dice, echa toda ansiedad sobre Él. Él tiene cuidado de ti. Sé sobrio, vela. Vela, porque Satanás anda buscando a devorar. ¿A quién va a devorar? Al que usa las almas, al que se deja llevar por sus pasiones. Amén. El cual resistir firmemente en la fe, sabiendo que los mismos, todo cristiano está batallando por las pasiones. Está batallando con los deseos de la carne. Amén. Esa es la guerra, esa es la lucha. Pero como único podemos resistir, es sometido a Dios, es alineado con Dios. Amén. En el orden de Dios, gloria al Señor. En el orden de Dios como único, hermano. Amén. Después que hayamos padecido un poco de tiempo, Dios mismo nos perfeccionará, nos establecerá, nos afirmará, nos fortalecerá, hermano. Amén. Pero tenemos que seguir que padeciendo a base de esta guerra, esta lucha, amén, esta batalla, resistiendo al enemigo, amén, gloria al Señor. Y por eso, mire cómo voy a terminar esta predicación. Mire cómo dice entonces el versículo número 13 del capítulo 3, Santiago dice: ¿quién es sabio y entendido entre vosotros? Muestre por buena conducta, por la buena conducta, sus obras en sabia mansedumbre. Pero si tenéis celos amargos, contención en vuestro corazón, no jactéis ni mintáis con la verdad, porque esa sabiduría no es la que desciende de lo alto, sino renal, animal, diabólica. Esa forma es diabólica. La codicia es diabólica. El celo es diabólico. La envidia es diabólica. Amén. La contención es diabólica. Hermano, no busque más nada. Eso lo digo, no, eso lo dice Dios. Entonces, mire lo que dice. Porque donde hay celos y contención, allá hay perturbación. Hay perturbación y toda obra perversa. Pero la sabiduría, que es de lo alto, es primeramente pura. Ve, alíñate con esa pureza. Sigue esa pureza. Tranquilo, pura. Amén. Número dos, pasiva. Amén. Número dos, pacífica. No tengas guerra. Pacificador, pacífico, tranquilo. Pacífica. Ese es el alineamiento. Amable, la amabilidad. No seas vencido por el mal. Alíñate. Benigna, llena de misericordia y de buenos frutos, sin incertidumbre ni hipocresía. ¿Eh? Es la niña. Ahí es que tenemos que estar alineados. Manso. Amén. Benigno. Seguirle esa benignidad. Seguirle esa misericordia. Eso es sin hipocresía, no, con sinceridad. Ahí, tranquilo. No haciendo una cosa y en el corazón tenía otra. Se fueron. Y el fruto de justicia se siembra en paz para aquellos que hacen la paz. Que hacen la paz. Hermano, nosotros vemos que si usted oye la voz de Dios, no podemos endurecer. Nosotros vemos, usted que me está escuchando, usted sabe las batallas que usted tiene con esas pasiones. Yo sé las batallas que tengo con las pasiones que batallan contra mi alma. Amén. Pero eso, como único se vence, es alineado con Dios. Y oponiéndose, tú tienes que oponerte para que entonces diga, este está alineado con Dios. Me voy porque este está en el orden de Dios. Este está obedeciendo a Dios. Por eso es tan importante que si usted oye la voz de Dios, no endurezca su corazón. Esta palabra es necesaria para todos nosotros, que podamos entender, hermano, que esta palabra necesitamos oír esta palabra. Porque todos los que me están escuchando tienen estas batallas, tienen esta lucha, tienen este problema. Gloria al Señor. Amén. Y usted tiene que saber, amén, gloria al Señor, que el que está fuera de sabiduría, de esa sabiduría benigna, de esa sabiduría pura, de esa sabiduría sin incertidumbre, sin hipocresía, amén, llena de benignidad, pídasela a Dios y Dios se la dará abundantemente, dice la palabra del Señor. Así que esta es la palabra, hermano. Amén. Esta es la palabra que Dios nos ha dado. Pide aquí oración por Luis López. Amén. Tiene cáncer en el estómago. Vamos a estar orando. Gualesca Costa. Amén. Gloria al Señor. Tito Martínez. Usted bendiga a Tito. Se escucha. Amén. Dice que se escucha bajito. Bueno, esperamos que haya escuchado el mensaje. Jonathan, saludos de New York. Gilberto Valga. Me quiero entregar a Dios. Bueno, Gilberto, te entregar a Dios. Llámame al 787-642-9455, 787-642-9455. Amén, gloria al Señor. Por ahí está Graviel. Oye, qué problema, que se escucha bajito, dice. Graviel, Brenda Colón, Dios le bendiga. Juan Ramos, buenos días, Dios le bendiga. Maribel Rodríguez. Dios bendiga a Filadelfia, Sandra Rodríguez, Yafel Valle, Luisfer Encarnación, saludo a Judy, amén, gloria al Señor, pido oración por Elisa Crispín, por salud, y por él también, ya las que hola, Dios le bendiga mucho, Brenda Colón está por ahí también, gloria a Dios para siempre, estamos aquí, deja ver aquí en el chat de, amén, del canal. Está aquí Naisha Helis Sánchez. Oración por la palabra es de bendición para vencer. Qué bueno. Dios te bendiga mucho, hermano y maestro mío. Saludos. Bendiciones desde Rey, Pensilvania. Contigo aprendo siempre. Gloria a Dios. Dios te bendiga. María Lamón está por ahí. Mayra Dones. Dios le bendiga. Bárbara dice amén. Eliezer Lavoy Santo. Desde Atlanta, Dios te bendiga, Eliezer. Radio Canal 21, Dios te bendiga mucho. Evangelista Alfonso Otero Piña, Elba, aleluya. Enrique Rincón, saludos a todos. Saludos, Evangelista Alfonso, escucha desde Bogotá. Mayra Rosario, saludos a Judy. John Martí, Dios te bendiga, ministro, un abrazo. Elba, Dios te bendiga, siervo. Usted y a su amada esposa, Judy. Carmen Milagro, compartió por Facebook. Dios bendiga de manera especial a Alfonso y a Judí. El pastor Ángel Torres. Te bendiga, hermano Alfonso. Bendiga el pastor Ángel Torres. Amén. Bendiga Ángel Calé, el pastor. Oye, aquí están los pastores. Aquí Ángel Torres, Ángel Calé, Marcelino está por ahí. Amén. Dios te bendiga. Marcusi, escucha. Tati Rodríguez, Dios le bendiga. Alfonso y su esposa. Miguel Cuesta, buenas tardes. Alfonso, Dios bendiga. Un gozo escucharlo, qué bueno. Mira, otra pastora, la pastora Jackie, que, bueno, Amnel Rosado, también nos saluda. Qué bueno, amén, gloria al Señor. Saludamos a toda esa gente linda que están con nosotros en esta tarde. Mañana, si Dios lo permite, estaremos, amén, en Maranata Radio Ministria. Aquí hay otro pastor más, pastor Andrea Torres, que está por ahí también. La hermana Iraida Pérez, Dios te bendiga, amén. Un abrazo, saludo a Judy. Miguel Ramos, Music Candela, Miguel, gózate. Escucha, Miguel. La guitarra, alta la guitarra, Miguel, dale un tono ahí. Diga, Miguel. Amén, gloria al Señor. Estamos contentos en esta hora preciosa. Amén, esta bendición linda que Dios nos ha concedido estar con ustedes. Marcelino, el doctor dice que se gozó, nos gozamos. Qué bueno, gloria a Dios. Y esta palabra nos educa, nos enseña, amén, a cómo pelear esta batalla que todos tenemos. Amén. Así que vamos para adelante, vamos para el cielo. Esperando que usted, gloria al Señor, siga hacia adelante, no se detenga por nada ni por nadie. Todos tenemos esta batalla. Y si usted en esta haya sido herido, pues ¿qué dice la Biblia? Llorar, afligir, amén, lamentar, amén, gloria al Señor. Nuestro gozo se convierte en tristeza y delante de Dios, sabiendo que, ¿verdad?, hemos caído, hemos pecado. Los pecadores, limpiad vuestras manos. Amén, gloria al Señor. Deja la presencia de Dios y confiesa tu pecado. Amén. El que se humilla, Dios lo exaltará. Así que vamos para adelante, vamos para el cielo. Esta es cuestión de la obediencia a Dios y de hacer conforme a lo que Dios ordenó. Alíniate y sigue para adelante resistiendo al diablo y de vosotros huirá. Padre, gracias te damos por tu palabra, gracias por tu Espíritu Santo en ahora, y te pedimos en el nombre poderoso de Jesús que bendiga este pueblo y que esta palabra que hemos hablado haya sido bendición a todo el que haya escuchado esta palabra. En el nombre poderoso de Jesús, para la gloria de tu nombre, Dios mío, gracias por tu palabra, Espíritu. Ahora te pedimos que nos ayude a vivir tu palabra. En el nombre poderoso de Cristo Jesús, las peticiones de salud, te pedimos que sane a los enfermos, que liberte a los cautivos y que bendiga a este pueblo de una manera especial. En el nombre poderoso de Jesús, amén, amén, amén. Ha sido una bendición estar con ustedes una vez más. Acuérdense de tu programa, amén, refrescando tu espíritu, amén, que va al aire los días de lunes a viernes de 12 a 1 de la tarde. Así que Dios te bendiga, hermanito, Dios te bendiga, hermanita. Shalom, llévatelo yo, el Dios te guarde.
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0: Gloria al Señor, a escuchar palabra del Señor en esta hora, gloria a Dios, aleluya. Y así presentamos, gloria al Señor, en el mensaje de nuestro amado pastor.
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2: Un amigo, compañero de cárcel, de prisión, me dice: Omar, rómpete el cable porque esto está cueliendo demasiado y está quedando todos los chavos.
3: Inyectarse la heroína, ¿saben?
2: Exactamente. Pero no se permitía que te rompieran el cable si no eras adicto en la calle. Un amigo del barrio y le dice que él me conocía, que así que yo me metía droga de la calle. Pero pues subimos a la caseta y me rompen el cable.
4: En ese transcurso que yo me fui para allá, para Estados Unidos, porque yo digo que eso fue como una herramienta que usó Satanás para cogerlo a él. Tengo que sacar a la esposa para entonces coger a este. Entonces me hizo un problema allá en Estados Unidos con un hijo mío y me tuve que ir. Pero ¿qué pasa? Eso fue dejarle la puerta abierta a él, porque ahí fue donde él se aprovechó a estar con otra mujer.
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2: Donde yo estudiaba en Campo Rico, la José Calzada, esta escuela pues se movía marihuana, pastillas, se movían muchas cositas por allí. Familia y amigos trabajaban en el punto, ¿verdad? Y veía que ellos tenían carros buenos, prendas, andaban en motora, como que le llama la atención a uno, ¿verdad? De Cubuy en Canóvana yo me movía a Río Grande, Malpica, toda esta área. Y yo digo que me hice famoso entre la gente de la calle, ¿verdad? Llegué a venderle a personas que cuando me veían en la cara, tú, y así yo, tranquilo, sigue que yo no te vi. Un amigo, compañero de cárcel, de prisión, me dice: Mano, ponte el cable porque esto está cueliendo demasiado y está captando todos los chavos.
3: Inyectarse la heroína por la vena.
2: Exactamente. Pues me dice eso y me acuerdo que en joven adulto, yo no tenía 21 años, en adulto lo que es la nieta, ¿verdad? Pues no se permitía que te rompieran el cable si no eras adicto en la calle. Un amigo del barrio y le dice que él me conocía, que así que yo me metía droga desde la calle. Pero pues subimos a la caseta y me rompen el cable.
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3: Dios te bendiga, Dios te guarde, te saluda tu hermano Diego Silva y este otro programa más de Es Necesario Que Me Testifique, que va por Maranata 911 y Maranata Radio Ministry. Estamos muy contentos, muy agradecidos por todas las bendiciones que Dios nos da y por el privilegio de poder estar en estas plataformas, en las redes sociales, ¿verdad? 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Es necesario que testifique, Dios me hizo libre, de Narcotráfico al Altar, y las diferentes programaciones que hemos estado, ¿verdad?, para gloria y honra del Señor, haciendo en estos pasados meses. Así que vaya, visite el contenido, compártalo, ¿verdad? Déjese usar por el Señor, sea un instrumento de evangelismo para que lleve el mensaje a personas que necesiten, que yo sé que Dios va a ministrar a los corazones de las personas, como lo ha hecho con muchos. Gracias al Señor, le hemos recibido muchos mensajes, hemos recibido llamadas, por ahí a veces me paran las personas y digo, wow, para que uno vea, ¿verdad?, hasta dónde ha llegado el impacto. Y se están gozando, el mensaje está llegando. Sabemos que, ¿verdad?, el sacrificio que a veces podamos hacer o el trabajo no es en vano, porque el mejor que paga es Dios. Pero también al ver cómo está llegando el mensaje al más necesitado, eso nos da retribución, eso nos da, ¿verdad?, gozo y nos da alegría el saber que Dios está utilizando para estos tiempos lo que son estas redes, estas programaciones, y que Dios está utilizando también a los diferentes recursos que han llegado aquí. A decir que sí, ¿verdad? Pues sabemos que muchos se ponen nerviosos, muchos dicen, pero empiezan a dudar, pero vemos luego, cuando los testimonios se comparten, vemos los comentarios, vemos todas las personas identificándose con los testimonios, y ellos mismos dicen: Dios mío, no sabía que mi testimonio podía impactar. Y eso es lo que nosotros queremos resaltar, ¿verdad? El Señor Jesucristo, si en algún momento tocamos ciertas áreas de la vieja criatura, no lo hacemos para glorificar esa vieja criatura, no lo hacemos tampoco para herir a nadie, sino que muchas veces, como dice la Biblia, es necesario que testifiquemos la grandeza del Señor Jesucristo, y muchos de los testimonios es un libro que cada uno tiene. Y Dios le ha permitido, ¿verdad?, vivir en esta vida para eso mismo. Porque la Biblia dice, si no creerán por la palabra, creerán por los milagros. Y todas las personas que se sientan aquí, sinceramente es un milagro de Dios. Un milagro que Dios ha hecho en sus vidas, de cómo Dios los ha transformado, de cómo Dios les ha cambiado su corazón y los ha hecho una nueva criatura. Así que ese es el fin de toda esta programación. Y sin más preámbulos, ¿verdad?, quisiéramos hoy darle la bienvenida a un recurso que Miguel nos trajo por ahí, que nos estamos gozando, ¿verdad?, en la preentrevista. Yo sé que el Señor va a ministrar a su vida a través de este testimonio, y yo quisiera presentarle, ¿verdad?, a nuestro hermano Omar. Dios te bendiga, Omar.
5: Amén, Dios te bendiga más.
3: Gracias, gracias por haber dicho que sí, ¿verdad?, atreverte a testificar, y nos gozamos en gran manera. Y nada, quisiéramos comenzar. Si usted tiene una porción bíblica que quiera, ¿verdad?, como texto clave, como fundamento, lo puede utilizar.
5: Quiero leer en Daniel, en el capítulo 4. Voy a leer un solo versículo. Dice en Daniel capítulo 4, el versículo 2. En el nombre del Padre, del Hijo y del Espíritu Santo. Amén.
3: Amén.
5: Conviene que yo declare las señales y milagros que el Dios Altísimo ha hecho conmigo.
2: Wow, ¿por dónde empezamos?
3: ¿Por qué? ¿Por qué ese texto? Cuéntame. Y siempre, mira, antes, ¿verdad?, este testimonio, hoy te vemos renovado y te vemos un hombre cambiado, pero siempre nos gusta ir como en el Génesis, tocar. Tenemos varios minutos para tocar la medida que se pueda compartir, sí, sí. Cómo fue tu niñez, cómo te desarrollaste, porque es bueno ver e identificar las etapas de la vida. Ajá. Para ver en dónde uno como humano falla, en dónde el enemigo tomó ventaja, a dónde te llevan la rebeldía, pero luego vamos a ver cómo Dios te rescata. Dios utiliza ese pasado, ¿verdad?, que muchos pensaban que era un fin de muerte, un fin de no, pero Dios lo transformó. Así que en la medida que tú puedas, comenzamos desde tu niñez.
5: Pues mira, te puedo decir que mi niñez, aunque parezca, ¿verdad?, contradictorio, yo era un estudiante de 4 puntos hasta sexto o séptimo grado.
3: Ok.
5: Mis padres, trabajadores, nunca me atrevo a decir que ni mi papá ni mi mamá hacían nada malo, y es una realidad. Yo fui criado, aunque no era un hogar cristiano, ¿verdad?, fui criado en un hogar que se modelaba el bien, vamos a decir.
3: Sí, que habían valores.
5: Habían valores todo el tiempo, y pues mi papá en algún momento tomó y fumó, pero eso no yo creo que no, que en mi caso pues me atrevo a decir que no me afectó, ¿verdad? Pero llega un momento, vamos a decir que cuando yo en la escuela, yo llego a séptimo grado, ya por lo menos en donde yo estudiaba, en Campo Rico, la José Calzada, esta escuela pues se movía marihuana, pastillas, se movían muchas cositas por allí. Y familia y amigos trabajaban en el punto, ¿verdad? Y uno veía que ellos tenían carros buenos, prendas, andaban en motora, muchas mujeres distintas para allí y para acá, todo eso pues como que le llama la atención a uno, ¿verdad? Y yo digo que eso fue lo que me apantalló, vamos a decir, ¿verdad?, lo que me llamó la atención, porque en mi casa no se enseñó nada de eso. Yo cuando séptimo grado ya había como que empezado a escalar un poquito más, me pasaba en el punto, en el vacilón con los muchachos, Nada en concreto, ¿sabes? No vendiendo ni nada. Luego, en una ocasión, mi papá me regalaba desde chamaquito gocal, motorita y demás. Recuerdo que yo tenía una motorita, una RT100, una Yamaha, una motorita. Y se supone que yo fuera a la escuela ese día, pero lo que mis papás no sabían era que yo iba a la escuela y esperaba que mi mamá saliera de la curva de la escuela y me iba a coger pon para subir para casa a engancharme en la motora. Ese día subo a casa, busco la motora y bajo para el punto, en Campo Rico, para las parcelas. Cuando llego allí, estamos hablando y mi primo, uno de mis primos, me dice: bueno, ya que estás aquí, pues vamos a ponerte a hacer algo. Y me dio para que tirara, ¿verdad?, lo verde, la marihuana, uh-huh, ¿verdad? Y yo, pues dale. Y empiezo, él me da para que cuente el festivo y demás. Él empieza en lo de él, ¿verdad? Él estaba en otro material y me dio a mí la marihuana. Y te cuento de este día, ¿verdad? Aunque hubieron días anteriores, más días, pero te cuento de este día porque ese día sucedió algo que a mí me impactó, que quizás otra persona se hubiese ido de ese mundo en ese momento. Ese día, en el transcurso de la mañana, de las primeras horas de la mañana, empezó el movimiento de vehículos, ¿verdad?, yendo a comprar y demás. Y llega un carrito, un Jeep Suzuki de eso, y se para en el lugar de la capital, ¿verdad?, a comprar. Y pues parece que lo venían siguiendo. Detrás de él venía otro carro y se le para detrás. De ese carro se baja un muchacho, ¿verdad?, viendo el nombre, se baja y da la vuelta por el lado del chofer y le pone una escopeta por dentro, por el cristal, y le dispara. Cuando zumba el segundo escopetazo, el muchacho que está guiando parece que o la reacción o algo, pisó por la carretera para abajo. Ellos vieron los que se bajaron allí, nos vieron a todos nosotros y sabían los que estábamos allí. Y se puede decir que ese día empezó como una guerra en esa área del campo, ¿verdad? En Campo Rico, como tal. Ahí, pues, yo me iba para donde yo vivo, que eso es en Cubuy arriba, ¿verdad?, en Loma. Y algunos días bajábamos, pero nos íbamos a esconder para Palmasola, ¿verdad? Pasábamos un rato por allá, o íbamos y virábamos. Yo mayormente, desde ese día en adelante, trataba de pasarme poco en Campo Rico, subía, visitaba los bandidos, no, uh-huh, demás, las muchachas que conocía, qué sé yo, pero trataba de ir menos al punto como tal. En ese viaje de juventud, ¿verdad?, en esa temporada, pues, en las motoritas, pues, como estaba tratando de pasarme poco en Campo Rico, poco tiempo, pues empecé a subirme para Loma, para Cuba y para allá arriba. Recuerdo que ese día que pasó eso, yo arranco para Cuba, no sé, podían ser 6 de la tarde, ya empezando a oscurecer. Y me paro en un negocio que le decían Los Bohíos. Y había una movida allí, conozco a unas personas que ya conocía, pero que no sabía y no sabía que ellos tenían un traqueteo, una movida, ¿verdad?, de perico. Entonces, pues nada, hablamos y demás. Y el hombre me da la espalda, se mete entre medio de unos carros y está contando dinero. Y yo le digo: ¿qué pasó? ¿No te sale el cuadro, algo así? Y él me dice: ¿qué cuadre? ¿Qué tú hablas? Y yo le digo: tranquilo, si yo vengo de lo mismo. Yo subí del punto ahora mismo y nada, como montamos una conversación, pero como algo superficial, vamos a decir, por encima. Como quizás una semana o dos, yo subía para arriba a Cuba en Scramble saliendo de casa. Y lo veo que él está afuera en Scramble, en motor. Estaban bregando con las motoras en el frente de la casa y me paro. Y demás, y nos ponemos a conversar y qué sé yo. Y yo digo, wow, este hombre aquí se mueve algo, ¿verdad? Pero no sabía el nivel de lo que pasaba, ¿verdad? Hago una pequeña amistad, vamos a decir. Empecé a conocer al hombre. Nos hicimos bien amigos. Después del tiempo el que cogimos más confianza, pues él ya sé lo que él está trabajando y demás. Y él cogía de otra persona, le traía de material y demás. Y en un momento él me dice, Omar, yo voy a empezar a trabajar para mí. Y yo le digo, yo sé lo mejor que tú puedes hacer, porque estás trabajando para otro y la ganancia no es la misma, qué sé yo. Pues dentro de ese tiempo, él me invita a trabajar con él. Y empezó a comprar cantidades poquito, trabajaba una mesa y me decía, Omar, esto hay que venderlo puro, esto vamos a venderlo puro para romper, ¿cómo es? Para romper punto, sí, ¿verdad? Por lo que había por ahí.
3: Calidad, como uno dice.
5: Para que se entienda bien en el, vamos a decir, en la calle, en el área metro, uh-huh. Pues están los puntos establecidos en distintos caseríos, en distintos áreas, ¿verdad? Pero en el campo, pues, la movida, por lo menos del perico, del polvo, pues, es distinto. No es en un sitio establecido como tal.
3: Sí, ajá.
5: Es negocio en negocio y demás. Pues, cuando empezamos a trabajar con él, yo empecé a trabajar con el hombre, yo dije, pues, si yo voy a moverme aquí, no puede haber más nadie moviéndose, ¿verdad? Yo iba a los negocios y me plantaba bandera, ¿verdad? Como uno dice, y trataba, si venía alguien que no a vender en el mismo lugar, pues yo decía, no, aquí vendo yo, qué sé yo, paraba la persona, ¿verdad? Y pasaron situaciones que venían gente de mi barrio, de Campo Rico, más abajo, que donde yo me crié. A tratar de levantar bandera en los negocios donde yo vendía. Y me llamaban, tuve que dar cantazo, ¿verdad?
3: Sí, para impartir respeto.
5: Exacto. La cuestión es que yo no podía permitir que vinieran de otro lado, ¿verdad? A montarla, porque ese era el canto donde yo hacía el dinero, ¿verdad? Y como le explicaba a Miguel ahorita, ¿verdad? Yo trabajaba legal para pagar carro, para pagar motora, para mis cosas, pero el dinero que hacía en la calle, pues era para el vacilón.
3: Sí, para la vida nocturna, para los vicios.
5: Para el vacilón. Y en ese mover, pues, uno de los muchachos como yo me pasaba en motora con una gorrita, me puso Mal Bobby. Yo no sé si tú te acuerdas, hace muchos años vi un muñequito de un Big Wheel.
3: Le decía el mundo de Bobby.
5: El mundo de Bobby. Pues así me puso Mal Bobby. Ese. Por ahí anda todavía. Y me puso Mal Bobby y ese fue el sello.
3: Y te quedaste así,
5: Mal Bobby. Donde quiera que yo me paraba, era Mal Bobby. Y empecé a moverme en los negocios y a coger el auge. Yo, o sea, de Cubuy llegué a venderla hasta en caserío que había en Luquillo. La misma entrada del pueblo Luquillo se llama El Diego.
3: Ok.
5: Que sería El Diego. Hasta ahí llegué a vender. Pero yo, de Cubuy en Canóvana, yo me movía a Río Grande, Malpica, toda esta área. Recorría vendiendo perico. Y yo digo que me hice famoso, ¿verdad? Entre la gente de la calle, ¿verdad? Todo el mundo me conocí y llegué a venderle a personas que cuando me veían en la cara, tú, y así yo, tranquilo, sigue que yo no te vi.
3: Sí, sí, es que así.
5: Y nada, pues llega pasando ese tiempo, pues entonces yo me paseaba entre Campo Rico y Cubuy.
3: En motorita, para arriba y para abajo.
5: Todos los días, para arriba y para abajo, para arriba y para abajo, todos los días. Pues en una ocasión
6: bajo con Puerto Rico, yo había cogido vicio de marihuana y pastillas, ¿sabes? Y cogí un vicio, pero un vicio descomunal de eso. Bajaba a Loíza en Villa Cañones y compraba un montón de pastillas, pero muchas. Y fumaba y pastillas, y bebiendo Heineken y vino Richard. Que yo no sé si eso existirá todavía, pero...
3: A lo mejor sí, pero me acuerdo de esos tiempos, ese era el que sonaba.
6: Eso, vino Richard y cogieron unas notas asquerosas. Ya cumpliendo mis 17 años... Estoy tratando de recortarlo un poco.
3: Claro, claro.
6: Pues ya cumpliendo mis 17 años, yo estaba en ese viaje de que me creía que me podía todo. Me enganchaba un Magnum encima o una pistola y
3: nada. Pero eso es lo que me llama la atención, Omar, que todo comenzó. Porque me estás diciendo que vienes de unos papás buenos, uh-huh. Aunque tu papá no le servía en el Señor, pero eran padres de valores.
6: Sí.
3: Era que te enseñaron lo que es el respeto, uh-huh. Trabajar. Y estabas trabajando, pero... Me llama la atención que todo esto comienza con una fiebre motorita. Y no quiero juzgar a nadie porque yo tuve motorita. Pero vemos cómo una cosa puede llevarte a otra. Uh-huh. Y la juntilla y el querer, ¿verdad? Verse como estos ídolos. ¿Por uh-huh. qué? Porque en una dijiste, no, porque yo veía a esta gente con mujeres, con chavos, con poder, con fama.
6: ¿Sí?
3: Y en la Biblia dice que el ojo... es la lámpara del cuerpo, uh-huh. Y que tampoco se cansa de ver.
6: Sí, así.
3: Y por ahí nos vamos, porque nosotros, yo siempre tengo un dicho que nosotros, el pescado muere por la boca, pero nosotros sí. Los hombres por los ojos.
6: Ay, sí.
3: Y nosotros empezamos a ver estas cosas y tú lo ves que ¿verdad? En cierta manera te puede llenar, te gusta, uh-huh. Te sientes bien.
6: Uh-huh.
3: Porque, ¿verdad? El que te quiera todo el mundo, el tener chavito en el bolsillo, 20 pesos, las motoritas, esa adrenalina, todo se fue mezclando.
6: Uh-huh.
3: Y llevándote al mundo de lo que es el narcotráfico, de las drogas, ¿verdad? Uh-huh. De estar vendiendo.
6: Uh-huh.
3: Porque luego lo vemos como se abren puertas para que tú sigas y tienes más cantidad.
6: ¿Sí?
3: Y te dan vaqueo y tienes poder y ya vas. Y ya desde Cuy, ¿verdad? Campo Rico.
6: Uh-huh.
3: Estás llegando a Río Grande y llegas hasta Luquillo.
6: Luquillo. Habían parte de las uh-huh. personas con las que trabajaba en Junco, Gurabo. Conocí gente...
3: No, porque tiene que conocer...
6: Muy poderoso.
3: Sí, porque para que tú estés vendiendo por ahí, tienes que... Uh-huh. La gente tiene que hablar verde, o a veces lo hacía hasta desafiando otros grupos.
6: Sí, pero lo que pasa es que como había un vaqueo...
3: Por eso.
6: Había gente que respaldaba.
3: Ajá,
6: pues, entonces yo decía, pues vamos a meternos más
3: para allá. Hasta donde me dejen, exacto.
6: Y empecé a subirle en guaguas, en motora, en carro... Es tipo guardia,
3: sí, gran que ya está Marquí. Subiendo, ya está todo subiendo.
6: Pero carro L8, cuenta uh-huh. loca de eso. Y yo subía para el barrio y la gente decía,
3: wow.
6: Este tipo, ¿qué pasó aquí? Y nene.
3: Claro.
6: Que todo el mundo, entonces...
3: Sí, eso es lo que la mayoría, que muchos están buscando. Lo que se proyecta en las redes, lo que se proyecta en la televisión, en las canciones, en los videos. Ese poder, tu uh-huh. carrito, uh-huh. aquello, lo otro. Tú lo estás viviendo, ya está acelerado.
6: Y me llama la atención también que pensando ahora que estamos hablando, las jovencitas, las nenas, que las muchachitas, no sé todavía, ¿verdad? Porque yo tengo 43 años, pero para ese tiempo las nenas te veían en una motora o en un carro con un buen equipo de música y ese es el que es.
3: Yo creo que sí, igual. Esto es algo que nunca va a acabar y sí. Que es el mismo modo de operar.
6: Pues prácticamente entre el conocer y moverme y demás, pues todo el mundo, Omar Bobby, mira que no, Omar Bobby busca lo que él tiene que tener en un negocio y todo el mundo era Omar Bobby para allí y para acá. Llegué el momento que estamos aquí, esto es Las Dolores, ¿verdad?
3: Sí.
6: Pues yo llegué yo tenía un Ford Pro B azul, un equipo de música bien, una cosa loca. Y me junté con un muchachito de San Isidro, que estaba bien loco, y era un nene también. Éramos dos nenes vueltos locos. Pues él me dice, mira Omar, yo tengo una novia en Las Dolores. No, para allá. La novia era la dueña del punto. Pero yo no, ¿verdad? Yo sí, la saludaba, qué sé yo, pero Llegamos un día a Las Dolores y él me dice, me voy a bajar. Él, no voy a mencionar el nombre porque él está muerto y la familia, ¿verdad?
3: Claro, claro, por respeto.
6: Pues él se va a hablar con la muchacha y demás. Al detrás de un, ¿cómo se llama? Una casa vagón. Ajá. Pues había una casa vagón en esa calle. Detrás de esa casa estaban los bandidos de esa casa vagón. Y él me, yo, nosotros teníamos el probé, yo le levantaba la consola y debajo de la gaveta como tal tenía el tornillo suelto y yo me, debajo ahí tenía un 38, que eso, casco 38, eso no da para mucho. Pero eso era como para una emergencia. Y él me dice, Omar, pásame el 38. Y yo, lo saco, se lo doy. Pero no, mi mente no está, este hombre va a ser, lo saque y coge para donde están los muchachos detrás de la casa campelesa y hizo unos tiros. Y yo, con 38, brother, eso no tiene más nada.
3: Y eso es, 8 tiros que son, después de ahí tienen bajo.
6: Venían, no sé si ahora vienen más, pero el 38, cuando aquello eran 6 y 5.
3: Ok.
6: Los Col eran, venían 6 y los Smithan venían, sí, venían 6 y 5. Eran 6 tiros y a correr. Pues él zumba esos tiros. Salimos, recuerdo eso, y te cuento esto porque fue una experiencia que me marcó literalmente toda la vida. Salimos del área del punto de hablar con la muchacha, y él tira esos tiros, arrancamos. Pasamos la luz, salimos salimos de Las Dolores y entramos en Río Grande State. Cuando eso, Río Grande State no tenía la verja que tiene ahora. Uh-huh. El mall no tenía eso. Nos paramos y me acuerdo, yo tenía un celular Mitsubishi. Eso era un celular como así de grande que se le subía la antena.
3: Okay.
6: Y la muchacha llama al celular. Dice, párense ahí, que tenemos que hablar. Pero por mi mente, con el viaje que yo tenía de Pepa y lo que era, pues nos paramos. Ella se para al lado del carro. Me acuerdo, tenía una Montero, la muchacha. Ella se para al lado del carro y dice, mira, ¿por qué ustedes hicieron eso? Y yo estoy envuelto, pero estoy mirándola a ella y pendiente para todas las esquinas.
3: Uh-huh.
6: Tú sabes, cuando hay un carro con las luces prendidas, de momento las apaga, que como que no sé, la vista tuya cambia.
3: Sí, sí, lo que exacto.
6: Pues se ve unas luces de un carro detrás, como saliendo de detrás del mall, y de momento se apagan. Yo miro al hombre y le digo, nos van a matar. Y él me dice, ¿por qué tú dices? Y parece que la muchacha de alguna manera le hizo una seña o algo, no sé, no me atrevo a decirte cuál fue la forma, pero ellos prenden las luces y pisan para donde nosotros. Yo le digo, pisa, que nos matan. Él está guiando y yo estoy bien envuelto. Gracias a Dios que él probé, yo digo que gracias a Dios el carrito corría.
3: Uh-huh.
6: Esa gente nos llevaron desde la, un poquito después de la luz de Río Grande State, nos llevaron hasta la estatua de Carolina Tiro. Literal, hasta las estatuas. Nos salvó, ¿sabe quién? La policía.
3: Wow.
6: La policía nos salvó la vida. Yo lo cuento ahora y no es que esto es una cosa.
3: Mira, ahora perdóname, ahora tú puedes entender que era la misericordia de Dios.
6: Sí, amén.
3: Porque en ese momento, ¿verdad? Uno, fui yo, que fue la zorrería mía, que yo me di cuenta, que guié, que el carro corrió, que de esto, pero ahora uno lo entiende que era Dios. Pero en esos momentos, ¿qué pasaba por tu mente?
6: Yo lo que estaba era loco, que se acabaran los tiros, porque esa gente tiraron. Yo no te puedo decir con qué estaban tirando, pero mi carro le rompieron hasta el mofle.
3: Wow.
6: A tiro. Los boquetes eran enormes.
3: ¿Y recibiste algún impacto?
6: No. El que andaba conmigo, que estaba guiando ese día, tenía un rozón en la cabeza, pero, o sea, un rozo, la rozó como por encima. Y si tú supieras el resto de la historia de ese muchacho, el tiro, el escopetazo que lo mató, fue ahí mismo.
3: Wow. Así que Dios está dando con ustedes.
6: Ese muchacho, yo terminé en problemas con él y todo después, pero eso es otro tema. Pero Nosotros salimos ese día, yo llegué a la casa de la que era novia de él, le dije, tienes que llevarlo al hospital, y llevé, metí mi carro en casa, me metí por el lado de arriba de la casa y metí el carro hasta el pozo muro de la casa para esconderlo, porque tenía tiros por todos lados, para que nadie lo viera. Ese día marcó mi vida, digo yo, porque fue como esta gente nos quiere matar. O sea, yo de ahora para adelante, pues tiene que cambiar la jugada, en lo que yo pensaba.
3: Sí, ahora estás temiendo por tu vida, ahora tienes que proteger, tienes que, ubicarte, comprarte una pieza, tienes que...
6: Sí, había que andar armado todo el tiempo. De ese día para adelante cambió todo el ¿cómo se dice? El panorama de mi vida.
3: Sí, lo que le llaman el juego, cambió el juego ahora.
6: Literal, yo me pintaba el pelo y yo digo, a la verdad es que es el bobo, porque pintarse el pelo y no, me pintaba el pelo de rojo, no, y nadie me va a conocer porque tiene el pelo rojo.
3: Sí, yo con unas gafas nadie me conoce. Que ahí tú ves, ahí nosotros estamos viendo, ¿verdad? Y para todo el que a lo mejor está diciendo, ¿por qué tiene que compartir estas cosas? Es para que veamos y reconozcamos lo que el enemigo es capaz de hacer, uh-huh, en vendar nuestros ojos. Porque tú te crees que tú estás acabando, sí. Tú te crees que tú estás dominando, ¿verdad? Lo testificamos, sí. Tú te crees, ahora te estás metiendo un problema. Tentan contra tu vida, tú sabes que si te pierdes, ¿verdad? Si te mueres, te vas a perder. Uh-huh. Más lo que viene, las consecuencias, ahora hay guerra, hay problemas, te pinta el pelo para tratar de empieza el juego, pero la vida sigue corriendo, ¿verdad? Porque el tiempo sigue corriendo acá. Uh-huh. Me dice que te buscaste los primeros casos, ¿viene por ahí eso mismo?
6: Pues yo, para cortarlo un poco, yo entonces empecé, me escondía por Junco, bajaba allá, qué sé yo, me escondía en Campo Rico en otra casa y demás. No quería ir como que estar metido mucho en casa de mis papás, porque decía,
3: claro,
6: pongo a los viejos en peligro. Pues bajo, entre el sub y baja, bajo un día a Campo Rico en ese viaje de Pepa y... me paro en el llano y la doña que vive allí me dice, Omar, métete para acá, mira cómo tú estás. Tú estás bien mal, tú estás malo, mira cómo tú estás. Parece que, no sé, yo pienso que el semblante o algo,
3: sí,
6: ¿verdad?
3: Sino, okay. Sí.
6: Mira cómo tú estás, métete para acá, yo te voy a dar comida.
3: Acuérdate que mira esto y te lo digo, uh-huh, el odio empieza a dominar en ti, uh-huh, el rencor. Uh-huh. Porque ahora no solamente estás vendiendo, sino que ahora tú estás, me voy a proteger y si parece algo lo tengo que matar.
6: Claro,
3: así oye, es. Ahí ya son otros demonios,
6: sí,
3: que el Señor reprenda, vienen ahora a poseerte, uh-huh, ahora es, y lo he visto, el semblante te cambia, por uh-huh, eso las personas se dan cuenta.
6: Pues yo llego a la casa y yo me había metido un montón de paletroques, muchas, no te puedo decir el número porque te mentiría, pero me había bebido un montón de pastillas. Y cuando ella me dice que me meta para la casa, me dice, te voy a dar comida, Omar. Ella no se me olvida. Si ella ve este video, se va a acordar. Me sirvió un plato de arroz blanco, pitipoa y pollo frito. Y me lo dio ella con la mano.
3: Oh.
6: Me dice, tú no puedes, Omar, mira cómo tú estás. Me dijo, acuéstate en la cama, siéntate en la cama de mi hija, ¿verdad? No voy a decir el nombre, pero siéntate en la cama de mi hija. Ella me dio la comida y yo me recosté en la cama. Yo tenía un 357, lo puse en una mesita de noche, antes de acostarme. Vi que ella se fue, me quedó recostado. Yo no pasó ni 10 minutos, segundo, eso es el mismo diablo, yo digo yo ahora, que no me dejaba ni dormir.
3: Uh-huh.
6: Yo me levanto rápido y agarro el revólver y salgo. Ella, yo no sé si llegó a dar cuenta que me había ido. De ahí a que me cogí el caso, pudieron haber pasado 15, 20 minutos. Lo más probable, no creo que más de ahí. Yo salí de la casa y subí para el punto. Me acuerdo que había un muchacho que usaba botella, ¿verdad? Allí en el

0: caso que te hizo ir a la cárcel. Para verla, de esta manera, perdóname.
1: Sí.
0: Hubo después un momento en donde ya...
1: Ya yo estaba como crecido y demás, como te dije, pues... Yo vendía desde mi propia casa, perico y demás. Recuerdo que llegan los muchachos a casa, andaban en un carro robado. Esa escena... Ellos llegan y me dicen, Omar, vamos a pegar. Vamos a saltar. Vamos por ahí a pegar. Y yo, pues dale, vamos. Mi nena ya había nacido. Tenía... Quizá un... No sé, había empezado a caminar en esos días. No creo que... Podía tener el año, quizás no. Mi nena dice, papá, y me agarra la pierna. Y yo le digo a la mamá, llévatela, que yo me voy. Me vinieron a buscar. Y me fui. Arrancó para la calle y nos fuimos a pegar. Entramos a asaltarle a un sitio que se llamaba, no sé si todavía se llama, Pícalo Gallo. Cerquita, bien cerquita de la gallera de Barraza. O si está la gallera todavía ahí. Asaltamos, brincamos, qué sé yo qué, pegamos. Uno de los muchachos que andaba con nosotros brinca el counter, saca a los chavos de la caja, yo me quedo pegando. Yo tenía una metra me acusaron de agresión por eso. Uno de los tipos que estaban dentro, de las personas que estaban en el asalto, dice que yo le di con esas metras, le decían gato de gol, que tienen como una varilla dobla. Uh-huh. Y con eso, pues él decía que yo le había dado en las costillas, no sé, yo no, quizás sí, quizás no me atrevo a decirte ni una cosa ni otra. Pues salimos del asalto y seguimos por la calle de Barraza para salir para Trujillo. Hay un Econo, digo, ahora es un Celesto, que antes era un Econo. Eso lo estaban inaugurando ese año. Salimos del asalto, pisamos por ahí para abajo y cuando... Antes de llegar a la curva que queda antes de la recta del Econo, la curva antes... El que anda guiando me mira por el retrovisor y me dice, el tipo, Omar, el tipo, viene detrás de nosotros, tírale. Porque nos va a chotear. Eso fue lo que él me dijo cuando íbamos corriendo. Cuando yo le digo, pues, después de la curva, cuando cogemos la curva, el montón de guardias, la inauguración del Econo. No se me olvida, estaba Michael Stewart cantando. Eso no se me va a olvidar nunca. El hombre... Sí, nosotros nos frenamos, los guardias, y el hombre se baja de la parte de atrás. Páralos que me asaltaron. Yo sí, pero si le llegó a tirarle en aquel momento, hubiese sido peor la cosa. Sí, sí. Peor la cosa. Pues nada, nos bajamos del carro, además. Los guardias nos bajan. Cuando yo me bajo, yo lo que hago es que cojo la matriz y la tiro debajo del carro. Pero... con la mente en bolines, dejé un peine. Yo andaba con dos peines de 30 y uno lo dejé encima del dash del carro. Los guardias no encontraron ni siquiera el peine que estaba encima del dash. Rebuscaron el carro y demás. Uno de los guardias que venía caminando por la parte de atrás del carro alumbrando. Debajo del carro hay algo. El guardia metió la mano, sacó la metra. En el cuartelito de Barraza tuvimos arrestado unas horas. Hasta que nos llevaron para Comandancia Carolina.
0: ¿Y cuánto tiempo cumpliste por ese?
1: Me sentenciaron a 12 años. Tenía que hacer 7 años y... como 7 años y 2 meses por ahí más o menos lo que se hace de 12. Ese caso fue el final de mi perdición. Yo llegué a la cárcel con un vicio de marihuana inmenso. La cárcel de la marihuana era bien cara. Me aconsejaron que hueliera a droga. Manteca.
0: Sí, ¿por qué? Porque más barato y ya hace más o menos...
1: Más barato y la nota de droga mucho.
0: Dura más.
1: Dura mucho más.
0: Y buscando una salida a ese mundo, a los problemas.
1: Y sí, exactamente es eso. La droga lo que te hace es que te pone, te relaja, te saca del mundo, ¿me puedes decir? Pues empezó a usar droga, a hueler droga y llegó el momento que ya no me hacía nada.

0: un amigo, digo, un amigo compañero de cárcel de prisión, me dice: Omar, rompete el cable porque esto está cubriendo demasiado y está quitando todos los chavos.
1: Y cuando hablamos de romperle el cable, ¿verdad? Para las personas que no entiendan la jerga puertorriqueña, es inyectarse la heroína por la vena.
0: Exactamente. Pues me dice eso y me acuerdo que en joven adulto, yo todavía yo no tenía 21 años, uh-huh. En joven adulto no digo, lo que es loñeta, ¿verdad? Pero no se permitía que te rompieran el cable si no eras adicto en la calle. Un amigo del barrio estaba arriba con el ganchero y le dice que él me conocía, que así que yo me metía droga desde la calle. Quizá, ¿verdad? No sé, no sé ni qué decir. Pero pues, subimos a la caseta y me rompen el cable.
1: Hay que ser el mismo enemigo. El mismo enemigo para eso mismo.
0: Eso fue el final de mi doble sentencia. Porque eso es una doble sentencia.
1: Sí.
0: Ese es el peor demonio. Eso acaba, te acaba la vida. Yo sé lo que es vender la comida, lo que es vender hasta los calzoncillos. Y literalmente, no es que una metáfora, es literal. Yo sé lo que es vender los calzoncillos. El vicio de la droga, yo me atrevo a decirte que yo empecé a meterme droga empezando bien al inicio de la sentencia. Quizá podía llevar, no sé, 6 meses, 7 wow. meses, por ahí. Pero como tenía tanto vicio de marihuana, pues eso era, fue mi escape. Me jugué a una manera impresionante. Ya yo no quería ir a visita, yo no quería que ver a mi familia. Yo,
1: porque tu semblante también me imagino que cambió.
0: Ya había, yo había, en cuestión de no sé, de quizás de meses, yo había rebajado un montón de libras. Estaba flaco, jalao, con los ojos negros. Mi nena estaba chiquitita y me la llevaban a visita. Yo me acuerdo que la veía corriendo con los dos moñitos así para donde mí. Y para que yo la cogiera, brother, yo no podía levantarla del piso ya casi.
1: Sí, lo que le decía, estaba ya juqueado, estaba
0: demasiado embarrado. Esa nena vivió lo que ningún niño debe vivir, ¿verdad? Pero... Uh-huh. Y, pues, hacer el cuento largo corto, ¿verdad? Me jugó demasiado, me pasan para Guayama, estoy allá 2 años. Allá aprendí técnicas de canteo, a quitar chavos por teléfono.
1: Ok.
0: Allá estaba...
1: Sí, lo que es la extorsión. Extorsionar la gente.
0: Allá estaba el que le decían el rey del canteo. ¿Puedo decir el nombre? Porque no es su nombre, le decían Camasay. Y el rey de canteo se lo llevaron para la federal. Él se sentaba en el piso, ponía una libreta y apuntaba números de teléfono. Uh-huh. Y pegaba a llamar. A regalar el carrito, a regalar motora. Cuando la cosa apretaba demasiado, gente de la misma cárcel le conseguía números de familia que tenían.
1: Sí, para hablar con los de esta familia.
0: Y extorsionaba a gente. El tipo, bueno, el rey de canteo lo decían. El tipo era una cosa que tú dices, wow, este tipo. Y aprendí con él. A eso lo llevan para la federal y a mí me bajan. Para hacerte el verdad, no seguir extendiendo del cuento. Pues yo bajo para. Me tranco en la cárcel. Estoy en segregación 6 meses. Vuelvo y subo para la vivienda. Me dan. No me acuerdo. Un montón de charpazos en la espalda porque me robé un fondo de cigarrillo con otra persona, ¿verdad?
1: Y ya estaba errático, estaba haciendo ya listería, estaba...
0: Dentro de la cárcel.
1: Pero hubo una que me estaba contando ahorita que fue un detonante, que por poco muere.
0: Salgo de Guayama, para mi sentido de nuevo, estaba en la misma, tocándole a todo el que tenía droga. Metiéndole Western Union falso.
1: Falso, para decir que pagaste. Eso es como decir un cheque que rebote.
0: Coche bombas le dicen en la cárcel.
1: Coche bombas.
0: Así mismo le dicen en la cárcel. Y le cogía a todo el que tenía droga, yo le debía.
1: Wow.
0: Pero a todo. Estaba en ese viaje. Y este nombre que mencionó ahorita, que era líder de corrección, este...
1: Uno de los líderes actos, ¿ah? Que estaba en el gobierno.
0: Miguel Pereira. Junto a todos los grupos. Estoy obviando...
1: Sí, para romper los bandos, para romper los bandos.
0: Sí, él decía que preso es preso, que podían estar todos juntos. Y eso fue un error grandísimo que cometió ese hombre, ¿verdad? Pues dentro de todo este viaje, pues yo le debía a los nietas, pues yo estuve en los nietas. Y me fui para los 27. En ese viaje, ¿verdad? Yo me fui de los nietas porque me atrevo a decirlo así, parecían más guardias que
1: parecían. Sí, porque tú estás haciendo cosas que ellos no apoyaban, empecé el choque, el bar, pero allá viene y te los encuentras tú debiéndole a todo el mundo.
0: Me voy para la seguridad con los 27, cojo el pañuelo de los 27 y demás, y ese hombre viene y hace esa mezcla. Le debo a cárcel y media. Le debía a todo el mundo. Recuerdo que cuando me bajan, bajo, me tranco. Estoy acortando bastante la historia, pero para que se pueda, ¿verdad?, en llegar al último punto, ¿verdad? Me tranco cuando me faltan, yo creo que me faltan 6 o 7 meses para cumplir la sentencia. Podían ser como 6 o 7 meses. Me tranco, me voy para segregación. En segregación, tú podías estar voluntario. Si no te daban castigo ni nada, podías estar 3 meses. A los 3 meses me bajan para la vivienda. Ya ese hombre había hecho esa mezcla. Cuando yo llego, yo creo que yo no me dejaron ni soltar el matre. Omar, mantente receptivo. Me siento en una mesa, receptivo, se reunieron allá la junta, la disciplina, todo ese revuelo. Paso mal, estaban arriba en una caseta. Yo recuerdo las caras cuando entré. No me acuerdo de todo el mundo, pero me acuerdo de uno. Entro y me dicen, Omar, aquí no hay 10 segundos, aquí no hay... Aquí es tapa de la cara. Ese tapa de la cara, yo me acuerdo que uno de los muchachos me decía, Omar, el día que te den un tapa de la cara, tú asegúrate y no caerte al piso. Wow. Pero fueron tantos los golpes, porque tapa de la cara y todo el que está en la junta, todo el que está alrededor te va a dar.
1: Y el objetivo de darte es que te caiga al piso.
0: Y eso es lo que ellos buscaban.
1: Claro.
0: Yo estoy con las manos en la cara, ¿verdad? Pero recibiendo golpes por las costillas, por donde más te dan y...
1: Más tú vienes con... Estás arrastrado con los bichos, estás flaco, tú no vas a aguantar...
0: He hecho canto.
1: Por eso.
0: Entonces, creo que se permitían 5 palos, 3 palos en la cabeza. Tengo la huella de un palo. Literal. Me dieron los cantazos y no sé en cuál palo fue, pero yo sé que yo me fui al piso. Hasta ahí me acuerdo. Me sacan desde la mesa 22 para centro médico. En centro médico me esposan, me dejan engrilletado. No, engrilletado una dama. Parece que con el mismo viaje de los medicamentos que me pusieron, de la droga, además, pues yo me trato de bajar de la camilla y me volteo con tu camilla y caigo al piso. Ahí es que se me revienta el vaso. Y me había un paro respiratorio. De ahí terminé con epilepsia y otro montón de cosas. Me voy a un paro respiratorio y me voy en coma. Estoy 2 meses y medio en coma.
1: Wow.
0: Cuando despierto del coma, a los 2 meses y medio, están los que siempre están. Papi y mami. Al lado de la camilla. Yo cuando oro eso, vámonos, lo primero que digo, ¿verdad?
1: La reacción, vámonos.
0: Vámonos. Y ellos me miran con los ojos aguados, llorando. Omar, tú no puedes caminar. Yo, ¿cómo que no puedo caminar? ¿Verdad? Acabo de despertar y estoy como que... Cuando me veo que tengo las piernas como levantadas, me meto la mano por debajo de las rodillas así, y echó las, estaba a echar las piernas para el lado.
1: No fui internado.
0: Yo, el tiempo que estuve en coma, tomé posición fetal. Yo tenía un brazo debajo del cuerpo, el cuerpo torcido completo para el lado derecho, y entonces del torso para abajo, al otro lado. Una mogolla encima de una camilla. De ahí, pues, me sacaron. Desperté del coma. Me viraron para corrección y la social dijo que no había facilidades para tenerme en
1: si un paciente, alguien con la condición.
0: Ajá, para atender mi esa condición que yo tenía, ellos no tenían las facilidades para atenderlo. Me llevan a dormitorio médico y ahí la social hace los pasos que tiene que hacer demás y me sacan para casa.
1: Wow.
0: Me llevan en una ambulancia de corrección para casa.
1: Y una pregunta, yo sé que verle el tiempo ha corrido y, uh-huh. y llegarle al punto más importante. ¿Dónde está Dios en este asunto? ¿Dónde, cómo Dios trata contigo? ¿Tú sigues en las mismas, el mismo pensar?
0: Mi mente estaba igual. Yo llego a casa, a la cama, ¿verdad? Cortando toda la ambulancia y demás. Estoy en casa, en cama. Los demonios me ahorcaban. Literal, yo sentía a los demonios ahorcándome en la cama.
1: Wow.
0: Yo me levantaba por las mañanas, yo quería ahorcarme, yo decía, mami se va a trabajar. La vida. Yo, a la que mami salga, yo hago una trenza con la sábana y me ahorco.
1: Wow, ahora es que llega la depresión, llega la retribución, llega las consecuencias de tus acciones.
0: Todo a la misma vez, literal, es algo. El enemigo aprovecha esas oportunidades, ahí. La gente no sabe.
1: Uh-huh.
0: El que no conoce a Dios no conoce algo del mundo espiritual no sabe. Oye, pero
1: que llega la acusación, llega ese bombardeo, esos vientos contrarios, esos pensamientos.
0: Ahora que daño. Yo hago, es ahora que yo voy a hacer. Y yo y me literal yo usaba pañales, ¿sabes? Yo era un niño de 27 años, casi 28.
1: ¿Cómo fue que Dios intervino en tu vida y que
0: pues De eso de revolú, demonios y demás, pues me empiezan a hacer operaciones, me tiran las piernas, me ponen a dar pasito, demás. Recuerdo que yo me iba a recortar, me recortaba en Campo Rico, donde era Torre Rico Bakery. Eliezer era mi barbero. Pues cuando bajo a recortarme, Eliezer no está en la barbería. Y yo le digo a papi, no, yo no me voy a recortar aquí. Mi nena tenía como 9 años por ahí. Me dice, papá, en Cubuy Bebo está recortando. Yo, ¿qué Bebo? Bebo, tu amigo. Me dice, sí, él tiene una barbería después de la escuela. Pues me voy para la barbería. Bebo me recorta y me dice, Omar, ¿quería ir a la iglesia? ¿Y qué tengo que hacer? Yo te busco. Yo le dije, pero ¿qué me tengo que poner? Le dije, no, como tú quieras. Recuerdo que pasa esa semana y Bebo no me busca. Y yo digo, wow, ¿qué pasaría? Como a la semana, como a las 2 semanas me llama, macho, me dañó el carro y demás. Pero voy a buscarte esta semana. Yo me había comprado una camisa manga larga, porque como tengo tatuajes y demás, no quería que la gente me los viera. Y llego a la iglesia, empiezo a coger la escuela bíblica, discipulado. Es lo que empiezo a coger. El pastor se llamaba, el que era mi pastor cuando ese tiempo se llamaba José Benítez Reyes. Empezó a darme discipulado y cuando llegué a la clase de la salvación, yo no recuerdo qué fue lo que me impactó como tal. Pero él me dice, Omar, ¿hoy quieres pasar al frente? Yo digo, sí, hoy quiero pasar al frente. Ese día acepté al Señor. Un 13 de noviembre del 2013.
1: Gloria a Dios.
0: 13 o 15. Como 13, creo que 13 de noviembre del 2013. Acepté al Señor. Y ahí todo empezó a cambiar. Ya Dios me. Sin haberle aceptado al Señor, Dios me sanó el hígado.
1: Gloria a Dios.
0: Antes de aceptarlo, cuando fui a coger el tratamiento para el hígado, me dijeron, no, man, no te lo podemos dar. Tu hígado está sano.
1: Gloria a Dios.
0: Eso es una victoria que solamente es de Dios. Eso no hay otra cosa que decir, ¿verdad? Al tiempo de estar sirviendo al Señor, yo me daba mucho ataque epiléptico. no sé, quizás semanal, empezaron como a bajar. Uh-huh. Estoy yendo a la iglesia, además. Y iba a un neurólogo en la torre de auxilio mutuo. Él dejó de coger Reforma. Y yo me tuve que cambiar para Carolina. Ese neurólogo me manda a hacer un montón de análisis para verificar cómo estaba el cerebro, la corriente y demás. Me dice, Marta, tengo que quitar el medicamento. Me tienen que quitar el medicamento. Yo dije, pues, estoy chavado. Uh-huh. Algo, me pasó algo. Me dice, te tengo que ir bajando el medicamento, te lo voy a ir bajando para quitártelo porque ya no hay epilepsia.
1: Wow.
0: La corriente se controló en la cabeza.
1: Wow.
0: Yo digo, el doctor me dice, eso fue un milagro, man. Hmm. Yo no, esto no se arregla solo. Eso fue un milagro. Antes de esa cita, antes de que el doctor me de esa última cita, él me mandó a hacer un montón de análisis. En la fila del counter, para yo buscar los papeles para irme a hacerle unos análisis, una muchacha me puso la mano en el hombro, se fue por el lado de la fila y me puso la mano en el hombro y me dijo, tranquilo, que todos los análisis van a salir bien. Y yo le dije, amén, es lo único que dije. El doctor me dijo, te voy a quitar todos los medicamentos.
1: Gloria a Dios.
0: Cuando me mandó a hacer todos los análisis, no había nada fuera de lo normal, ni en la corriente, nada, brincando, fue todo normal. Me quitaron los medicamentos. A mí Dios me llamó evangelista desde el día uno que lo acepté, las primeras veces que hablé con el que era mi pastor Benítez, me decía, don Marcos, que tú eres evangelista. Y así sucesivamente siguió pasando en distintos cultos que iba, ayunos pastorales y demás, que yo iba con él, con el que era mi pastor. Yo no entendía mucho de nada del Evangelio. Pero Dios me empezó a dar experiencia. Te puedo contar una así rápido. Cuando empezando en el Evangelio, yo estoy en oración y me voy como en éxtasis, que se dice. Uh-huh. Y estoy llegando a un sitio. Y en ese sitio hay una persona o muerta o está tirada en el piso. Y lo que me está diciendo una voz es, levántalo, levántalo, levántalo. Y yo despierto del sueño. El que era mi pastor me decía, Omar, tú vas a tener un ministerio poderoso. Quizá tú puedas levantar a un muerto. O quizá va a ser una persona que está muerta espiritualmente, que claro, tú lo vas a ayudar a levantarlo. Eso fue lo, ¿verdad? Las opciones que él me dio, vamos a decir. Pero el caminar durante el tiempo que he estado, que he ido caminando el Evangelio, no ha sido fácil tampoco. Mm-hmm. Me he dado golpes, obviamente mis piernas no funcionan como las de todo el mundo, ¿verdad? Yo tengo un rey de tendón en ambas piernas, tengo varilla, tengo tornillo, una varilla en el fémur, un tornillo para la pelvis.
1: Sí que vemos cómo aún cuando tú vienes al Evangelio, restaura, Dios cambia muchas cosas, pero deja secuelas por parte de nuestros propios errores.
0: Pero ese llamado que Dios me hizo, no te lo mencioné, Dios me habló en visita. En la cárcel. Mm. Y yo lo rechacé. Yo me burlé de Dios.
1: Sí, siempre Dios, siempre Él te va a hacer una oferta.
0: Dios me llama en visita delante de mi familia. Luego de ese tranquete que estuvimos de un montón de meses, que es un motín que se formó y demás, Dios me llama en visita, en el salón de visita. Y yo lo rechazo. Yo me burlo.
1: Ajá. Sí, lo entendiste.
0: Y tuve que pasar por toda esta situación.
1: Claro.
0: Un coma, un muerto en una cama, que de hecho me mandaron a morir para casa. Tracotomía, un roto por aquí para alimentarme, un roto para el pulmón, el vaso me lo sacaron. O sea, que a veces, quizás si yo hubiese escuché la voz de Dios ese día en visita.
1: Sí, te evitaba otras cosas.
0: Me evitaba todo eso, quizás, ¿verdad? O era el plan que ya Dios tenía, no sé. Yo no me puedo decir ni una cosa ni otra, ¿verdad?
1: Acuérdate que muchas veces, para destruir nuestro ego, uh-huh, y nuestra soberbia, nos tienen que humillar. Y no es por mal, sino es por un propósito. Lo vemos en la Biblia. Dice, uh-huh, la Biblia que si los hería, entonces buscaban. Si morían, me buscaban. Si los pasaba por el desierto, podía hablar a su corazón. Entonces yo creo que 100% creo fielmente que Dios permite todo esto para que nosotros le miremos y hoy día, ¿verdad?, sea el hombre que Dios quiere que tú seas.
0: Amén.
1: Y se cumple el propósito y la voluntad que Dios tenía para nuestras vidas.
0: Amén.
1: Pero hoy te vemos ahí ya renovado, tirando para adelante.
0: Estamos dando la batalla. Yo no soy perfecto, ¿verdad?
1: No, es que nadie lo es.
0: Soy un ser humano como cualquier otro, ¿verdad? Lo único que tengo a Dios.
1: Somos vasos. Somos, amén, barro, amén, en las manos de un alfarero.
0: Amén.
1: Y Él nos va a dar la forma.
0: Y pues, hoy por hoy, pues, predico en las esquinas, por ahí en la calle, cada vez que se me da la oportunidad. Y mis pastores ahora, ¿verdad? Rolando Navarro e Iber Figueroa son mis pastores ahora en el Tabor, Loma. Y ellos me han impulsado a salir, a predicar, a moverme en el evangelio, ¿verdad? Yo creo que todo ha sido necesario. Todo, porque yo he llegado a sitios, ¿verdad? Hace algunos meses atrás estábamos en. Mi pastor me dijo: vamos a hacer un culto. Después del culto, vamos a hacer un culto afuera. En una de las tiendas donde se pasa un montón de gente bebiendo y vacilando. Y cuando empieza el culto como tal, yo me voy para donde se pasan los chamacos bebiendo y demás. Y yo dejo el culto allá y arranco para allá solo. Cuando llego allá, hay un muchacho con el casco bajado, con una gorra, el pelo bien largo. Y cuando me escucha hablando, levanta la cabeza y dice: Omar Bobby. Y le abre los ojos bien grandes y me dice: el gran Omar Bobby. Yo me quedé como que ese nombre, como que a mí no me gusta mucho, uh-huh, ya, ¿verdad? Pero terminamos llevándolo a un hogar.
1: Wow. ¿Ve?
0: Hogar de rehabilitación. Y yo digo, tenía que llegar ese día. Se fue del hogar.
1: No, te hiciste tu trabajo, exacto.
0: Yo hice lo que me tocaba. La pastora del hogar me dijo: Omar. Pues ya llamé, yo le decía: discúlpeme, ¿verdad? Ella me dijo: no, mal, si es lo que te tocaba. Pero tengo uno que lo llevó a un hogar, lo saqué del Churing, en el cruce en Sabana Abajo. Lo sacamos, ¿verdad? Fui mi hermano Cándido y yo, lo sacamos del Churing en Sabana Abajo. Lo llevamos a un hogar en eso es Morovi, el pueblo de Morovi, arriba. El hombre se rehabilitó. El hombre es una Biblia caminando.
1: Gloria a Dios.
0: El hombre, yo digo, no, yo no sé cómo él me ve, me habla, lo que hace agradecer.
1: Le da sabiduría.
0: No, y literal, yo voy para 13 años del Evangelio, 5 de noviembre, y yo no me sé, muchacho, como...
1: Que Dios le da, ¿verdad? Como Dios quiere darle.
0: Una cosa terrible, yo digo, pero ¿cómo es que este muchacho se sabe la Biblia así? Que yo digo, pues mira, no, quizá pase todo esto, pero Dios me ha dado la oportunidad de llegarle a las otras vidas, de hablarle a la gente que aceptan al Señor. Tengo uno en Illinois.
1: No, eso es lo que Dios quiere, Omar, y perdóname, ¿verdad? Uh-huh. Para ya concluir, porque el tiempo ha pasado. Y eso es lo que Dios quiere, y viene a mi mente la historia, cuando Dios le dice a los pescadores, vuelvan, inténtalo en mi nombre. Uh-huh. Voy el mar adentro, pero inténtalo en mi nombre. Y Simón le dice, toda la noche hemos estado pescando y no hemos pescado nada, pero lo haré en tu nombre.
0: Echaré
1: y dice la Biblia que echó la red en su nombre, recogieron pescado, dieron para el lado, dieron para la izquierda, llamaron a los otros y después luego le dice, ¿saben qué? Ya no pescarán más pescado, lo digo en mis palabras, sino ahora van a ser pescadores de hombre.
0: Pescadores de hombre.
1: Y Dios te ha hecho pescador de hombre, porque usted ha decidido bogar mar adentro.
0: Amén.
1: Y lo estás viendo y damos la gloria a Dios, ¿verdad? Por ti, por la misericordia de Dios, porque esto se resume en la misericordia de Dios.
0: Amén. Amén.
1: La Biblia lo dice, tendrá misericordia de quien yo quiera tenerla.
0: De quien tenga misericordia.
1: Y la ha tenido contigo, Omar. Y yo sé que ¿verdad? Hemos tenido que cortar un poco de testimonio por el tiempo ha corrido. Uh-huh. Siempre tenemos una lista, como que tenemos recursos para volverlo a invitar para que sigamos conversando, y te vamos a poner ahí porque es una historia, ¿verdad? Para que la gente se pueda identificar que para Dios no hay nada imposible.
0: Amén.
1: Pero que también puedan ver que todo lo que el hombre siembre, eso lo va a cosechar.
0: Eso también, sí.
1: Y aquí no nos vamos sin pagar, y aquí no nos vamos sin cosechar lo que hemos sembrado. Sí. Y yo creo que es tiempo de que sembremos para el Espíritu.
0: Amén.
1: Para de él, ¿verdad?, recibir lo que vamos a recibir de parte del Espíritu. Así que, Omar, lo último, ahí está Omar batallando, dile unas palabras ahí para que se levante Omar, para que toque ese borde del manto, para que venga el Señor.
0: Mira, yo de mi parte puedo decirle, ¿verdad?, que al que nos esté viendo y que nos esté escuchando, ¿verdad?, que Dios es un Dios de oportunidades. Y no importa lo que hayamos hecho en nuestra vida, Él solamente nos ama y quiere levantarnos, quiere restaurarnos. Está de cada uno darle el paso y decirle, acepto, voy para adelante. Y así como yo lo hice, yo sé que muchos jóvenes pueden hacerlo.
1: Claro.
0: Porque por ahí se dice que la juventud está perdida, pero yo conozco muchos jovencitos que están sirviendo al Señor. Así que hay mucha juventud perdida, sí, podemos decirlo de esa manera, okay. Pero todavía está Dios, que viene a salvar, sanar y a restituir las almas, las vidas, ¿verdad?
1: Amén.
0: Así que dice Lucas 19:10, ¿verdad? Porque el Hijo del Hombre vino a buscar y a salvar lo que se había perdido. Así que lo que tienes que tocar, lo que tienes que llegar.
1: Exacto.
0: Y Dios está con los brazos abiertos esperando.
1: Lo que tienes que intentarlo nuevamente en su nombre, a que tú veas que todo va a cambiar. Le hemos visto aquí un testimonio vivo y te queremos dar las gracias, Omar, si quieres adelante.
0: Amén.
1: No te rindas, no importa cuántas veces uno falle, uno de estos sigue. Sigue intentando en su nombre. Y queremos también darle las gracias a cada uno de ustedes por habernos acompañado en este precioso programa. Llévense en Omar en oración, esos guerreros, amén, y guerreras del Señor. Pónganlo en el chat, sigan orando por todos estos ministros, porque sabemos que así como Dios los levanta, también se levanta una oposición. Pero muchas veces esa oposición es la que nos lleva a orar más, a buscar más, a permanecer, ¿verdad?, buscando el rostro del Señor. Y sabemos que Dios seguirá haciendo cosas lindas en el ministerio de Omar y en toda su familia. Así que gracias, Omar, y gracias a cada uno de ustedes porque ha estado en esta programación acompañándonos en el programa Es Necesario que Testifique, que va por Maranata 911 y Maranata Radio Ministry. Así que Dios le bendiga y Dios le guarde.
2: Dios te bendiga, Dios te guarde. 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
3: 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En Puerto Rico, la drogadicción no es solo una noticia, es una realidad que toca a miles de hogares cada día. Según estudios recientes, más de 60.000 personas luchan contra algún tipo de adicción a sustancias. No importa la edad, el trasfondo o la historia, la adicción no discrimina, pero tampoco lo hace la esperanza.

filósofo griego llamado Heráclitos. Heráclitos quiso explicarle al mundo cuál es el orden de la creación, y la conclusión a la cual él llegó fue esta. Heráclitos dice: la base de toda la creación es el fuego. La base de toda la creación es el fuego. Observó que todo lo que había en existencia estaba en un constante cambio, y dijo: cuando tú ves una llama de fuego y la vuelves a mirar por segunda vez, ya no es la misma llama de fuego. Claro está, filosofía de la antigua Grecia. Hoy día usted y yo sabemos que la creación fue hecha por nuestro Dios, y sabemos lo que la Biblia enseña en Juan capítulo 1 versículo 3: porque por Él y para Él todas las cosas fueron creadas, y sin Él nada de lo que hay pudo haber sido hecho. Está hablando de Cristo. Hoy usted y yo sabemos que la teoría de Heráclitos no es 100% correcto, porque sabemos muy bien

Porque si un fuego toca un bosque, lo cambia. Si un fuego toca un edificio, lo cambia. Si un fuego toca un carro, lo cambia. Si un fuego toca tu piel, lo cambia.

¿Y qué hace este fuego? Este fuego es fuego de corrección y fuego de amor a la misma vez. ¿Qué hace este fuego? Este fuego en nosotros

Elías dijo, para que todo este pueblo sepa que tú eres el único Dios y que yo soy tu siervo. Te ruego ahora, oh Jehová, manda fuego desde el cielo sobre este altar. El altar es tu vida.

todo lo que el fuego de Dios toca, lo cambia. Purificará tu mente para que puedas tener el conocimiento correcto acerca de Dios.

transformados. Heráclito dijo: todo lo que el fuego toca lo cambia. Mas yo te digo hoy: todo lo que Dios toca

rindes al Señor.

0: me fui.
1: Rubén.
0: ¿Qué pasó?
1: ¿Para dónde vas, hijo, esta hora?
0: Ay, chica, no empieces con lo mismo.
1: Rubén, por favor, escúchame.
0: Mira, May, a mí nadie me va a dar lo que me da la calle, ¿ok?
1: Por favor,
0: no empieces con lo mismo, dale, bendición.
1: Hijo, por favor, no te vayas. Mira que el enemigo quiere destruir tu vida, hijo mío, por favor. Señor, por favor, Señor, guarda a mi hijo de peligro. Guárdalo, Señor, por favor. Hello, Dios bendiga.
2: Buenas luces. Ore, por favor.
1: ¿Qué pasa?
2: Ore, por favor, no pare de orar, por favor. Le acaban de dar dos tiros a Rubén aquí en la esquina. Yo no sé qué hacer, solamente estoy pensando en que usted ore. Por favor, no pare de orar.
1: Mi hijo, no, señor.
2: Entre la vida y la muerte. Yo acabo de llamar la ambulancia. Estoy aquí en la esquina esperando, pero por favor, ore, por favor, ore. Quiero el Dios que un día usted lo predicó en la casa. Ore, por favor, ore.

porque el Señor no retarda su promesa, como algunos la tienen por tardanza, sino que ha sido paciente para que tú vengas al arrepentimiento. Despierta, porque se te está haciendo tarde.

Solo tienes que creerlo. Cercano está Jehová aquellos que le invocan. Aquellos que le invocan de verdad. Aleluya. Gracias, Espíritu Santo.

0: Dios
1: le bendiga, amados. Dios le bendiga a todos. Vamos a estudiar la palabra del Señor. Y escuche bien el tema, hermano. Cuando se apartan los hijos. Hermano, el creyente que entiende lo que es la salvación. Cuando un hijo se aparta, eso es como arrancarle el corazón a un papá, a una mamá que entiende lo que es la salvación del alma, ¿cierto? Mira lo que dice Proverbios 4, 19 al 27. Escucha bien. El camino de los impíos es como la oscuridad. No saben en qué tropiezan. Hijo mío, está atento a mis palabras. Inclina tu oído a mis razones. No se aparten de tus ojos. Guárdalas en medio de tu corazón. Porque son vida los que la hallan y medicina a todo su cuerpo. Sobre toda cosa guardada, guarda tu corazón, porque de él mana la vida. Aparta de ti la perversidad de la boca y aleja de ti la iniquidad de los labios. Tus ojos miren lo recto y diríanse en tus párpados hacia lo que tiene delante. Examina la senda de tus pies y todos tus caminos sean rectos. No te desvíes a la derecha ni a la izquierda. Aparta tu pie del mal. ¿Cuánto le han dicho la versión puertorriqueña de esas palabras a sus hijos? La versión puertorriqueña a sus hijos, ¿cuánto se lo han dicho? ¿Es verdad o no es verdad? De toda cosa guarda tu corazón, porque de él mana la vida, ¿cierto? Mire, mire, mire Proverbios 5:1. Hijo mío, está atento a mi sabiduría y a mi inteligencia. Inclina tu oído. Nosotros los padres queremos que nuestros hijos, hermanos, puedan caminar donde nosotros estamos caminando. Que puedan perseverar en los caminos del Señor como nosotros estamos perseverando. Bendito Dios para siempre. Ahora, ciertamente es un proceso duro y doloroso para cada padre cuando ve que sus hijos dejan al Señor. Eso no es algo fácil, hermano. Es algo que crea dolor, preocupación, inseguridad en los padres por sus hijos. Las palabras de Proverbios 4, 19 al 27 y 5, 1 son las dichas por muchos padres a sus hijos continuamente. Y muchas veces cuando se lo hemos dicho a nuestros hijos, la reacción que tiene esa joven en su rostro es parecida a la reacción que tienen nuestros hijos cuando nosotros le hablamos esas palabras. Usted ve el rostro como que te está, no te estoy escuchando. ¿Cierto o falso? No te estoy escuchando. No me interesa el tema de lo que me estás hablando. Muchas veces son aceptadas y otras son rechazadas por nuestros hijos. Ahora, hermano, lo primero que debemos preguntarnos es, ¿por qué se apartan nuestros hijos del Evangelio? ¿Cuál es la causa por la cual muchos de nuestros hijos están dejando a Dios? ¿Por qué, hermano, están dejando a Dios? En estos días estaba escuchando, Maísa me estaba contando de una madre que le dijo que cuando su hijo tenía 10 años no quiere volver para la iglesia. Y ella, pues, como él no quiso volver para la iglesia a los 10 años, ella lo dejó. ¿Ves? Y se apartó. ¿Por qué nuestros hijos muchas veces se están apartando del Evangelio? Primeramente, se apartan porque no han sido instruidos en los caminos del Señor. Escuche bien lo que yo estoy diciendo. No han sido instruidos. Instruir significa educar, enseñar. No es implantar. No es simplemente imponer, es instruir, educar. Proverbios 22:6. Instruye al niño en su camino. Enséñale al niño en su camino. Y aun cuando fuere viejo, no se apartará de él. ¿Cierto o falso? Aun cuando fuere viejo, si tú le enseñas, si tú le educas, él, cuando fuere viejo, no se aparta del camino. Normalmente, nosotros le imponemos un sistema de vida sin explicarles o educarlos en lo que están haciendo o por qué lo hacen. Hoy tú vas a estar en ayuno. Y un nene de 7 años le dicen, hoy está en ayuno. ¿Qué piensa el nene? Él no dice, ay, qué bueno que me voy a consagrar a Dios. Dice, me chavé. Hoy no voy a comer. ¿Ve? Que no es hoy va a estar en ayuno. Se supone que nosotros eduquemos a nuestros hijos de lo que es el ayuno. Y le enseñemos lo que produce el ayuno. Y le enseñemos cómo ayunar. Y le motivemos para que ellos ayunen porque desean ayunar. ¿Cierto o falso? Hay que instruirlos, hermanos. Los padres son los pastores de sus familias. Donde Dios quiere que guiemos nuestros hijos a una experiencia y a un encuentro con Cristo. La palabra de Josué, hermano, en Josué 24:15 son bien, bien importantes. Josué le dice al pueblo, ustedes escojan a qué Dios ustedes le van a servir. Pero, yo y mi casa le serviremos a Jehová. Josué, como jefe de la casa, había determinado que él y sus hijos le iban a servir a Dios. Ahora, para que sus hijos le sirvan a Dios, hay que educarlos, hay que instruirlos, hay que enseñarles. ¿Cierto o falso? No es simplemente imponerlos. Debemos enseñarles a hablar con Dios, a adorar a Dios y a participar del culto. Cógelo, Benji, que estamos por allí. Mira, hermano, se te fue. Debemos enseñarles a hablar con Dios, hermano. ¿Qué es orar? Hablar con Dios. Usted sabe, hermano, cuántos padres pentecostales han castigado a sus hijos con la oración. Cuando hacen algo malo, lo agarran con la correa en mano y lo hincan 15 o 20 minutos a orar. ¿Usted cree que le está enseñando a hablar con Dios? Ya nada más el enfoque de este niño hacia lo que es hablar con Dios es un castigo. Hablar con Dios es tormentoso. Hablar con Dios es un castigo. No, yo le voy a enseñar a mis hijos a hablar con Dios, que es la oración. Pero también le voy a enseñar a adorar a Dios. Le voy a enseñar a adorar a Dios para que ellos participen conmigo en la adoración. Porque si yo adoro a Dios, yo siento a Dios. Si mis hijos adoran a Dios, ellos van a sentir a Dios. Y ya están teniendo sus propias experiencias con Dios. ¿Cierto o falso? No los traigo al culto a jugar con juguetes. No le traigo cajito y muñequito y tablets para que jueguen en la iglesia. ¿Cierto? No. No, la iglesia es para adorar a Dios. La iglesia es para hablar con Dios. La iglesia es para que Dios nos hable a todos. ¿Cierto o falso? Bueno, en Israel, en el tiempo de Moisés, no había nursery. No existía ningún nursery. Los niños, los jóvenes, los adultos en el mismo sitio, oyendo la misma palabra. ¿Es cierto? Entonces, hay iglesias que no tienen nursery en los templos, pero lo tienen en los bancos, porque tienen el cajito en el banco, la libreta en el banco, para que escriban mientras se está predicando, mientras se está adorando a Dios. ¿Cierto o falso? O lo tienen en el banco acostado durmiendo. ¿Eh? Pero en casa no se duermen cuando son las 9 de la noche y están viendo televisión. Pero llegan a la iglesia a las 7:30 y se fueron en un éxtasis. ¿Cierto? Porque no le hemos enseñado. Hay que enseñarle, hermano. Miren lo que dice Deuteronomio 4:9. Escucha bien. Por tanto, guárdate y guarda tu alma con diligencia, para que no te olvides de las cosas que tus ojos han visto, ni se aparte de tu corazón todos los días de tu vida. Antes bien, las enseñarás a tus hijos y a los hijos de tus hijos. ¿Quiénes son los hijos de tus hijos? Los nietos. Pero mire la palabra clave aquí, hermano. La enseñarás. ¿Cierto o falso? No es la impondrás, la enseñarás. Va a enseñarle a tus hijos las maravillas que yo he hecho en tu vida. Y le va a enseñar a los hijos de tus hijos las maravillas que yo ha hecho en tu vida. Mira el Salmo 92, 12 al 15. El justo florecerá como la palmera. Crecerá como cedro en el Líbano. ¿Cómo va a crecer? ¿Cómo va a florecer? Plantados en la casa de Jehová. En los atrios de nuestro Dios florecerán. Aún en la vejez fructificarán. Estarán vigorosos y verdes para anunciar que Jehová mi fortaleza es recto y que en él no hay injusticia. ¿Qué yo voy a hacer con mis hijos? Cuando están en la casa de Dios, yo los voy a plantar. Yo me voy a asegurar que de la casa de Dios ellos se alimenten. Que ellos se alimenten de la casa de Dios. Se van a alimentar con una buena palabra. Se van a alimentar con una buena bendición. Y a la misma vez que están recibiendo la palabra y están recibiendo la bendición, le estoy abonando. ¿Por qué? Porque están siendo partícipes del culto. Y no están jugando con lápiz, ni con papeles, ni con cajitos, sino que están participando del culto como yo estoy participando, para que ellos experimenten como yo estoy experimentando. ¿Cuál es el problema? No lo estamos enseñando. Lo estamos trayendo. Hermano, observe. Niño acostado en los bancos. 6, 7, 8 años. Tirado en los bancos, acostado, durmiendo. Y todavía apenas empezado el devocional. ¿Es cierto o no es cierto? Después nos preguntamos por qué no quieren venir a la iglesia. Pues si no han asimilado nada. No han sido alimentados en la casa de Dios. ¿Cierto o falso? Y ya a los 10 años no quieren volver a la iglesia. Porque nosotros no le instruimos, no le enseñamos. Bendito sea el nombre del Señor. Mire, hermano, vemos muchos hijos de los cristianos que llegan a dormir a la iglesia y a jugar con sus juguetes durante el culto. Hermano, le digo más. ¿Cuántos hermanos aquí creen que la palabra de Dios es lo más importante para el hombre? Hay dos o tres, por lo menos. Los demás todavía no lo han entendido. Pues eso que lo entendieron. Si la palabra de Dios es lo más importante para mí, no debe ser lo más importante para mi hijo. ¿Por qué yo gasté 169 pesos en comprarle un 10 al nene que tiene 6 años y ya está jugando 10 y todavía no está leyendo la Biblia? ¿Y por qué el hijo mío tiene un PlayStation que vale 300 y pico pesos? Un Xbox que vale 400, tiene 7, 8, 9, 10 años, pero no tiene una Biblia. Pero no digo yo que la Biblia es lo más importante, la palabra de Dios. Entonces, para él no es importante. Es para mí que es importante. El que se lo lleve el diablo. El que no conozca a Dios, después que yo conozco a Dios. ¿Será eso así? No, hermano, algo anda mal. Algo anda mal que nuestros hijos no estén caminando con Biblia. Algo anda mal. No lo estamos fundamentando, no lo estamos plantando, y lógicamente no van a florecer en la casa de Dios. Lo que van es dar candela. ¿Cierto? Lo que van es dar candela, no van a florecer. No van a crecer, van a estar torcidos. No van a crecer como el cedro. ¿Sabe lo que pasa con el cedro? El cedro es un árbol alto, pero derechito. Alto, pero derechito. Nuestros hijos están creciendo torcidos. Porque no lo estamos alimentando con lo mismo que nos estamos alimentando nosotros. Y ese es el problema. Si el alimento es bueno para mí, tiene que ser bueno para mis hijos. Por eso que la dice que lo instruyamos. ¿Cierto o falso? Plantar significa que se alimente en la casa de Jehová. Con la palabra y con experiencia. Pero las experiencias vienen participando en el culto. Si no participan en el culto, no van a tener ¿qué? Experiencia. ¿Cierto o falso? ¿Usted sabe cuántos padres se sientan al frente y los hijos están atrás relajando y jugando? Y los padres acá al frente como si fueran solteros. Y los hijos allá creando problemas y levantando situaciones y no dejando que los que están al lado de él echen para adelante y oigan el culto o están molestando. ¿Es verdad o no es verdad? ¿Cómo no se lo van a apartar, hermano? Pero muchas veces estamos esperando que cumplan los dichosos 12 años para que se relacionen con Dios haciendo caso a lo que dijo un loco. Sí, porque el que dijo se fue un loco. Que hay que tener 12 años para bautizarlo. Y que hay que tener 12 años para que se conviertan a Cristo. Hay niños que se han convertido a los 6 años, los 7 años, soy misionero hoy para la gloria de Dios. La cosa es que tú lo lleves una conversión a los 6, a los 7, a los 8, a los 9 años. No, hay que parar que tengan 12. Cuando tienen 12 ya están tan lejos que lo menos que quieren es entregar su vida a Jesucristo. Porque tienen otros ¿qué? Otros intereses. ¿Cierto o falso? Muchas veces le hacemos caso al diablo y vamos a adorar a Dios, pero dejamos los hijos en casa o en el cuido jugando. Mire Éxodo 10:10-11. Moisés le dice a Faraón: deja ir a mi pueblo para que le adore. Mire lo que le sugiere Faraón. Y él les dijo: así sea Jehová con vosotros. ¿Cómo os voy a dejar ir a vosotros y a vuestros niños? Mirad cómo el mal está delante de vuestro rostro. No será así. Id ahora vosotros los varones y servid a Jehová, pues esto es lo que vosotros pedisteis. Y los echaron de la presencia de Faraón. ¿Qué le dijo Faraón? Vayan ustedes y adoren a Dios, pero los nenes me los dejan aquí. De tus nenes me encargo yo, en lo que tú vayas y adoras. Eso no es lo mismo que le está diciendo el diablo a un montón de padres. Vete para el culto, asegúrate los nenes en la casa, déjalo con el mayor en la casa, jugando PlayStation, jugando DS, viendo televisión, en lo que tú adoras a Dios. Y los papás le están diciendo: está bien, vamos a hacer ese negocio, porque ahora yo me voy para la iglesia, no tengo que estar pendiente del nene que está chavando en el culto y adoro a Dios libre. ¿Y tus nenes qué pasa? ¿En las manos de quién lo dejaste? En las manos de Satanás. Tú en las manos de Dios y ellos en las manos del diablo. ¿Qué va a pasar a la larga? Tú te vas para el cielo y tus hijos se te pierden, se te apartan del evangelio. ¿Por qué? Porque nunca le enseñaste, nunca lo encaminaste, nunca lo llevaste. Segundo, ¿por qué se apartan? Primero, porque no lo instruimos, no le enseñamos, no le educamos. Segundo, se apartan porque no los corregimos correctamente. Escuche bien esto, hermano. Proverbios 13:24. El que detiene el castigo a su hijo aborrece, mas el que lo ama desde temprano lo corrige. Así que mañana temprano, hermano, a las 6 de la mañana usted se levanta y le mete 4 pelas al nene. Y cuando él le diga: papi, ¿qué tú? ¿Por qué? Es que te amo. Y la Biblia me dice que me levante temprano a corregirte. No, ahí no se refiere a eso. Se refiere a que desde pequeño se le corrige. ¿Usted ha visto a los bebés cuando empiezan a caminar? ¿Qué hacen los bebés cuando empiezan a caminar? Lo quieren coger todo. Sí, ahí se van las figuritas de yeso, ¿cierto? Se van los vasitos, ¿verdad que sí? Pero, ¿qué usted hace con ese nene? Usted no le enseña que eso no se coge, ¿cierto? Y usted le da la manita porque eso no se coge y él aprende que si toca, ¿qué? ¿Verdad? Entonces, por que no le den papá, ¿o qué hace? No toca. ¿Es verdad o no es verdad? Usted lo está corrigiendo. Él está relacionando lo que yo hago malo, me trae una consecuencia negativa. ¿Ve? Si yo no lo corrijo, lamentablemente, ¿qué va a pasar? No va a aprender la diferencia entre el bien y el mal. Por lo tanto, fácilmente va a caer en el mal. ¿Es cierto o no es cierto? Pues nosotros tenemos que corregir nuestros hijos, hermano. Mire Proverbios 29:17. Corría a tu hijo y te dará descanso y dará alegría a tu alma. Y el verso 20, capítulo 23 de Proverbios 13:14. No rehúses corregir al muchacho, porque si lo castiga con vara, no morirá. Lo castigará con vara y librará su alma del Seol. ¿Qué es el Seol? El infierno. Si tú lo corriges, lo va a poder librar del infierno. ¿Cierto o falso? Mire ese retrato, hermano. El papá le está tratando de decir dos o tres y él se está tapando los oídos. ¿Verdad? Un hijo tuyo le hace eso. Usted le coge así, le dan las dos manitas así. Y los dos dedos se unen y hacen así. Dentro de la cabeza. Es una falta de respeto. Eso hay que corregirlo. ¿Cierto o falso? Eso no se puede aceptar. Ellos tienen que aprender a respetar cuánto adoran a Cristo. ¿Ve? Hermano, escuche bien, escuche bien. No es simplemente castigarle o pegarle. Es que él aprenda algo de la vara o del castigo. Tú tienes que explicarle a tu hijo por qué tú le estás pegando. ¿Cuál es el propósito de tú pegarle? ¿Que estás de mal humor? Pues mira, él no aprendió nada. Él aprendió, déjame hacer las cosas cuando papi está de buen humor. Y así no me pega. La corrección no es cuando uno está de buen humor. La corrección es siempre que se hace algo fuera de orden. ¿Me está escuchando? Tenemos que explicarle por qué le estamos pegando o por qué le estamos castigando, para que él entienda que sus malas acciones le acarrean castigo. Si no lo aprenden con usted en su casa, lo van a aprender con el policía y con el juez. ¿Cierto o falso? Y no en su casa, en la corte. Es mejor que lo aprendan con usted en su casa y no con el policía y con el juez en la corte. Que aprenda. Que entienda, mi hermano, mis dos hijos yo los crié, y si yo le iba a pegar, mi esposa sabe que yo me sentaba con ellos y decía, te voy a dar una pela por esto, por esto, por esto, por esto. Toda la vida que ellos estuvieran conmigo, cuando yo les iba a corregir, yo les explicaba por qué. Porque el propósito era que ellos aprendieran algo, hermano. Porque si no aprenden nada, pasaron los años, mi hijo mayor se casó. Y cuando se casó, creo que tenía ya su bebé, la Mari. Yo lo llamé un día. Dije, quiero hablar contigo. Y le dije, si yo te he ofendido en algo, como padre, yo te pido que tú me perdones. Y él me dijo, papi, no. Hoy yo soy el hombre de respeto que soy, porque tú me corregiste y tú me castigaste. Hoy yo soy el hombre de respeto que soy, porque tú me corregiste.

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0: directo, gloria al Señor, a escuchar palabra del Señor en esta hora, gloria a Dios, aleluya. 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Bendito sea el Señor, aleluya. Maravilloso es Dios, gloria al Señor.
1: Qué lindo es Dios. Y a su nombre. Y a su nombre. Dale un fuerte aplauso al Cristo de la gloria. Te adoramos y te bendecimos, Jesús. Alabamos tu precioso nombre. Qué lindo es el Señor. Saludamos a la iglesia. Saludamos también a todas las personas que están a través de Maranata Radio Ministry. También saludamos a todos los amigos que se encuentran ante nosotros, dejándoles saber siempre que usted ha escogido el mejor lugar para estar en esta preciosa tarde del Señor, que es la casa de Dios. ¿Cuántos dicen amén? Así que póngase sobre su pie rapidito para entrar a lo que Dios tiene para todos nosotros. Queremos hacerle unos anuncios. Te adoramos y te bendecimos, Señor. Los niños, los mejores que se portan aquí en esta iglesia. Qué lindo que el Señor. Van a pasar a su escuela bíblica. Miren por ahí, esos niños ni hablan. Miren. Ahí van con sus maestras. Maestras que están ansiosas por que esos niños lleguen a sus salones. Qué lindo es que el Señor. La Biblia dice que para entrar al reino de los cielos hay que ser como un niño. Así que hay que aprender mucho de los niños. Te adoramos y te bendecimos, Señor. Bueno, antes de comenzar, queremos hacer un anuncio y recordarle de que este sábado 21, habrá una conferencia matrimonial, ¿verdad? Cena, la cual va a ser aquí en la iglesia. Vamos a preparar algo bien bonito para los matrimonios. Así que, como dije la otra vez, yo creo que, mire, hermano, es algo que se está viendo cómo Satanás está atacando los matrimonios en este último tiempo. Y usted, como matrimonio, pues tiene que seguir buscando las herramientas para poder, mi alma adora Jesús, vencer todos esos ataques del enemigo. Fíjese que una de las cosas que, ¿verdad?, he visto en varios trabajos, por ejemplo, los maestros, y es que, ¿verdad?, los maestros constantemente, todos los años, tienen que estar cogiendo talleres, ¿verdad?, para seguir aprendiendo cosas, ¿verdad?, en lo que es el ámbito escolar. ¿Por qué? Porque cada taller que ellos cogen, pues los va enseñando, los va puliendo, los va, ¿verdad? Y eso, así mismito, es cuando cogemos las conferencias matrimoniales. Así ya como va. ¿Cuántos meses fue la que hicimos en Ayuya? Hace par de meses, ¿verdad? Como 5 meses. Como 3 meses, mi alma adora a Jesús. Y esa nos fortalecimos, pues hay que volver a echarle gasolina al tanque. Mi alma adora a Jesús. Así que este sábado va a ser completamente gratis, ¿verdad? Ya vamos a estar subiendo el flyer en los chats, ¿verdad?, de la iglesia. Así que también, si usted conoce, ¿verdad?, algún matrimonio que esté pasando por un momento difícil, tráigalo este sábado, que yo le aseguro que se va a gozar, ¿verdad? El tema de la conferencia es Hablemos en Casa. Qué lindo es el Señor. Da, ta, ta, tan. Hablemos en Casa. Así que la conferencia va a tener que ver con la comunicación. Porque muchas veces, hermanos, los problemas matrimoniales vienen por falta de comunicación. Gente que no se habla, mi alma adora a Jesús, que está metida en el teléfono todo el día. A rayo, yo he dañado el mensaje. Esto no ha empezado, ya se dañó. Qué lindo es el Señor. Pero este sábado, usted venga con su esposa, bajo el tema Hablemos en Casa. Y usted se va a gozar, también abre una comidita. Así que se gozarán. En el nombre de Jesús. Vamos al tema de esta persona mañana. Busca su Biblia en el libro de Nehemías, capítulo 4. Nehemías, capítulo 4. Si usted tiene un amigo al lado, búsquelo para que lea esta palabra. Porque si algo me cambió a mí fue la palabra de Dios. Y todavía me sigue cambiando. Qué lindo es el Señor. Nehemías, capítulo 4.